0: Bueno, te mandamos. Bueno, te mandamos
1: un abrazo, Nengu.
0: Que te compongan, no va a ser la primera ni la última que vamos a estar juntos, así que un saludo enorme para Nengu Almirón, excelente bandoneonista, hijo de un gran bandoneón como fue el bandoneón del Guarán, Chacho Almirón.
2: Chacho.
0: Bueno, a ver, Alberto, le vamos a seguir regalando temas. ¿Viste? Lo estaban reclamando Manolo, ¿viste? Y a Manolo lo invitamos y justamente hoy, justo, hacen la presentación de La Pesca del Surubí en un...
3: Sí, justo la coincidencia.
0: Sí, pero no importa. No va...
1: Espero que venga, sí, alguna de esas también.
0: Manolo, pero... si termina, tenemos tiempo, este programa es temprano todavía, tenemos una hora de programa.
2: Falta una hora también.
0: Así que Manolo, si puede, se va a pegar una vueltita y mientras tanto, mi amigo... entrañable amigo que tenemos acá, que es, cariñosamente le decimos el mono Necuzzi, ¿no? Alberto Necuzzi, conocido de años. Son los amigos que te da la música, ¿no? Que uno, esto te reconforta todos los días.
3: Que se cruzan en el camino y,
0: exactamente,
3: y no se separan.
0: ¿Vas a cantar un temita?
3: Y vamos a probar.
0: Vamos a hacer un homenaje a Cuatro para el Folclore. No vamos a cantar como ustedes porque, viste, vamos a hacer a Japotama, puede ser.
3: Ah, dale, ¿eh? dale.
0: Arrimate al micrófono, ahí como sale. Esto es improvisado, pero por ahí sale mejor todavía cuando está improvisado, viste.
2: Dale como en casa.
0: Sí, sí.

0: La verdad que parece que había un ensayado, ¿no?
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0: Este, qué lindo, qué lindo, qué lindo este recuerdo a Japotama del gran Evaristo Fernández Ruda. Que si se levanta don Fernández Ruda nos pega una chicoteada.
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0: No, pero la verdad que este lindo, lindo, lindo encuentro, más que de músicos, de amigos. Este, vamos a seguir. Esto es una improvisación, pero linda, hermosa. Así que ustedes, muchachos, eligen lo que quieren tocar y acá estaremos acompañando.
2: No sé si...
0: Va a ser este temita, ¿eh? A ver.

0: Ángeles, estuvimos compartiendo escenario muchos años con Manolo. Bueno, seguimos con la salutación acá, a ver. Ay, ay, ay. De la Peña a la Tablita. A ver qué dice. Ah, bueno, gracias, gracias, muchas gracias a todos los que están escuchando. Nengo Almirón nos está mandando un saludo.
1: Disculpame, vos sabés que estoy saliendo de una gripe, hoy estuve todo el día en cama.
0: Porque Nengo también
1: el fuego ese parece.
0: Sí. Bueno, ya sabemos de dónde viene el fuego ese. Bueno, Nengo. Pero cómo no, Nengo, cómo sí, nada. Bueno, te mandamos. Bueno, te mandamos
2: un abrazo, Nengo.
0: Que te compongan, no va a ser la primera ni la última que vamos a estar juntos, así que un saludo enorme para Nengo Almirón, excelente bandoneonista, hijo de un gran bandoneón como fue el bandoneón del Guarán, Chacho Almirón.
3: Chacho.
0: Bueno, a ver, Alberto, le vamos a seguir regalando temas, viste, lo estaban reclamando Manolo, viste. Y a Manolo lo invitamos y justamente hoy justo hacen la presentación de la pesca del surubí en un...
2: Sí, justo la coincidencia.
0: Sí, pero no importa. No va...
4: Espero que venga, sí, alguna de esas
0: también. Manolo, pero... si termina, tenemos tiempo, este programa es sí. Temprano todavía, tenemos una hora de programa.
3: Falta una hora también.
0: Así que Manolo, si puede, se va a pegar una vueltita y mientras tanto, mi amigo... entrañable amigo que tenemos acá, que es cariñosamente le decimos el mono Necuzzi, ¿no? Alberto Necuzzi, conocido de años, son los amigos que te da la música, ¿no? Que uno, esto te reconforta todos los días.
3: Que se cruzan en el camino
0: y
3: no se separan.
0: ¿Vas a cantar un temita?
3: Y vamos a probar.
0: Vamos a hacer un homenaje a Cuatro para el Folclore. No vamos a cantar como ustedes porque, viste, vamos a hacer a Japotama, puede ser.
3: Ah, dale, ¿eh? dale.
0: Arrimate al micrófono, a ver cómo sale. Esto es improvisado, pero por ahí sale mejor todavía cuando está improvisado, viste.
3: Dale como en casa.
0: Sí.

0: Pero muy bien. La verdad que parece que había un ensayado, ¿no?
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0: Este, qué lindo, qué lindo, qué lindo este recuerdo a Japotama del gran Evaristo Fernández Ruda. Que si se levanta don Fernández Ruda nos pega una chicoteada.
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0: No, pero la verdad que este lindo, lindo, lindo encuentro, más que de músicos, de amigos. Este, vamos a seguir, vamos a seguir. Esto es una improvisación, pero linda, hermosa. Así que ustedes, muchachos, eligen lo que quieren tocar y acá estaremos acompañando. Va a ser este temita, ¿eh? A ver.

0: qué excelente. Vamos a la mesa, muchachos. Qué lindo. Tienes que empezar a practicar. No, esto lo vamos a empezar en serio. Esto. Se viene una nueva formación. Vengan un ratito para acá. Qué lindo. Muy bien, Alberto. Me dijiste, vamos a ver cómo sale esta. Ya si ensayaríamos.
1: Es el tema que hoy, hasta ahora, fue el que más me pegó fuerte. Me encanta.
0: Te encanta.
1: Me encanta. Y donde voy la llevo conmigo.
0: Y lo canta con ganas.
1: Sí.
0: La expresión quiere decir cuando te gusta es porque sale lindo. Sí. Sale lindo.
1: Aunque las cuerdas vocales se estiren, pero uh-huh. te da, llegás.
0: Qué lindo.
1: Bueno, ojalá, Dios quiera, pueda seguir.
0: Hace poquito estuvimos, que Alberto no pudo ir porque estaba enfermo, nos unimos a Los Ángeles.
1: ¿Cómo la mente?
0: Los Ángeles, Los Ángeles Intermedio y los últimos Ángeles y Los Ángeles. la verdad que...
2: Más Ángeles que la mía.
0: Estuvo muy, pero muy lindo, hermoso estuvo, estuvimos todos...
2: pasamos, vos.
1: 10 días atrás yo tenía una ilusión de volver a cantar los temas que hacíamos en la orquesta y vos podés creer que me traicionó mi nervio ciático.
0: Y sí, estaba Manolo, estaba Cian, estaba...
2: Inclusive todo. Tenía la tarjeta y todo.
1: Sí, las tengo guardadas. Las tengo guardadas como recuerdo. Como recuerdo. Espero que el año que viene haga luz y me voy con esas tarjetas.
0: te la vamos a dar para el día de la música ahora que viene. La verdad que... Vamos a seguir leyendo unos mensajes que están llegando.
1: A ver, ¿qué dicen los amigos?
0: Acá el gran corte manda un saludo, dice. Hay Pete que dice.
3: Hugo, qué placer escuchar a los muchachos.
0: A ver, pará, a ver si sale. A ver. Ella era muy chiquita, ya está mintiendo. Ya. A ver qué dice Pete, a ver.
3: Hacer escuchar a los muchachos, grandes amigos. Yo era muy chico y quería ser como ellos, ¿viste? Pero no llegué. Así que un abrazo grande para todos. Excelente el programa.
2: Gracias, Pete.
0: Gracias, Pete. Pero ya va a llegar ya. Pete vendría a ser de la percusión de la
1: Pero él es bombisto.
0: Junto a este gran.
2: Sí, por ahí le saca uno que yo sé.
0: Después tenemos también esta gran promesa que es Eduardo Corte Monserrat.
2: Exactamente.
1: Sí, ese. Sí, ese tiene futuro.
0: La verdad que Eduardo tendría que haber estado esta noche acá. No, pero ya vamos a hacer un especial con toda la gente de la tablita y vamos a estar
2: Exacto.
0: Como aquella vez que tuvimos, que la verdad que tuvo.
1: De última, si falta lugar, lo hacemos al aire libre, que tanto joder.
0: Sí, yo hice mucho al aire libre. Sí, un montón, pero en verano.
1: Ah, en verano, claro.
0: Y vamos a ver, capaz que se vengan otra vez estas noches de los miércoles. Uh-huh. Se ponía hermoso, muy lindo, se ponía así acá afuera.
1: Mucha gente venía.
0: Sí.
1: Y buenos artistas
0: también. Buenos artistas, y un desfile de artistas, y sobraban artistas, vos sabés que por ahí
1: Tenía que decirle que no.
0: Sí. Pero bueno, venían al otro miércoles y tocaban, miércoles.
1: Sí, eso es lo bueno, que todos
0: los miércoles. Sí, acá venían toda la muchachada, como quien dice, a sacarse el vicio.
1: No es como en el festival una vez al año, acá es todos los miércoles.
0: Acá era todos los miércoles.
1: La posibilidad.
0: Estuvimos mucho tiempo con la animación de este gran amigo, el Moncho Aguirre, que de paso se contaba unos cuantitos por ahí medio.
1: Ya pasando de verde, verdoso ya. Lo bien que estuve cuando dijo que estaba nevando en Tacuarendita.
0: La verdad que le mando un saludo a Moncho, que seguramente está escuchando la radio, porque él escucha todos los miércoles.
1: Ajá.
0: Y bueno, también le quiero agradecer, porque Moncho también estuvo haciendo la animación, la locución en la fiesta de Los Ángeles.
2: Bien, Moncho es un...
1: Y había alguien más también que colaboraba con él, me parece.
0: ¿Esa noche?
1: No, los miércoles.
0: Ah, ¿los miércoles acá?
1: Sí.
0: A veces estaba una chica.
1: ¿Quién
0: le
1: acompañaba?
0: También.
1: Ah, una chica. Me parecía que había una voz.
2: Tremendo presentador el Moncho. Sí. A nosotros nos presentó ahí en
0: En la fiesta de Los Ángeles, él estuvo también haciendo la presentación. Uh-huh.
1: Y hablando de presentación, mira cómo me cayó así de golpe. Cuando cantamos por primera vez con los cuatro para los folclores fue en Racing.
0: Ajá.
1: ¿Viste? ¿Y sabés quién era el animador? Querido Huguito Mansur, vos no sabés cómo nos presentó. Valió más la presentación que la actuación nuestra.
0: qué pérdida, ¿no?
1: Excelente, éramos locutor. Bien pibe, nosotros teníamos 16 años, hacía poquito que estábamos.
0: Y el Hugo Mansur también animó mucho,
1: ¿sabes? Festival, sí. Tenía una, aparte de la presencia que tenía, la estampa de él, ¿viste? Tenía un vocabulario espectacular.
0: Fue integrante de la tablita también.
1: Claro, iba los lunes, sí.
0: Y así fuimos, y quiero comunicarle a todos los de la tablita que tenemos una nueva incorporación.
1: Ah, ¿qué?
0: Alberto, en la tablita. Empezó el lunes cantando como siempre Huguito Chicharra Salame.
1: Mira, qué linda voz que tiene.
0: Gran animador de los festivales, los primeros festivales. Y ahora
2: de las kermeses.
0: Y bastante. Vos sabés que, mirá, lo estábamos evaluando, ¿viste? El lunes cantó muy bien. Bastante mantiene el registro.
1: Sí, bien. Mirá, me hiciste acordar, y hace como 45, 50 años que no lo escucho. Yo soy sangre de...
0: Cantó el lunes, cantó esa.
1: Que nació para cantar.
0: Esa cantó Luguito.
1: Pero vos sabés que no se me olvidó
0: así
1: más.
0: Así que a través de estos micrófonos a Luguito Salame le damos la bienvenida a Peña a la tablita.
1: Ajá. Sí.
0: Ya entró para no salir más porque ya le gustó. Y de paso, comunicarle que todavía no sabemos quién va a cocinar el lunes, así que muchachos, vayan anotándose.
1: Hay un muchacho que hacía muchos años que no lo veía, un día lo cruzo en la calle y de paso le vendí los frutos. Fabián Aquino.
2: Fabián.
0: Con Fabián estuvimos tocando hace poquito en una peña en Avellaneda.
1: ¿Cómo cambió? Che, buenísimo.
0: Muy bien.
1: Sí, buenísimo. Yo hacía años que no lo escuchaba. Mira, yo me acuerdo que él siempre se andaba con el Moncho Aguirre. Sí, ¿viste? Sí. Que siempre le daba los. Porque él escribía también, ¿viste?
0: Sí, escribía también.
1: Y
0: así que chamarrita,
1: me acuerdo que la radio estaba acá.
0: Sí.
1: Acá. No, en San Martín. Acá. Sí, Radio Ideal está frente a la Plaza Sarmiento.
0: Sí, estaba
1: ahí, ahí estaba el Moncho en el programa, me acuerdo, a la siesta.
0: Sí.
1: Qué linda, Y bueno.
0: Bueno, así que en cualquier momento hacemos un especial con el Luguito Salame acá. Ya se vaya preparando.
1: El Hugo.
0: Sí. Pensar que Luguito cantó en el Festival Mayor, fue ganador del Prefestival de Roquista.
1: Uh-huh.
0: Y por esas cosas la vida se alejó un poquito de la música y ahora.
1: Se dedicó a trabajar y se olvidó de la música.
0: No creo eso.
2: Y cantaba lindo.
1: No, pero después.
0: No, sí, el Huguito.
1: Por lo menos en público, no, habrá cantado en la casa, pero en público yo no lo vi nunca más.
0: Y ahora creo que va a volver a andar por ahí por los circuitos musicales.
1: Qué bueno, qué buena noticia.
0: Sí, así que. Bueno, ¿qué nos está quedando? Se nos está yendo el. Bueno, todavía un tiempito.
1: A ver si.
0: Vamos a ir buscando los temas a hacer.
1: Esto
0: pasa cuando esto al aire y sin preparación. Acá hay una peña totalmente, ¿viste? Acá bueno. Alberto está buscando un tema.
2: Para que mientras busca yo te canto.
0: Dale, cantate otra, Carlito.
1: Carlito, vos cantás.
0: Acá estamos preparados para.
1: Dale, hermano.

0: Pero muy bien, muy bien, ¿eh? ¿Y Alberto, cómo está? A ver, a ver. Acá hay todo así, todo este. Lo que está saliendo, ¿viste? A ver, ¿qué es lo que quiere cantar Alberto?
1: Bueno, dale, dale.
0: ¿En re mayor?

0: Muy bien, muy bien.
1: Este es otro tema que lo canto con todos los sentidos, me encanta.
2: Ese tema de éxito de este gran compositor que tuvo la música correntina, Ricardo Tito Gómez.
1: Se
2: fue a vivir a Brasil. Tito Gómez era uno de los que se salvó de la tragedia de...
1: ¿Cuando cayó el colectivo?
2: Cuando cayó el colectivo, sí, Tito iba en el colectivo y salió nadando él y unos cuantos, y algunos...
1: Y capaz que este Joaquín Sheridan sea uno de ellos que
2: salvó. Sí. Sí, son dos, creo que eran dos, serían.
1: Michel y
2: el gringo.
3: Michel y el chango, y Jacaré Aguirre.
2: Jacaré Aguirre, Cito Segovia.
3: La animación.
1: Cito
2: Segovia. Sí, sí. Qué desgracia, qué pérdida, ¿no? Para la cultura correntina fue tremendo.
4: Y encima era una gira que estaban haciendo porque se iban a ir a Europa, creo.
2: ¿A Miami, creo.
4: Ah, Miami, mira.
2: Tenía una gira.
4: Sí, pero estaban haciendo como una como despidiéndose y de paso iban ensayando.
2: Y aparte estaban juntando.
4: Ah, estaban fondos juntando fondos, claro, para el viaje.
3: Estaba Sixto Segovia.
4: Sí. Cito le decía yo.
2: Cito.
4: Ese era chaqueño.
2: Uh-huh. Era chaqueño. El hijo canta. El hijo de Cito.
3: Johnny. Porque hay un tema que le hizo Roberto Galarza que está muy bueno. A veces por ahí lo canto, pero ahora no me acuerdo bien la letra. Uh-huh. Pero cuando lo aprenda bien del todo, porque expresa exactamente lo que pasó. Muy lindo el tema.
4: Roberto se la hizo a Cito.
2: Qué lindo.
3: Una tristeza cubrió mi corriente. Mm. Llorando su gente por lo que pasó. Callaron cordionas, también las guitarras. Y así más o menos comienza, ¿viste?
4: Qué va. Qué poeta, Roberto. Qué genio.
2: Muy buen compositor. La verdad que hay temas, por ejemplo, como Volver en Guitarra, es un Nico.
4: Sí. Ese para toda la vida quedó plasmado.
3: Y eso lo grabaron un montón de gente.
2: Sí, sí.
3: Igual que lo mismo que lo que hizo Tránsito, por ejemplo, con Kilómetro 11,
4: claro,
3: lo grabó medio
2: mundo. Claro,
4: exactamente. Y bueno, y acá el nuestro nomás, Don Evaristo, con Ajapotama también. Sí, ese pegó fuerte también ese tema.
2: Aparte,
4: yo creo que estaba número uno, Kilómetro 11, y segundo estaba.
2: Y Ajapotama está declarado de. Sería. Del departamento. Me acuerdo que todo esto fue un. Luchó mucho Francisco Mando para que lo nombren música departamental, himno departamental, la Ajapotama.
4: Himno departamental.
2: Y yo creo que la Cámara de Diputados de la provincia
4: lo aprobó.
2: Lo aprobó.
4: Qué bueno.
2: La verdad que fue un gran logro de este gran amigo que tuvimos todos los músicos, que fue Francisco Mando, ¿no?
4: Sí,
3: Francisco, sí.
2: Muy defensor de todo y muy muy conocedor.
3: Conocedor, exacto.
2: Muy conocedor de
4: toda. Y del Paraguay a Buenos Aires, él conocía todo.
2: Sí, sí, sí. Integró varios grupos también en aquella época, ¿viste?
3: Sí, Francisco, la verdad. Un tipo muy conocedor de todas las cosas.
4: Samuel, ¿cómo se llamaba el amigo de él ahí de Paraguay? ¿Samuel Aguayo?
2: Samuel Aguayo.
4: Sí. Habían formado un grupo con él.
2: Sí. ¿Eh? Y él tocó también con este hombre, ¿cómo me tocaba el bandoneón? Damasio Esquivel.
3: Damasio.
2: Sí.
4: Damasio
3: Esquivel.
4: También muy amigo con Raulito Barbosa.
2: Eran muy amigos, Raulito.
3: Sí.
2: Muy amigos.

0: Raulito venía acá a Reconquista y iba a la casa de él.
1: Casa de él,
0: sí, sí. Y Raulito también ya ha desaparecido, ¿no?
1: Qué bárbaro, che, estos últimos años se nos fueron mucha gente conocida.
0: Sí.
2: Y pero bueno, lo que tenemos que rescatar, que hay muchos jóvenes con una calidad interpretativa impresionante.
0: No,
2: de nuestra música.
0: Sí, sí.
2: Qué impresionante, cómo va, qué lindo que es eso, che. Sí. Yo, por ejemplo, lo escucho a los chicos de todo el Anteri, como es, a Samuel y a
0: y Facundo.
2: Y Facundo.
0: Facundo está tocando en Rusia.
2: Sí. Mirá, qué bar.
0: Con Yamandú Costa.
2: Sí.
0: Uno de los mejores guitarreros del mundo. Uh-huh. Yamandú Costa, el brasilero.
1: Brasilero.
0: Y están haciendo, están tocando en los teatros en Moscú, por todos lados.
2: Sí.
0: Está con Facundo.
1: Con Facundo.
0: Sí, sí.
2: Qué bárbaro, sí.
0: Yo siempre digo que la Anteri es una población tan chiquita y dio tanto.
1: Un semillero.
0: Que es increíble, ¿no?
1: Nosotros cuando fuimos a Cosquín, lo invitamos a Eduardo, al Balo, y fueron Tito y Víctor Sánchez.
0: No me digas.
1: Tito Rodríguez, el papá de Facu.
0: Sí, sí, sí, sí.
1: Nosotros cuatro, más el chofer, cinco y ocho eran.
0: Mirá vos, qué lindo.
1: Sí, estuvimos parando en el mismo NASA.
0: ¿Ustedes en qué año estuvieron ahí en Cosquín?
1: 87 y 88.
0: Mirá vos,
1: y las dos veces lo invitamos. Las dos veces nos fuimos.
2: Le mandamos un saludo a Tito. ¿Está escuchando, Tito?
1: Tito, capaz que sí, sí, se entera.
0: Sí, Tito escucha todos los programas.
1: Sí, no se pierde.
0: De paso, aprovecho para que mañana voy a estar tocando en Aires de mi Tierra.
1: Ah,
0: con la señora Lorena Bresan, esposa de nuestro operador.
2: Ah, ¿sí?
0: Y mañana voy a tener el gusto de tocar con Toli Nardelli.
2: Ah, mira.
1: Tony.
0: Hace años que no yo pensé que ya había dejado de tocar y la verdad que todavía está tocando bien, siempre tocó bien. Yo que no sé, Diego, ¿cuántos años tiene Toli? Como 80 y pico, ¿no? 84, 85 por ahí. Sí. Así que mañana voy a estar tocando con el Toli Nardelli. Sí, sí, acompañando a Lorena Bresan, esposa de nuestro sonidista.
1: Ah, él es el contador.
0: Y el contador.
1: Sí.
0: Dieguito, mi compañero de radio, ¿viste? Ajá. Dieguito Fleita, firme, ¿viste?
2: Firme, como
0: lo que pasa es que nosotros, principalmente yo, oigan, yo de esto no entiendo mucho. Si nosotros no tenemos un buen operador, estamos muertos.
1: Sí, sí.
2: Sí, debe ser así.
1: Estoy acordándome de un señor que ya tiene como 80, cuando dijiste la edad me hizo acordar este hombre. Enriquísimo, alegre.
0: Hace rato
1: toca,
0: no
1: lo, el bandoneón. Pero
0: toca el bandoneón.
1: Muy bien toca.
0: Sí, sí.
1: Y hace como un año o dos que no lo veo.
2: Y él tocó cuando falleció papá. Pero vos sabés.
0: Tocó por tres o cuatro.
2: Animarse ya tocó por tres o cuatro.
0: Solito tocó.
2: Solito.
1: Por tres o cuatro.
0: Era un chamamé de Florencio.
1: El tema de papá.
2: Sí.
1: De apá.
2: Sí.
1: Decía el reino. Apá.
0: Sí, él tocó solito, sin guitarra, sin bandoneón, nomás en el.
2: Sí.
0: No nos animamos nosotros,
2: ¿viste? Okay,
0: él nos habló que se dijo, no, dice, yo voy a tocar solo, dijo.
1: Mira, qué linda.
0: Sí, porque él había grabado ese tema.
2: Sí.
1: Ah.
0: Enrique también estuvo varias veces tocando acá.
2: Mirá,
1: pero sí, ese hombre sería lindo conseguir que venga acá.
0: Sí, lo vamos a invitar.
1: Ustedes que le gusta el bandoneón y lo pueden acompañar.
0: Y lo vamos. No, no, está en la carpeta, ¿viste?
2: Riquísimo.
0: Sí, lo vamos a invitar. No tenemos que abandonarlo a estos pioneros que ponen la música.
1: No, no, hay que tenerlo ahí cerquita, hermano.
0: Por eso cuando a mí me dijeron que iba a tocar con el Toby Nardelli, me puse muy contento, porque yo creo que es uno de los únicos que no toqué nunca.
2: Mirá vos.
0: Si bien por ahí en alguna joda, sí, pero así de tocar con él.
1: ¿En serio?
0: Porque con él, Carlos, de la época de Los Ángeles, nos encontramos que ellos tenían los provincianos
2: claro,
0: de la Anteri.
2: Sí, los provincianos de la Anteri.
0: Eran
2: sí,
0: dos bandoneones.
2: Sí.
0: Era el Gordo Corneal y Sánchez.
2: Y Sánchez,
0: el
2: sí,
0: dúo.
2: Sí. ¿Y vos con quién estabas tocando?
0: Y con él.
1: Con Tony.
0: Con Ardelli, el del bandoneón.
2: Y yo grabé con él, con ¿sabe con quién? Con Lalo Sandrigo.
0: No me digas.
2: Lalo Sandrigo, él.
1: Víctor.
2: Y yo, y tocar la guitarra, no. Sánchez.
0: Ah, Sánchez, Víctor Sánchez.
2: Sí. Grabamos un tema que cantó algo de la droga.
0: Sí.
2: ¿Sabés
0: sí,
2: dónde lo grabamos? Este chico que era de la municipalidad, que tenía una grabadora allá por 25 de mayo, si mal no recuerdo. un pibe rubio que me dijeron que falleció, ese muchacho
0: sí,
2: joven.
0: Bueno, ese tocó conmigo en Los Ángeles
2: ¿Cómo,
0: también.
2: ¿Cómo se llama ese muchacho?
0: Este es... ay,
2: tocó un... Vos lo conocés y tenía una grabadora.
0: Linda que grabadora. Estaba por Bolívar.
1: ¿Por Bolívar era?
0: Sí.
2: Ah, por Bolívar, sí, tenés razón.
0: ¿Para que ya me había
1: acordado? Pero, ¿a qué alta? Más o menos...
0: Y no, más... ahora murió hace 2 años por ahí.
2: Pero por ahí, sí.
1: Bolívar... sí, al lado de... Desde que vende comida. ¿Sí?
0: Al lado de Goma, sí. Vittori.
1: Sí, sí, claro, sí.
2: Y bueno, ahí con... Dale mi saludo porque con él grabamos.
0: No,
2: grabamos con Lalo, sí.
0: Le voy a acordar porque sí. mañana
1: la,
0: tocamos.
1: Sí, sí. La salita, la salita.
0: La salita.
1: La salita, porque
0: era... Lindo estudio que, tenía.
2: Sí, sí, sí. Sí, sí, sí, Lalo, me acuerdo que... Le dijo, ¿te animás? Sí, le digo, vamos a hacer. Y creo que grabamos dos temas era en esa época, era simple nomás.
0: Ajá. Ah, mira, sí, drogas no, pero tenía otro nombre.
2: Es algo así ese tema, sí.
0: Nombre y drogas no.
1: Drogas no, ajá.
2: Algo así era, sí.
1: ¿Hasta dónde está ese tema? En de la fiesta de Surubí, en el que largó largaron el cassette.
0: ¿Ah, sí?
1: Hace un montón de años, sí. Manolo a mí me dio. Y está el tema ese. Está Manolo también canta, la Liani, hay varios, todos artistas locales que grabaron con Mi Fiesta
0: Pura. Vos sabés que yo con Lalo toqué en noviembre antes de la pandemia. La pandemia cerraron todo por ahí por el principio marzo, de marzo.
1: Marzo el 20 fue.
0: Y en noviembre tocamos con Lalo en Formosa. Así que fui medio uno de los últimos que tocamos juntos. Sí, yo toqué bastante con Lalo, mucho tocamos. Y qué cantorazo es.
2: Que nosotros ahí en
1: Los Ángeles. Era un tipo que vos podías estar escuchando los 3, 4
0: años. Sí. Aparte te daba placer acompañarlo. ¿Viste?
1: Aparte él, vos le decías un chamamé, una chacarera, te hacía una chacarera.
0: Y con nosotros cantaba los temas de Julio Iglesias.
1: Era un monstruo.
0: Sí.
2: Sí, Lalo era. Yo cuando lo escucho por primera vez, era cuando le dije yo, si te le mato cantar Los Ángeles, le digo, ¿vos sabés lo que vas a cantar? Todos los temas, justo estaba de moda todo lo de Julio Iglesias. Le digo, vos vas a cantar, pero ¿y será? Sí, le digo, vas a cantar, anda, vamos a ensayar, empecé con el Hugo, yo y el Hugo y él, lo empezamos a dar. Nos quedábamos fuera de cosas del ensayo, porque él tenía un pequeño problemita, que se iba un poquito
0: el tiempo.
2: El tiempo.
1: Hasta que
2: una vez que le entró a agarrar todo eso, mamá mía, qué cantorazo.
1: Y lo que pasa es que cuando uno nunca, ya no nació con la orquesta, nació tocando solo.
0: Sí.
1: Cuesta. O sea, mi oído a mí me costó también. Claro.
0: Pablo Llane.
2: Pablo Llane,
1: ahí está.
0: Pablito Llane tenía una de las primeras grabadoras.
1: ¿La primera?
0: Primero estuvo en Cupo, me acuerdo.
1: Bueno, en Cupo fuimos nosotros. ¿Sí?
2: Con papá grabamos en Cupo.
1: Tito Comiso.
2: ¿Sabes con quién, Hugo?
0: Con González Perkin.
2: Yo le hice el dúo a González Perkin, pero el hermoso tema de él. Y no lo puedo encontrar por ningún lado.
1: Lo perdí.
2: Yo tenía, porque me lo dio Manuel, el Ema, me dio la grabación a mí.
0: ¿Ah, sí?
2: Sí. Él consiguió un cassé, no sé qué, ¿viste?
0: Era un cassé.
2: Sí,
0: yo no lo veo.
2: Pero vos vieras el tema hermoso.
0: No lo veo más
2: a Perkin.
0: A González Perkin y sus vallenatos.
1: Sí, sus vallenatos.
0: Claro, era una, animaba también la fiesta. Él medio era un estilo Bea, ¿viste? Sí,
1: claro, sí, Bea y sus vallenatos. Sí, sí.
0: Pero mirá vos, bueno, los músicos que pasaron.
2: Y ahí grabamos en Incupo, me acuerdo.
0: Pablito
2: Llanes. Ah, ¿sabés quién lo acompañaba con la guitarra? Tu amigo el que toman café ahí, ¿cómo es? Gómez, el apellido, ¿cómo es? Que tocaba con papá.
0: Ah, Luicho.
2: Luicho.
1: Luicho,
2: Luicho en la guitarra, Perkin en la guitarra,
0: ajá.
2: Y yo también medio que lo acompañaba un poco, y hacíamos el dúo con un tema.
0: Claro, con Luicho, que le mando un gran saludo a Luicho, perdió su señora hace poco.
2: Sí.
0: Con Luicho tocamos en Cosquín.
2: Mirá, vos.
0: Luicho Gómez, Saúl Zuligó y yo, papá, tocamos con Patricia.
1: Qué bueno.
2: Qué lindo.
0: Así que Luisito Gómez, viste, en pleno escenario, viste. Son cosas que no te olvidas nunca, viste. Como te habrá pasado a vos también cuando...
1: Sí, cuando fuimos nosotros. Nos topamos con don Luis Landricine, que le llevamos dos cartas de
0: Escúchame,
1: acá.
0: yo por ahí cuento una anécdota en Cosquín, no sé si a vos te pasó. Cuando iban a tirar los fuegos artificiales, nos mandaban a todos a escondernos adentro de los camarines.
1: No, nosotros llegamos después.
0: ¿Eh?
1: Nosotros llegamos después, llegamos a las 10 y 10, 10 y cuarto llegamos ese día. Que si llegamos antes.
0: Porque estábamos ahí, ¿viste? Y venía la orden, ¿viste? ¿Sabes con quién? Y salíamos todos y teníamos que. Era una orden, ¿viste? Porque tiraban todos los fuegos artificiales ahí, uno pegadito al escenario, la parte
1: Ajá,
0: de atrás.
1: sí, la parte de atrás.
0: Y a mí, bueno, todo el mundo venía la orden de la gente de seguridad, todo a meterse en los camarines. Y yo en los camarines me metí con el soldado Chamamé y Yamila Cafrune.
1: Ah, mira.
0: Sí.
1: Qué bárbaro.
0: En el año 93.
1: Este año la vi a la Yamila cantando
0: ¿Ah, sí?
1: en Cosquín, sí.
0: Y nos metimos,
1: Pero
0: ella era recién empezaba,
1: no,
0: ¿viste?
1: doctor, yo no la conocía así.
0: Y el soldado
2: El
0: Chamamé.
2: soldado,
1: no,
2: chamamé.
0: Ya estaba medio, se estaba
1: Ya ni me
0: yendo ya.
1: acuerdo ya de ese. O sea, el nombre sí, pero no me acuerdo la persona como era, no me
2: El
1: acuerdo qué.
2: soldado, chamamé.
0: Sí, ahí nos metimos todos
1: La
0: ahí
1: fisonomía, nada,
0: y
1: ¿no?
0: tiraron, no sé
2: Era muy
0: ahora,
2: amigo Julio Marvin, todo
0: no
2: eso.
0: sé cómo es
1: Ah,
0: la
1: por eso.
0: metodología ahora, pero antes te exigían que no querían que quede nadie ahí.
1: Ah, mira.
0: Sí, todo ahí.
1: Estricto. Bien.
0: Estricto eran. Cambió mucho, pues yo hace poco estuve otra vez, ¿viste? Lo que me impresionó es el
2: Escenario.
0: escenario giratorio que tiene.
1: Qué bueno que está eso.
0: Tienen, vos sabés que vos estás probando sonido de la
1: Sonido.
0: parte de atrás. Hay dos ingenieros que vienen sin sonido, sin nada. Vienen nomás con una tablet y te toca, sin ruido, ¿viste? Toca, toca, bueno, dice.
1: Y ellos van
0: Y vos ya
1: programando.
0: te acomodás ahí. Bueno, ahora dice cuando ustedes tocan nomás, no digan nada, no prueben, empiecen a tocar.
2: Empiecen a tocar, bueno.
0: Y yo despacito le pegué uno si andaba, ¿viste? Porque te da vuelta el escenario y te encontrás con todo el público ahí.
1: Claro.
0: Y eso es lo nuevo que encontré de Cosquín. Bueno, el sonido es
1: Nada.
0: una barbaridad. Y aparte, ahora antes no había ahí tribuna. O sea, del escenario a la derecha hay tribunas, antes no había. Pusieron, no muchas, pero unas tribunas
1: Sí,
0: ahí.
1: eran las tribunitas.
0: Pues Cosquín, nosotros acá con el festival nosotros metíamos el
1: Hombre,
0: doble de
1: sí,
0: personas.
2: Yo estuve en un como espectador,
0: Ajá.
2: ¿viste? Y como vos decís, Hugo, cuando tiran los cosos de
0: Sí.
2: los
1: Fuego artificial.
2: artificiales, estábamos comiendo nosotros y me cayó todo en el plato los restos de
1: Ah,
0: la esquila.
2: ¿Quién la toca yo entre el plato? Le está comiendo un locrancho.
0: Pero
1: Y
0: sí.
1: sí, porque en ese comedor que estaba ahí sobre
0: Sí,
1: la calle hacían
0: sí,
1: eso.
0: sí.
1: Qué maravilla.
2: Sí, acá el festival de acá era, pero una hermosura este festival que teníamos nosotros.
1: No sé si nosotros no
2: Triplicaba
1: éramos,
2: la
1: no
2: cantidad
1: sé
2: de
1: si
2: gente.
1: nosotros no éramos número uno, porque sin ser ciudad turística,
0: Para mí en su momento, sí.
1: yo creo que sí, allá por los
0: Cuando la
1: años
0: pasaba Radio El Mundo,
1: 70,
0: todo
1: 70 y
0: eso.
1: pico.
2: Cuando vino el Negro Mundial, ¿te acordás? El
0: Claro,
2: animador.
0: sí.
2: El Negro Mundial, el
0: Claro, ese
2: Negro.
0: era el animador,
2: Sí.
0: Abel Figueroa.
2: Abel Figueroa.
0: Sí.
1: Qué épocas hermosas.
0: Pero eran festivales de 20, 25 mil personas, como es.
2: Sí.
1: Pero aparte los artistas que traían
0: No,
1: por noche.
0: la sensación de tocar en este festival acá con la tribuna, cuando ¡fue!
2: Sí. Qué lindo recuerdo.
1: Hermoso, hermoso.
0: Y la verdad que se fue Ireneo y se terminó el festival. Se ve que Ireneo era el pilar, ¿viste?
1: Es
0: El
1: que
0: horcón.
1: él tenía todos los contactos.
0: Sí.
1: Todos los contactos tenía él. Y tenía una calidad para hacer los contratos.
0: ¿Sabes lo que
1: No,
0: tenía?
1: a él no lo apuraban,
0: ¿Sabes
1: ¿eh?
0: lo que tenía Ireneo? Defendía mucho los locales.
1: Sí,
2: ah, sí.
0: Yo tuve una, tuvimos una anécdota con él, que lo voy a contar porque total ya pasó ya, con Ireneo. Una noche tocamos con un Eje Fulán. Y ustedes que conocen ahí, el pizarrón era inamovible. Vos venís y mirabas tu turno ahí. Llegamos y estábamos último. Lo armaban ahí, viste, entre dos o tres señores. Ah, que nos agarramos, yo creo que.
1: Una
0: O sea, lo que
1: discusión,
0: tocaba último.
2: claro,
1: ya no quedaba
0: Y
1: nadie, quedaban
0: local,
1: 100 personas,
0: y grupo local, viste, de Ángel Furlán, Tito Lescano, Héctor Gauna y yo. La formación.
1: era para llorar, último.
0: Venía entrando Ireneo, me acuerdo de él, siempre con el termo y el mate. Hola, muchacho, ¿cuándo? Mal, le dijimos, ¿qué pasa? Y fíjese, fíjese ahí. Fíjese dónde estamos nosotros. ¿Qué está en último usted? No, dijo. Usted, los locales no pueden estar último. Ordenó que borren
2: el pizarrón.
0: Borró el pizarrón y pusimos tercero, tocamos. Ustedes tienen que salir por Radio El Mundo, por esto, lo otro. Ay, muchachos, a ellos cámbianlo. Mandó un famoso a lo último, ¿viste? Y no, y fíjate, esas eran las cosas que tenía este Ireneo. Claro, era un espectacular, era el horario. De último tocamos tercero. Esas cosas lindas que tenía este.
1: Y vos sabés que con el balo, con Eduardo Sandrigo hizo lo mismo.
0: ¿Ah, sí?
1: Sí. Se lo quiso sacar Horacio Guaraní, ¿viste? Que lo cambien porque él que tenía que cantar a medianoche.
0: Miró.
1: No, lo sacó.
2: ¿Y cuando tocamos nosotros con Reconquistando, te acuerdas?
1: Ah.
2: ¿Estaba quién? Estaba Horacio Guaraní.
1: También.
2: Pero ese Horacio. También. No quería que lo toquen, nada, ¿te acuerdas?
0: No, no, era. Sí.
1: No, no, era agrio, era. Sí.
2: Pero qué lindo. Y bueno, es así, más lindo recuerdo.
0: Son anécdotas, y vamos a seguir dándole un
1: una musiquita,
0: tema dos más, porque ya nos está corriendo el horario.
1: Bueno,
0: la verdad que estuvo lindo los comentarios. No. Bueno, cada vez que nos juntamos salen todos estos recuerdos hermosos, ¿no?
1: Sí.
0: Que nos dio la música. Y bueno, y Alberto está con su teléfono ahí. Alberto está como los pibes cuando cantan, ¿viste? Sí.
1: Podemos hacer una bien conocida.
0: Ajá.
1: que más o menos sabemos la letra los tres.
0: Uh-huh.
1: ¿Te acordás?
0: Dale.
1: ¿En dos?
0: En dos mayor.
2: En dos mayor.
1: Dale. Vamos a probar.
2: Vamos a hacer el libro.
1: Vamos a hacer la radio para los ensayos después de las actuaciones.
0: Ahí está, ¿viste? ¿Te acordás? Ajá.
1: Aquí se acomode Carlito.
0: Se está yendo el tiempo, así que vamos a aprovecharlo, a ver.

0: improvisado viejo.
1: Es como si supiera, ¿eh? Bueno, nos estamos yendo, decía este. Gracias muchachos por habernos acompañado esta noche, una alegría tremenda. Siempre cuando nos juntamos sale esto de bien improvisado y sale cosas hermosas. Recuerdo, aparte de los recuerdos, música hermosa, así que y ahora no sabemos con qué nos vamos a despedir, o sí más o menos. ¿Eh? Hay una consulta, se están consultando los músicos. Esto es bien original, así que
2: vamos a hacer Villa Los Lirios.
1: Bueno, vamos a hacer Villa Los Lirios. Este tema queremos hacer un homenaje a nuestro padre Florencio Gómez, que ya no está más, Modesto Gómez, nuestro tío. Este tema nació allá por el año 60, por ahí, grabado por Ernesto Montiel. De Silva y Montiel, este tema, Villa Los Lirios. La letra de Silva y la música de Ernesto Montiel. Vamos a ver cómo sale.

0: Gracias, muchachos, muchas gracias. Nos vamos, nos vamos.
1: ¿Te den un minuto más?
0: Sí, pero ¿cómo no, mi amigo? Vamos a hacer un tema de despedida, ¿eh? Gracias, muchas gracias por venir. Pero ¿cómo no, Alberto? Sí, señor. Alberto Necuzzi, entonces, de manera de despedida.

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0: llegamos justo a las 22.
1: Gracias, gracias. Nos vemos, chao.
0: Gracias a los oyentes, no. Gracias a Hugo, gracias a Carlos.
1: Nos vemos el miércoles.
0: Operador, que nos está esperando con una botella de whisky ahí.
1: Nos vemos el miércoles entonces con música en vivo acá en este programa Los Nuestros. Chao, gracias.
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¿Sabes? Tan importante sos en mi vida, tan importante que me despierto a las 5 de la mañana para preparar y venir a la radio cada mañana a partir de este momento. Desde las 7 de la mañana y hasta las 9 de la mañana, ustedes son tan importantes en mi vida que por eso, por supuesto, estamos aquí en Radio Ciudad 88.1, la primera del dial, la que más lejos llega, pero por supuesto con todas las ganas, con toda la fuerza de la mañana de este jueves 2 de julio para compartir la radio que tiene mucha magia, claro que sí, la radio que siempre fue magia y por supuesto nosotros intentamos continuar con esa magia que tiene la onda de frecuencia modulada en Reconquista, en Avellaneda, en toda la región y por supuesto a través de internet para todo el mundo, a través de www.radiociudad88.1, a YouTube también en Radio Ciudad 88.1, y aquí estamos en esta mañana del día jueves, mañana fresca por cierto, con 6 grados 8 décimas de temperatura, con una sensación térmica, mirá querido Francisco, 2 grados 9 décimas la sensación térmica. 2 grados 9 décimas la sensación térmica. Estos son datos de la hora 6 todavía del Servicio Meteorológico Nacional, que no ha cambiado mucho todavía, creo. No ha tenido modificaciones, teniendo en cuenta que las primeras horas de la mañana son las más frías, como en el día de ayer, por ejemplo. En el día de ayer la mañana fue, pero bien fría. Fría, fría, fría la mañana del día miércoles y terminamos en una siesta cálida, diría, prácticamente cálida la siesta tarde. Dentro de mi casa, por ejemplo, no sé si fue por la calefacción o qué, que una vez después a media mañana se encendió la calefacción, pero lo cierto es que a la mañana era una heladera y a la tardecita, a la tarde, tarde, noche, sin calefacción, estaba lindo, el ambiente estaba cálido, se podía andar en medias y en pantuflas, por ejemplo, podía andar con un busito nada más dentro de la casa, no tan abrigado. Bueno, el día de ayer la mañana fue fresca, fresca, fresca. Y se anticipan pronósticos de temperaturas mucho más frías todavía para lo que va a ser el fin de semana y ya te lo vamos a contar nosotros aquí en la radio. Novedades en el ámbito judicial tenemos muchas, novedades en el ámbito político tenemos muchas, novedades en el ámbito económico tenemos muchas, novedades en el ámbito deportivo bastante, un montón. ¿Cuántas? Lo que estaba pensando, querido Francisco, también es muy buena performance de los equipos anfitriones de este mundial. Ya están los tres equipos anfitriones, están en octavos de final. Los tres equipos anfitriones, Canadá, Estados Unidos y México, están en octavos de final. El festejo de los mexicanos superó, la cantidad de personas que festejaron en Buenos Aires la Copa del Mundo del 2022. Claro, lo que pasa es que la población mexicana es mucho más que la argentina también. Sí, tenés razón, querido. Bueno, Francisco Reinoldi en los controles técnicos, musicalización puesta en el aire para que te comuniques con nosotros en la mañana aquí en la radio, el 573109. Y por supuesto, mi nombre es Pedro Flores. Aquí estamos hasta las 9 de la mañana. La propuesta es el matutino, donde te vas a enterar un montón de cosas, donde la vas a pasar lindo también, por supuesto, en la mañana de este día jueves ya. Prácticamente estamos golpeando las puertas del fin de semana, prácticamente estamos y palpitando, ¿por qué no?, lo que viene para la semana que viene. Yo creo que los alumnos de las escuelas primarias, secundarias y terciarias lo están palpitando mucho mejor. ¿Por qué? Porque mañana ya sería el último día de clases para ellos y después tienen 2 semanas de vacaciones. En el caso de los terciarios se hace hasta 3 semanas. También depende porque se toman exámenes y demás. Los secundarios también, después que vuelven, tienen una semanita más porque se toman los exámenes parciales y demás, los exámenes retrasado, entonces se le extiende una semanita más, pero por lo menos para los alumnos de la escuela primaria sí son dos semanas que empiezan mañana viernes después de las 18 cuando ya terminen las jornadas escolares. El receso de invierno ya se hace presente para todos los establecimientos educativos, que no obstante eso igual van a participar en los actos del 9 de julio que ya se aproxima, y aproxima por supuesto un fin de semana largo. ¿Por qué? Porque tenemos lunes, martes y miércoles, 6, 7 y 8 de julio, con días laborables,

el comercio creo que va a ser, que va a trabajar en forma normal. La industria también va a trabajar de forma normal. El 9 de julio no va a trabajar nadie, eso sí, tenerlo por asegurado. Pero el viernes 10 de julio, que va a ser un día puente con fines turísticos, seguramente el comercio va a trabajar, seguramente la industria también va a trabajar, pero los empleados públicos, por ejemplo, los empleados estatales no van a trabajar. Te cuento en un ratito también en lo que tiene que ver con el tema de la paritaria para los trabajadores de la sanidad, en el ámbito de la sanidad privada. Los camioneros también llegaron a un acuerdo en la paritaria. Bueno, se están cerrando las paritarias, ya cerraron los aceiteros, lo contaba ayer aquí Leandro Monzón, el secretario general del Sindicato de Trabajadores de Aceiteros y Desmotadores, Departamento General Obligado y San Javier y 9 de julio, que ya cerraron con un básico para un empleado de aceiteros y desmotadores, básico de 2.700.000 pesos. 2.700.000 pesos para un obrero que recién se inicia con poco y por supuesto que no tiene carga salarial tampoco, que no tiene carga de familia, así que bueno, hay que sumarle también. 7 de la mañana, 14 minutos ya en la República Argentina, ya te contamos todo esto y mucho más aquí en la mañana de la radio. ¿Te aprendés? Con nosotros 573109, el WhatsApp para que te comuniques, 7:14, le damos la bienvenida aquí. Quienes hacen posible que nosotros estemos aquí en la radio a esta hora de la mañana. 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AH Servicios Informáticos nos cuenta que a esta hora de la mañana tenemos una temperatura de 7 grados. La sensación térmica, 2 grados 9 décimas. El viento del sector sur a 24 kilómetros la hora. La humedad del 87%. La presión, 1030 decimal 5 en hectopascales. Y por supuesto tenemos la visibilidad de 10 kilómetros reducida por neblinas a esta hora de la mañana. Ya te contamos en un ratito lo que dicen los pronósticos. La máxima de hoy apenas a los 12 grados, la máxima de hoy jueves, 12 grados la máxima de hoy. Hoy se celebra, ¿qué día? Hoy se celebra el día de qué. Hoy se celebramos el día de, a ver, ya te digo, Día Mundial de los OVNIs. Y el Día Internacional del Periodista Deportivo. Francisco Reinoldi, tu día. Bien, dice, pero ¿y cómo lo va a festejar? Este se prende en todo. El Día del Operador, el Día del Periodista Deportivo, todo lo que venga, el Día de la Radio, este se prende, el Día del Motociclista, todos los días se prende. ¿Y cómo me... ¿No saben?

estaba planeando para las vacaciones de invierno un viaje a Capilla del Monte, al Uritorco. No sé si iba a subir al Uritorco, pero estaba planeando un viaje de vacaciones de invierno a Capilla del Monte y ahí nomás me bajaron de un andazo. ¡Tácate! Sí, no. Sí, estaba planeando un viajecito, viste, tres, cuatro días allá en Córdoba. Y la idea era, ¿sabés cuál era la idea? Te cuento la idea, porque era la idea llegar hasta Córdoba, capital, y de ahí tomar el tren. Dejar el auto o viajar en colectivo, por ejemplo, también en Córdoba capital, y de ahí viajar en tren por todo el Valle de Punilla, que llega inclusive hasta Capilla del Monte. El tren tiene dos salidas diarias y tiene dos conexiones. Ya estuve averiguando todo. ¿Sabés cuánto sale? ¿Sabés cuánto sale viajar en tren de Córdoba capital hasta Capilla del Monte? 10.000 pesos. Nada, 10.000 pesos. Tiene dos tramos, uno de 4.800 y el otro tramo de 5.200. Son dos tramos que tiene el tren desde Córdoba capital hasta Capilla del Monte. Y tiene dos salidas diarias. En realidad tiene tres salidas diarias, lo que pasa que la tercera salida diaria de Capilla del Monte no llega hasta Córdoba capital. Se queda en la mitad del tramo donde hay que hacer trasbordo. Tiene un trasbordo que apenas dura 5 minutos nada más. No me acuerdo dónde, si es en la Falda o en algún lugar por ahí, se hace el trasbordo del tren que recorre desde Córdoba hasta Capilla del Monte en el Valle de Punilla, porque hice la ruta, por ejemplo, y por la ruta sí, ya la Falda, Cosquín, todo, pero nunca lo hice en tren, y la idea era hacer ese viaje en tren desde Córdoba capital. No me quisieron acompañar. No, en otra oportunidad será, pero sí, llegar hasta Capilla del Monte, y bueno, viste que ahí el Uritorco está ahí nomás, a pocos metros de la ciudad, a pocos metros de Capilla del Monte está el Uritorco, y después del otro lado tenés el Zapato, por ejemplo, también para visitar, que hace muchos años que no iba a ese lugar. Bueno, día de los ovnis hoy, objeto volador no identificado. Objeto volador no identificado, y se instala la teoría cada vez más de que están viviendo entre nosotros, de que tienen bases en el fondo del mar, de que tienen base en la Antártida, de que tienen base en distintos lugares del planeta Tierra. Bueno, muchas especulaciones, muchas hipótesis con respecto a los extraterrestres o seres de otros mundos, de otra galaxia, o quizás son seres de esta Tierra, o quizás son seres de esta Tierra con una civilización mucho más avanzada. ¿Por qué no? ¿Por qué no? Quizás son seres de esta Tierra con una civilización mucho más avanzada que nosotros no la conocemos. Es decir, sabemos que tiene una civilización avanzada porque los ovnis, de hecho, se los ha visto. Hay observación cuerpo a cuerpo, dirías, en el servicio militar cuando se hace. Pero se han visto de día, se han visto de noche, los objetos voladores no identificados. Lo que pasa que no sé si se han visto a los seres. También hay mucha teoría y mucha hipótesis con respecto a lo que tiene que ver con la fisonomía de este tipo de seres. Se los dibuja de diferentes maneras, pero nunca nadie dijo exactamente, acá están, estos son. Los ovnis sí, que existen, que hay, que se los vieron, se los vio, sí, de día, de noche y a poca distancia también, se los ha visto.
pero nunca se creo que se ha visto uno de estos de este tipo de seres. De hecho, por ejemplo, creo que el Área 51 es uno de Estados Unidos, es uno de los lugares donde supuestamente tienen en análisis, en cautiverio, no sé de qué manera, a seres de que no son igual a nosotros, fisonómicamente hablando. Bueno, Día de los OVNIs y Día Internacional del Periodista Deportivo, entonces, en la Día Internacional, así que los periodistas deportivos en el Mundial de Parabienes hoy van a estar festejando, por supuesto. Día de la Agricultura Nacional. Día de la Agricultura Nacional. Les voy a regalar ahora, hoy, una merienda. 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Hoy es el Día Nacional de la Agricultura. ¿Qué ciudad es la primera colonia agrícola de la República Argentina? ¿Qué ciudad es la primera colonia agrícola de la República Argentina? Me responden al 573109 y le voy a dar una pista. Le voy a dar una pista. Aarón Castellano fue el fundador de esa ciudad. Y está en el departamento Castellano. Bueno, y todas las ciudades que nombró, todas las ciudades que fundó Aarón Castellano, todas las ciudades que nombró Aarón Castellano, tienen el nombre de mujeres. Todas las ciudades que fundó Aarón Castellano tiene... bueno, fue un visionario. Aarón Castellano fue quien fue a Europa, precisamente a Italia y España, y convenció a los europeos de hacerse las Américas. Hacer las Américas. Vamos a hacernos las Américas. Atraer gente de Europa para que colonizaran lo que es la Pampa Húmeda Argentina. Y establecerse en esos lugares, por ejemplo, la Pampa Santafesina, tierra fértil, si las hay, vaya, ¿no? Si las hay, tierra fértil, hoy económicamente valen una fortuna esas tierras. Pero cuando vino esa gente, cuando llegó esa gente, los europeos que vinieron con una valija y lo poco que tenían al hombro nada más, en algunos casos vino gente sola, en algunos casos vinieron familias y se instalaron, no había nada. Tenían que cavar un pozo para sacar agua o tenían que buscar un arroyo para encontrar agua. Tenían que hacerse su propia casa, tenían que levantar, tenían que sembrar para comer o criar animales también para comer o cazar animales para comer. No tenían todo servido como lo tenemos nosotros ahora. Vinieron y se instalaron y ahí empezaron a trabajar la tierra. Hoy, por supuesto, es el granero del mundo, uno de los graneros del mundo. ¿Cómo se llama la primera colonia agrícola en el Día Nacional de la Agricultura? ¿Cómo se llama la primera colonia agrícola de la República Argentina? Recuerda la sanción de 1948, la ley de arrendamiento que facilitó el acceso a la tierra para los pequeños productores rurales, o por ser el Día Nacional de la Agricultura hoy en la República Argentina. Y también es el Día de la Avicultura. Es el Día de la Avicultura, rinde homenaje a los colonos suizos y franceses que fundaron la colonia San José en 1857 e iniciaron esta tradición productiva, la avicultura. Así que, bueno, criaban gallinas, la avicultura, los suizos. ¿Comiste chucrú alguna vez? Yo tampoco nunca comí chucrú. El repollo fermentado durante días, que después lo preparan los suizos para la fiesta suiza de Román, por ejemplo, que se hace. Bueno, 573109, te regalo un desayuno ahora, dale,
3482-573109 para que te comuniques con nosotros. Un desayuno para dos personas. Ya te regalo en un ratito nada más, ¿eh? Ya te regalo en un ratito nada más un desayuno para dos personas. Así que, no, mandame mensajito, un mensajito. No que me digas al aire. No puedo atenderte al aire. Mandame un mensajito, ¿eh? Y compartimos con nosotros. ¿Qué más tenemos? Feliz cumpleaños, bomberos de Reconquista. Hoy es el día, el cumpleaños de los... Que vengan los bomberos, que me está quemando. Feliz cumpleaños para los bomberos de Reconquista en el día de hoy. Gracias por su entrega, valentía y compromiso con nuestra comunidad. Celebramos a quienes siempre están cuando más lo necesitan. ¿Cuántos años? 53 años creo que cumplen los bomberos de Reconquista hoy.

0: dice Soy Teresita. Bueno, la primera colonia agrícola fue... Sí, Teresita, esa que vos decís, Teresita. Bien, ya está participando por el desayuno, Teresita. Entonces, desayuno para dos personas. Teresita está participando. Así que a comunicarse para ganarse el desayuno. La primera colonia fue Lanteri. No, la primera... No es en el norte de la provincia de Santa Fe. No es en el norte de la provincia de Santa Fe. ¿Te doy otra pista? Es en el centro de la provincia de Santa Fe. Otra pista más, muchas pistas ya. 57-31-09, un desayuno para dos personas. Entonces, ¿cuál fue la primera colonia agrícola en la República Argentina? Hoy Día de la Agricultura Nacional, Día Internacional del Periodista Deportivo. Tírame un título deportivo, querido Francisco, ya que hoy es el Día del Periodista Deportivo. Así, un título, pero que sea fulminante. Que sea fulminante y que me digas... tengo la posta, que me digas tengo la posta como periodista deportivo. 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
1: Bueno, muy bien, Pedro, te saludo primero y saludo a toda la audiencia. Me parece que la información más importante va a pasar el fin de semana, justo aquí en la estación, porque llega Instantáneas de Gloria, es la muestra fotográfica de Gustavo Ortiz, pero además de una muestra fotográfica sobre toda la carrera de Lionel Messi en la selección argentina, además vienen un botín de oro, camisetas usadas en las Copas Américas, hasta en el Mundial, y muchas cosas del 10, del Astro, del Goat, pero también la información deportiva llega... el Sirio Libanés, porque viene la Copa del Mundo de la mano de la Liga Reconquistense de Fútbol. Son actividades que están programadas para el sábado, tanto que hay es una muy buena oportunidad para ir a conocer, ir en familia, ir a sacarse una foto y, por qué no, disfrutar de todo esto que nos trae el deporte y precisamente el fútbol.
0: En pleno mundial.
1: En pleno mundial encima.
0: En pleno mundial encima. Bueno, a disfrutar. Gracias, Francisco. Después hablamos de lo que tiene que ver con lo deportivo en sí. Dos eventos que se van a desarrollar este fin de semana. Para sacarte la foto con la Copa del Mundo. Y decir, bueno, yo estuve con la Copa del Mundo. Así que aprovechá. Después reiteramos los horarios. Vamos a ver cómo va a ser. Lo vamos a llamar a Marcos Ibáñez, lo vamos a llamar a Marco para que nos cuente entonces cómo va a ser todo este evento, cómo se va a desarrollar, de qué hora a qué hora, si va a haber algún fotógrafo especial o tenés que llevar. Creo que la Copa del Mundo trae un fotógrafo. Sí, porque estuvo la trajeron a Avellaneda en una oportunidad y tenía un fotógrafo que sacaba, pero vos también te podés sacar fotos con tu teléfono celular, claro que sí, o con la máquina de fotos, si tenés. 573109, ¿cuál fue la primera colonia agrícola de la República Argentina? La pregunta del día de hoy, por un desayuno en Break Panadería Café. 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No hay un nuevo millonario en Reconquista, en la región. 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En tanto que la revancha del Quinicey, los favorecidos son el 17, el 21, el 25, 34, 35, 44. 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Claro que sí, seguimos. 573109, para que te comuniques con nosotros, para que nos digas cuál fue la primera colonia agrícola de Reconquista. A ver, dale, dale, decime.
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2: 7 de la mañana, no te adelantes. Pará, que vamos paso a paso, dijo. Paso a paso. No nos adelantemos al tiempo. 7 de la mañana, 41 minutos ya en la República Argentina, en Reconquista, en Avellaneda, en toda la región a esta hora de la mañana. Señor César Romano, jefe de bomberos, le cuento que se está levantando recién la temperatura en Reconquista, en Avellaneda, a esta hora de la mañana. 6 grados 2 décimas con una sensación térmica de 2 grados 2 décimas. 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Querido César Romano, jefe de bomberos voluntario de Reconquista, ¿cómo le va? Buen día.
3: Buen día, ¿cómo estás, Pedro? ¿Todo bien?
2: Pero muy bien, feliz cumpleaños, bomberos de Reconquista.
3: Gracias.
2: Bueno, César, ¿cuántos bomberos tiene el cuartel de Reconquista?
3: Mira, somos 38 bomberos y bueno, tenemos 5 aspirantes que están culminando la carrera este año, se van a recibir en diciembre. Así que conforme, sí, me gustaría tener mucho más personal porque es una ciudad grande. Estamos cubriendo cerca de 150.000 habitantes entre las comunas y ciudades de Reconquista. Y bueno, y ayudamos a todo lo que es la región, ¿no? Cuando lo necesita.

0: que trabajan muy bien.
1: Sí, sí.
0: Sin la cooperadora no se podría trabajar.
1: No, yo creo que las dos partes son fundamentales en una institución. Yo siempre lo defino como las piernas, ¿no? Si querés caminar, tenés que tener las dos piernas para ir a dar pasos similares de la buena acción. Porque sin el cuerpo activo bien, no puede haber una institución. Y si funciona mal, tampoco puede sobrevivir una institución. Acordemos que tiene 59 años legales.
0: Claro.
1: De 1967 fueron los fundadores y que lograron todos los papeles que lleva a armar una institución de bomberos.
0: ¿Te acordás quiénes fueron los fundadores o por lo menos uno o dos nombres?
1: Sí, sí, sí, de los que comenzaron en cuerpo activo, bueno, Manuel Gallar, que fue el jefe hace unos años atrás, lamentablemente hoy no lo tenemos, lo que es el señor Espesó, en su época estuvo acá también.
0: ¿El gringo?
1: Hay muchos, sí, yo hoy no recuerdo, Horacio, los hermanos Aquino, o sea, hay muchos bomberos que hoy no recuerdo bien los apellidos, pero sí me acuerdo de los nombres, ¿no?
0: Claro,
1: el señor Cian, el señor Cian, o sea, Cian hubo muchos, pero hay un señor que siempre nos visita.
0: ¿Y queda uno todavía?
1: Sí, queda uno. Y en comisión, Omar Ovidio Dacci, Juan Forlín, la familia Lal, o sea,
0: ¿y cuánto? ¿Cuánto ha progresado en estos 59 años? ¿Tienen un cuartel importante y cuántas unidades?
1: Sí, para nosotros somos orgullosos, bomberos de Reconquista, orgullosos con lo que tiene y con lo que brinda la ciudad de Reconquista. Hoy nosotros estamos esperando una autopista que se compró hace un tiempo atrás y se logró ahora carrozarlo, así que vamos a tener una autobomba nueva. No llega todavía, está en proceso de fabricación, pero ya en pronto lo tenemos. Y nosotros contamos con dos autobombas pesados de 7.500 litros y 8.300, un ataque rápido, una camioneta de movilidad para zonas que son complicados el ingreso, una unidad forestal de 2.000 litros de agua, una unidad de rescate que tiene capacidad de agua y todas las herramientas de rescate que tiene, una unidad de traslado de personas, se llama una Traffic o estilo Traffic, una Mercedes, que transportamos a los chicos a capacitación, una escalera mecánica de 30 metros de altura, una unidad de logística, y bueno, y eso comprende hoy el parque de bomberos, más la unidad que se va a adquirir, ¿no?
0: ¿Qué les hace falta?
1: Yo como jefe soy muy para buscar la nueva tecnología para la institución. Por eso tenemos una cámara térmica, siempre estamos buscando algo nuevo. Y ahora estamos en el proceso de cambiar una herramienta de rescate por el nuevo sistema, que son sistemas de baterías.
0: Ajá.
1: Ya no necesita más un motor que dé una presión hidráulica. Así que estamos en eso y siempre buscando las cosas buenas y nuevas adquiridas en la institución.
0: Estaba mirando el otro día las nuevas pinzas neumáticas.
1: Exacto, son estas, son las que vos decís. Son herramientas a lo que es
0: las que están, de litio. Se están usando ahora en Venezuela.
1: Exactamente, son las mismas. Nosotros veníamos trabajando porque, ¿cuál es nuestro miedo? En ocasiones pasó que hay despistes, hay agua, estamos pronto del niño, y si tenemos que hacer un rescate vehicular en una zanja profunda, tenemos que tener la herramienta. Hoy estamos limitados porque la herramienta necesita una bomba de explosión, o sea, que
0: claro,
1: un motor que esté arrancando,
0: claro,
1: que arranque, ¿no? Entonces, con esta herramienta vamos a lograr que podamos trabajar sin necesidad de un motor de explosión.
0: Aparte con una manguera nada más,
1: extensible. No, el mismo equipo va a tener
0: su... Ah, el mismo equipo.

0: equipo tiene su compresor.
1: Claro, una batería es todo eléctrico. Ajá. Así que es.
0: Mirá vos.
1: Sí, sí, es una nueva tecnología que
0: uno, y en cuanto en cuanto a en cuanto a equipamiento personal, ¿cómo está el cuerpo de bomberos?
1: Mira, nosotros, gracias a Dios, tenemos cubierto la necesidad del equipo estructural completo para la dotación y el equipo forestal. Sí, estarían faltando por ahí es más lo que es equipos autónomos de respiración, porque, bueno, siempre te hacen falta, ¿no? Porque en una instalación grande, nosotros hoy contamos con 20 equipos, pero siempre hace falta algún equipo más.
0: Bueno, ¿se puede decir que están completos por... en cuanto a las necesidades de Reconquista, por ejemplo?
1: Yo diría que estamos operativos. Siempre me gusta más, como te dije, Pedro. Uh-huh. Siempre quiero mejores equipos y todo. Estamos cubiertos y cubrimos la necesidad que hoy tiene Reconquista.
0: Perfecto. 59 años del el camioncito ese que está ahí en la esquina, es el primer la primera unidad móvil de bomberos.
1: Así es, esa fue la primera unidad. Con eso salían los muchachos. Con eso hacían la extinción de incendio de todo lo que es la ciudad de Reconquista y la zona. Acuérdense que en esa época, hace 67 años, no había muchos cuerpos de bomberos y eran los que salían a cubrir.
0: Claro.
1: Incluso salían a cubrir hasta el Chaco, imagínense.
0: Mirá vos, ¿con ese camioncito se iban al Chaco?
1: Con ese camioncito, después cambiamos otro camión y fueron avanzando, gracias a Dios. Por claro. Eso tenemos lo que tenemos, porque hubo personas que pensaron en el futuro. Y ese es el legado que nos dejaron, ¿no?
0: Reconquista, o sea, Reconquista que... hace algunos años, bueno, los primeros fueron los Pucará, bueno, el primero fue el Gran Hotel, después aparecieron los Pucará, y hoy por hoy se está construyendo mucho para arriba. En este momento, en Reconquista, debemos tener aproximadamente 10 edificios que se están construyendo. ¿Cómo estamos en ese sentido para atender las necesidades de la nueva edificación de Reconquista?
1: Mira, estamos bien. ¿Me gustaría estar mejor? Sí, por ahí tener nuevas herramientas, una escalera mecánica con una capacidad diferente. Sí, vamos a lograr hacer el rescate, pero por ahí me gustaría un hidroelevador. O sea, hay una nueva tecnología que sería bueno tenerlo en la ciudad. Pero bueno, igual, los edificios tienen un sistema que tienen que ser autónomos. Uh-huh. O sea, por eso nosotros lo que luchamos es eso, que cada edificio tenga las normas de seguridad y cada contratista o arquitecto que quiera construir Reconquista se base en las normas de seguridad, porque así nos ayuda a nosotros y ayuda a la gente que vive, ¿no? Porque no es lo mismo vivir en un edificio que no tenés seguridad contra incendio y que vivir en un edificio que tenés seguridad. Vos estás seguro que vas a poder hacer un escape. El incendio puede ocasionarse, pero tenés el escape seguro de la vía, o sea, vos salís afuera. Uh-huh. En edificios que no están construidos con las normas de seguridad es muy difícil poder sobrevivir a un incendio en una planta superior, ¿no?
0: Claro, los extintores, por ejemplo, no los extintores automáticos, digo, que están en los mismos techos.
1: Sí, extintores automáticos, caja de escalera presurizada, lo que es elevadores contra incendio, o sea, hay muchas partes que hay que tenerlo en cuenta y que cuando uno hace una inversión sabe que tiene esos gastos. Nosotros hicimos mucho revuelo en Reconquista cuando se empezó a pedir todo esto, pero es lo que la ley de higiene y seguridad y la ordenanza está vigente, ¿no? Y se tiene que aplicar.
0: Perfecto, lo acompañan entonces las leyes y las ordenanzas locales.
1: Sí, los arquitectos se pusieron a trabajar con nosotros, los higienistas y seguridad también. O sea, hubo un cambio totalmente en Reconquista en lo que es la seguridad en los planos superiores.
0: Perfecto. Bueno, César, gracias por atendernos temprano y feliz cumpleaños para los bomberos de Reconquista. ¿Cuánto me dijiste que son? ¿30?
1: 38.
0: 38 entonces integrantes de Bomberos Voluntarios de Reconquista que hoy están festejando los 59 años entonces del cuartel de Bomberos Voluntarios de nuestra ciudad. Gracias, César.
1: Un abrazo, que sigas bien.
0: Ahí estamos entonces con el jefe de Bomberos Voluntarios de Reconquista en los 59 años. Cuánta novedad, ¿no? Si uno no habla con el jefe de bomberos, si uno no habla con la gente, no se entera. Eso es lo importante. 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Hoy celebrando, por ejemplo, el Día de la Agricultura Nacional. Día de la Agricultura Nacional, celebrando en la República Argentina. Bueno, Tere, que ya está participando. Darío, que está participando. ¿Quién más tenemos acá? ¿Quién más está? Respondiendo. Claudia está participando, Silvia también está participando. Exacto, Silvia, eso. Gustavo también está participando. La señora María también está participando. Un saludito para María Luisa. Para María Luisa, que tempranito, ella siempre saluda tempranito. María Luisa, que está. Pero no está participando ahora María Luisa. Así que, bueno. Un saludo nada más para ella, y gracias por estar siempre en la radio, porque ella se va al trabajo y pone la radio ahí, 88.1, la primera del dial, Radio Ciudad, y el matutino, por supuesto, para acompañarlos. ¿Qué más tenemos para contarte? Tengo para contarte, por ejemplo, que hoy el gobierno de la provincia de Santa Fe va a presentar un informe de la disminución histórica de homicidios en el primer semestre del año 2026 en toda la provincia de Santa Fe. Se va a conocer en el día de hoy. ¿Qué otra cosa tengo para contarte? Por ejemplo, hay una especie de tire y afloje. ¿Quién tiene la razón? Y bueno, tiene la razón el servicio penitenciario de la provincia de Santa Fe. Hay un escrito que le mandaron al juez Basualdo. Esto tiene que ver con la información del orden judicial, debido precisamente a que se postergó la audiencia que había pedido la defensa de Hernán Imhof. ¿Se acuerdan? Que se encuentra detenido por hace 8 meses atrás, por el asesinato de Carol Mora y Martín Blanco. ¿Se acuerdan el caso de Imhof en el barrio Center de Reconquista? Bueno, el propio Imhof había pedido declarar, había pedido presentarse ante las autoridades judiciales, pero el servicio penitenciario está en Coronda, en la cárcel de Coronda. Imhof, Hernán Imhof, está en la cárcel de Coronda hace 8 meses, pero él pidió declarar aquí en los tribunales de Reconquista, la defensa, enseguida vamos a escuchar la palabra de la defensa, que es el doctor Benetucci, Marcelo Benetucci, el abogado defensor de Hernán Imhof. Vamos a escuchar en relación a lo que ayer fue, bueno, el, sí, ayer ayer fue primero de julio, ayer, porque se había suspendido una audiencia el 29 de junio se había suspendido una audiencia y se pasó a un cuarto intermedio para el día de ayer. Y ayer no apareció Imhoff. Y entonces hay un comunicado que le hacen desde la Corte Suprema al juez Basualdo, que lo tiene que analizar ahora, lo tiene que analizar al comunicado para ver que este escrito que le manda el Ministerio de Seguridad, concretamente al juez, con respecto al traslado de Hernán Imhoff. ¿Qué es lo que pasa? ¿Qué es lo que pasa? Que el traslado de los detenidos desde las distintas cárceles se hace únicamente cuando el preso tiene un juicio. Y en este caso, en el caso de Imhoff, no está en juicio. Imhoff todavía se encuentra detenido preventivamente. En una cárcel, pero preventivamente. Todavía corre el caso perentorio. Así que no está en juicio. Lo único que pidió declarar ante los tribunales. Y no lo traen. Bueno, tengo en mis manos entonces lo que el doctor Olazábal interpone la apelación en el caso Imhoff. Y por supuesto lo que dicen los familiares también y todo, gracias al trabajo de Miguel Minac en los tribunales de Reconquista, que colabora con nosotros aquí en el matutino. Así que en un ratito lo escuchamos. 7:59 de la mañana ya en la República Argentina, Sindicato de la Carne, Delegación Reconquista, conducción Leonardo Escobar. 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Decime cuál fue la primera colonia agrícola de la Argentina. Día de la Agricultura Nacional o hoy, 2 de julio, día del cumpleaños de Bomberos Voluntarios de Reconquista. 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Me quiero ir de vacaciones. Sí, ya, de vacaciones, ahora, ya, en un ratito me voy de vacaciones. ¿Te parece? Antes de la pausa, me voy de vacaciones.
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0: 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Ya la vamos a escuchar a Marcelito en un ratito nada más. Nos vamos a la pausa, ya volvemos, no te vayas, esto es El Matutino en Radio Ciudad.
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0: 8 de la mañana, 10 minutos ya en la República Argentina, por un desayuno para dos personas. ¿Cuál fue la primera colonia agrícola de Reconquista? ¿Cuál fue la primera colonia agrícola del país? Así es la pregunta. ¿Cuál fue la primera colonia agrícola del país? Está en la provincia de Santa Fe. Te doy otra pistita, porque hoy es el Día Nacional de la Agricultura. Día Nacional de la Agricultura, Día Nacional de la Avicultura, Día Internacional del Periodista Deportivo, instituido en honor a la fundación de la Asociación Internacional de Prensa Deportiva en 1924 durante los Juegos Olímpicos en París. Y Día Mundial de los OVNIs se conmemora para recordar el supuesto accidente en Roswell, en Nuevo México, en 1947, y promover la investigación sobre vida extraterrestre. ¿Y por qué tiene que ser extraterrestre? Digo yo, una de esos son seres humanos, una de esos son seres que están habitando en nuestra tierra con otra civilización mucho más avanzada. ¿Por qué no? Se habla que podrían estar debajo del mar, se habla que podrían estar en el Ártico, se habla de que podrían estar en el Antártico, en distintos lugares del planeta. ¿Por qué no en la Luna también? Este sí sería ya extraterrestre, ¿no? Ya sería extraterrestre. Bueno, hoy Día Mundial de los OVNIs, entonces Día Internacional de Periodistas Deportivos, Día Nacional de la Agricultura Argentina y Día Nacional de la Avicultura. Por el Día Nacional de la Agricultura, entonces la pregunta es: ¿cuál fue la primera colonia agrícola del país? Y está en la provincia de Santa Fe. Para que tengas una ayudita, 573109. Ana, gracias por responder bien. Esa es la colonia agrícola, por supuesto. Esa ciudad es la colonia agrícola. Vos sabés que tengo a mi hermana que vive allá ahora. Se hizo parte de esa comunidad desde hace unos cuantos años ya, como 18 años ya prácticamente, que está viviendo en ese lugar. Así que bueno, ¿qué más tenemos? 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La pregunta del día de hoy. 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Vamos a presentar. Te lo voy a presentar porque vamos a escuchar entonces en un ratito lo que decía Paola Blanco. Paola Blanco, la hermana de Martín Blanco, una de las víctimas de Hernán Imhof. Vamos a presentar, esto pasaba ayer concretamente en los tribunales de la Reconquista, cuando los familiares de Carol Mora y de Martín Blanco se hicieron presentes por lo que iba a ser una audiencia donde supuestamente el propio Hernán Imhof había pedido declarar, pero no fue trasladado desde la cárcel de Coronda a los tribunales de la Reconquista. 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Ella es, entonces, ella es Paola Blanco, ¿eh? Paola Blanco, hermana de Martín Blanco, una de las víctimas de Hernán Imhof.
1: Ahí adentro, o sea, mi hermano y Carol se murieron por una enfermedad terminal o por un accidente de tránsito que nadie busca tener, sino que porque otra persona decidió quitarles la vida. Hace 8 meses que estamos sufriendo esto, incompletos, viviendo un doble duelo, porque ni siquiera podemos hacer el duelo por nuestro familiar perdido, sino que tenemos esta cuestión inconclusa de esperar un juicio que se haga. Y la verdad que hace más de 10 días nos avisaron que el imputado quería declarar, y la verdad, y bueno, vinimos acá el lunes, que fuimos citados a las 8:15, y nos comunicaron que se suspendía porque del servicio penitenciario no lo trasladaron. Se suspendió, o sea que tuvimos que volver a esperar, pasó para hoy venimos y nos encontramos con la misma situación. Realmente es doloroso para nosotros, porque uno revive una y otra vez todo lo que pasó. Queremos darle un cierre, queremos que se termine y queremos que este tipo sea juzgado con la condena que creemos que merece, que es prisión perpetua.
0: Ahí está entonces la palabra de Paola Blanco, hermana de Martín Blanco, 8 meses este homicidio aquí en el barrio Center de la ciudad de Reconquista, donde Hernán Imhof, concretamente el empresario, ex empresario, Hernán Imhof, había ultimado a los dos, a Carol Mora y a Martín Blanco. Los detalles, bueno, los detalles ya lo conocen, no hace falta que nosotros lo reiteremos. Lo cierto y lo concreto en la actualidad es que el propio Hernán Imhof quiere declarar ante los tribunales de la ciudad de Reconquista, y hay una interposición entre lo que el Ministerio de Justicia establece en relación al traslado de los detenidos, de los detenidos en las distintas cárceles. Que si no hay un juicio de por medio, porque por ahora no hay un juicio de por medio, los detenidos no son trasladados. El servicio penitenciario tiene razón, no traslada a Hernán Imhof porque no hay un juicio todavía. Hernán Imhof simplemente quiere declarar en los tribunales. No sé si se quiere declarar culpable o se quiere declarar inocente. Algo quiere declarar, algo quiere contarle a los jueces, a los fiscales. El propio Imhof tiene su abogado defensor, que es el doctor Benetucci, de quien podemos escuchar la palabra también en un ratito, en cuanto a lo que decía Benetucci en el día de ayer. Así que lo vamos a presentar para que el propio defensor nos cuente en relación a este caso. Bien, así que la palabra, entrevistado por Miguel Minac.
2: Esto tiene que ver, para que los oyentes tengan un poquito el panorama, tiene que ver con la declaración de Hernán Imhof. Esto está relacionado con el doble homicidio que ocurrió aquí en Reconquista. Segunda audiencia y nos enteramos aquí en el recinto que el Ministerio de Seguridad de la provincia desobedece una orden de un juez penal que tiene que ver con el traslado de Imhof para declarar en forma presencial sobre este hecho. Bueno, su apreciación, buen día.
3: Sí, buen día. Sí, efectivamente, la verdad que es una situación que nos sorprendió en el transcurso de la mañana, lo dijo el juez en la audiencia. Esto es una presentación que se hace esta mañana misma por parte de funcionarios del Ministerio de Seguridad, es decir, del Poder Ejecutivo. Es decir, es el Poder Ejecutivo interviniendo en la dinámica propia de un proceso judicial. Esto lo hemos dicho también en la audiencia, nos parece grave porque Se trata de una orden que dictó un juez, se trata de una cuestión que tiene que ver con el derecho de defensa que tenemos todos, que tiene cualquier persona sometida a un proceso penal, más allá del caso del que se trate, que es un caso que bien lo has dicho, un caso muy, muy significativo para la zona, pero más allá del caso en sí, toda persona tiene derecho a ser oída, y tiene derecho a ser oída por los magistrados, y tiene derecho a ser oída toda persona que sea imputada de un delito, con sus defensores al lado, que lo puedan asesorar y que lo puedan que puedan ejercer eficazmente algo tan básico como la defensa en cualquier proceso penal. Y sin embargo nos encontramos con que por una postura que yo entiendo que tiene algún trasfondo seguramente de tinte político institucional, pero que no nos interesan lo más mínimo estas cuestiones en el caso concreto, el Ministerio de Justicia se niega por segunda vez, o el Servicio Penitenciario, o el Poder Ejecutivo, si queremos verlo en orden a los tres poderes del Estado, se niega por segunda vez consecutiva en dos días, a conducirlo al imputado, al señor Imhoff, hasta estos tribunales para que él pueda ejercer el derecho a ser oído. La verdad que nos parece serio también, y todas las partes, se dio, Miguel, una cuestión muy curiosa en el caso, ¿no? Todas las partes coincidiendo en el planteo. El fiscal, que entendió las razones, la querella, que lógicamente, ejercida por un profesional del derecho, más allá de la postura que sostiene, entiende que en esta cuestión también está involucrado estos temas de profundo arraigo de las garantías constitucionales, de cuestiones institucionales muy serias, esta necesidad de no permitir que un poder intervenga sobre otro. Esto nos parece también serio, ¿no?
0: Doctor, bueno, ahí está entonces lo que decía Benetucci, el doctor Marcelo Benetucci, en relación a que el Ministerio de Justicia de la provincia de Santa Fe interviene en esta situación donde el propio imputado quiere declarar ante los tribunales y no lo dejan. Porque no lo quieren trasladar a los tribunales de Reconquista de Coronda, porque dicen que un imputado solamente puede ser trasladado cuando hay un juicio de por medio, y acá todavía no hay un juicio, hay una investigación preliminar, está con prisión preventiva todavía Hernán Imhoff en la cárcel de Coronda, y coincidieron lo que decía Benetucci en el día de ayer, la defensa de los familiares de Blanco y Mora, que es el doctor de Gumoy concretamente, junto con la misma defensa de Imhoff, que es el doctor Benetucci, que lo escuchábamos recién, y los fiscales, que son los acusadores también, y son los acusadores del mismo Estado, porque los fiscales representan al Estado en la acusación de una causa. Y todos coinciden, todas las partes coinciden. Entonces, ¿qué pasa? Ahora el juez Basualdo tiene que analizar este escrito que le mandan desde el ministerio para ver si pueden hacer el traslado de Imhoff a los tribunales de Reconquista para que declare. Bueno, cuestiones tribunalicias, entonces, gracias a la colaboración, como lo hace siempre para el matutino, el colega Miguel Miná, que hace toda la parte tribunalicia. 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Sé que está prendida la calefacción acá y tengo frío en los pies. Sí. No sé cómo hacer. Tengo frío, tengo frío en los pies, así que no, el cuerpo bien, acá la cabeza bien, calentita la cabeza, calentito el cuerpo también. Bien, esta es la mañana de la radio, 8:24 ya en la República Argentina. Vamos actualizando los datos del tiempo. ¿Qué dice el servicio meteorológico? ¿Qué dicen ustedes a esta hora de la mañana? ¿Van a ir a desayunar o no van a ir a desayunar? ¿Cuál fue la primera colonia agrícola de la República Argentina? Contame, ¿qué ciudad es la primera colonia agrícola de la República Argentina? Bueno, 6 grados 3 décimas la temperatura a las 8 de la mañana, la sensación térmica 2 grados 3 décimas, la humedad a esta hora del 98%, la presión 1022 decimal 8 en hectopascales, vientos del sur a 25 kilómetros la hora, fuerte el viento del sur, 25 kilómetros la hora, la visibilidad 4 kilómetros reducidas por niebla a esta hora de la mañana. Presentamos la información deportiva, ¿te parece? Presentamos la información deportiva porque le decía a Francisco hoy tempranito, muy buena performance de lo que tiene que ver con los anfitriones de este Mundial, Canadá, Estados Unidos y México. 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Te escucho, Francisco.
4: Muy bien, vamos con esa información, en este caso del ámbito del Mundial, en lo que tiene que ver, recordemos los partidos de ayer, cuando Noruega se clasificaba a octavos de final, ganando 2-1 a Costa de Marfil. Luego, en el partido de Francia, Mbappé marcaba por 2, estiraba su racha, llegando a 17 tantos. Recordemos que el máximo goleador es Messi con 19. Lo cierto es que Francia también se clasificaba 3-0 ante Suecia. Y por último, el partido de la jornada, México haciendo lo suyo, clasificándose a octavos de final y eliminando a Ecuador de BKCS. Recordemos, goles de Quiñones y goles de Jiménez. Y lo que también sorprende es el festejo.
0: Esto fue lo de antes de ayer.
4: ¿Cómo?
0: Eso fue lo de antes de ayer.
4: Eso, lo de antes de ayer.
0: Lo de antes de ayer.
4: Sí, sí, sí.
0: Lo de ayer son...
4: Inglaterra, Congo. Bueno, pero ¿sabés por qué voy ahí? Porque hablabas del festejo alocado de los...
0: De los mexicanos.
4: De los mexicanos. Y quería también nombrarlo porque es verdad, un festejo impresionante lo que fueron a hacer los anfitriones para dar paso a lo que tiene que ver con los partidos de ayer, que Inglaterra también se clasificaba 2-1 ante República del Congo, donde República del Congo encontraba un gol tempranero. Sipenga a los 7 minutos empezaba ganando y después ya Kane haciendo por 2, marcando por 2 y también metiéndose en el top 10 de los máximos goleadores del Mundial con 13 tantos, impresionante lo de Inglaterra. Luego estaba un partidazo Bélgica-Senegal. En donde terminan ganando Bélgica.
0: Pero casi termina ganando.
4: Claro, iba ganando 2-0.
0: Lo tenía en el bolsillo.
4: Lo tenía en el bolsillo. ¿Qué pasó? ¿Qué pasó ahí? 2-0 ganando hasta los 51 minutos del segundo tiempo. A los 86, Lukaku. A los 89, Tielemans. Y a los 120, más 5 en el tiempo extra, de penal.
0: El penal. Vos sabés que yo pensaba...
4: Sí.
0: Yo pensaba que el árbitro tendría que haber sido... cobrar un penal a esa altura del partido, porque ya iban a los penales.
4: Claro.
0: Ya iban a los penales. Para mí era dirigir ya un poco, direccionar quién tenía que pasar. Hubiese obviado, ya era una jugada más. Una jugada así en el área no se hace con alevosía, vos no lo querés tumbar en el área.
4: Claro.
0: Vos no lo querés tumbar en el área, simplemente iba a sacar la pelota y se traban ahí. Para mí, yo creo que lo tendrían que haber analizado de esa manera y decir, bueno, que decían en los penales. Si quedaban 2 minutitos, menos de 1 minuto quedaba para, gracias Joana, para terminar el partido.
4: Exactamente.
0: Para flojo mí una arbitraje. Mala actuación de ese árbitro.
4: Flojo arbitraje.
0: Para mí, no fue flojo el arbitraje. Para mí fue flojo
4: la decisión.
0: La decisión de que cuando ya terminaba el partido le cobre un penal a favor de alguien. Es decir, el empate estuvo bien. Se durmieron los africanos.
4: Sí.
0: Estuvo bien. Jugaron después de todo el alargue. Y el primer tiempo del primer alargue fue para uno y el segundo fue para el otro.
4: Exactamente.
0: Y una jugada fortuita que termina, está bien, sí, si vos lo analizás fue cortito, fue penal, pero nadie quiere cometer un penal ahí cuando vos terminás, ya estás terminando el partido. Tenía que haber dejado que definan ya en la tanda de penales, que gane quien gane. Redireccionó el resultado de quién tenía que pasar.
4: Exactamente.
0: Para mí fue así. Yo lo analicé de esa manera.
4: Sí, coincido. Y por último estaba el último anfitrión que estaba buscando su paso a octavos de final. Estamos hablando de Estados Unidos que le tocaba contra Bosnia. Sí, contundente. Yo creo que la localía también ayuda un poco, tanto para Canadá como para México y para Estados Unidos. El hincha de ellos está ahí, está en su casa, está tranquilo, está cerca también, uh-huh. Y eso le da un plus. Así que sí, excelente clasificación de Estados Unidos, 2-0. Bellenbaum y Tillman fueron los autores de los goles, 2-0 para ellos. Y ya están en octavos de final.
0: Técnico argentino que sigue, ¿eh?
4: Técnico argentino que sigue, Pochettino, con una linda performance que, dicho sea de paso, ya tiene también rival en los octavos de final. Vamos a recordar cómo quedaron los octavos de final cerrados en este momento. Paraguay le toca enfrentarse a Francia, Pedro. Uh-huh. Canadá le toca enfrentarse a Marruecos. Uh-huh. Estados Unidos, último clasificado a octavos, le toca enfrentarse a Bélgica. Brasil, Noruega. Y México, Inglaterra. Partidos para hoy del Mundial, partidazos. 16 horas, España, Austria. Y 20 horas, Portugal, Croacia. Es un partidazo. Portugal que viene, yo creo que cae bajo, tiene que levantar mucho. Y Croacia, que bueno, es Croacia. Así que vamos a ver cómo va la jornada de hoy. España, Austria, 16 horas. Y 20 horas, Portugal, Croacia.
0: Perfecto. Gracias, Francisco. Toda la información deportiva, lo que tiene que ver con el Mundial. Vos sabés que estaba ahí. Feo asoma, ya su rayo ilumina en el histórico. Estaba ahí, acá lo veía recién. Y aparecieron las nubes y me lo taparon. Sí, no. Deprimente, diría. Sí, estaba ahí, empezaba a brillar ahí, yo lo veía atrás de las letras corpóreas de Reconquista, un poquito más arriba, lo veía acá por los ventanales en el anfiteatro Reconquista, y decía qué lindo, y no, qué feo, aparecieron las nubes de nuevo, como ayer a la mañana. 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Seguimos nosotros en la mañana, el 3482-573109. Otra Ana también que participa. A ver, ¿qué dice Ana? Ajá. Sí, perfecto. Ana, 670, perfecto. Bien, participando entonces, Ana, de la primera colonia agrícola de la provincia de Santa Fe. ¿Cuál fue la primera colonia agrícola de la provincia de Santa Fe o de la República Argentina, concretamente? La primera colonia agrícola. 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Los números de los sorteos realizados anoche en las distintas quinielas, a la cabeza, por ejemplo, en la nacional, el 8316, anillo, el 16, en la quiniela de Buenos Aires, el 5573, 73, hospital. En la quiniela de Córdoba, la lotería de Córdoba, el 2310, el 10 es el cañón, El Cañón. En la quiniela de Santa Fe, a la cabeza anoche, 4.602.02 El Niño. En la quiniela de Entre Ríos, 9.739. La Lluvia, el 39. En la quiniela de Corrientes, el 1.440. El Cura, el 40. Y en la quiniela de Montevideo, el 457. Es el jubilado. Y don Antonio, el jubilado. A ver, no. Sí, el jubilado, no se me mezclaron las palabras, tengo que cambiar la gafa, el jubilado. Y don Antonio, el jubilado, ¿te acordás ese tema, Francisco? Siempre va al baile, siempre va al baile, decía, buscalo por ahí, ponelo un ratito a don Antonio, el jubilado, buscalo y ponelo a don Antonio, el jubilado. 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

0: Ahí está Don Antonio jubilado. ¿Quién era el que lo cantaba Don Antonio? Heraldo Bossio, Heraldo Bossio, Heraldo Bossio y Danielito, Don Antonio el jubilado, ahí está. Bueno, hoy, dijo el chancho. Bueno, hoy jueves 2 de julio se va a realizar una interrupción del servicio eléctrico en Puerto Reconquista desde las 8:30 de la mañana. Ya está efectuándose desde las 8:30 de la mañana hasta las 11 aproximadamente. El motivo es para poder llevar a cabo un trabajo de mantenimiento correctivo urgente en la línea de media tensión que alimenta al mismo lugar. Así que, bueno, Puerto Reconquista sin energía eléctrica a esta hora de la mañana. A esta hora de la mañana ya está comenzando también la sesión del Consejo Municipal de Reconquista. Tengo el orden del día, tengo el orden del día de lo que van a tratar los concejales en un ratito. A ver qué dicen. 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
1: General obligado de esta provincia de Santa Fe, siendo la hora 8:41 del día 25 de junio del año 2026, formalmente citados a sesión ordinaria y en concordancia con el marco normativo vigente, en la sala de sesiones se reúnen los concejales María Constanza Arzamendia, Daniel Bailad, Fedra Useguín, Jorge Fian, Marisa Flores, Walter Creni, Javier Machado, Katia Pasarino, Juan Pablo Zuligoy y de Vargas. Se inició la sesión que fue conducida por la presidenta del cuerpo, concejal Katia Pasarino. En primer lugar, se procedió a la ceremonia de izamiento de la bandera nacional a cargo de la concejal Fedra Useguín. A continuación, los concejales entregaron reconocimiento a tenor de la declaración número 753. Sí, perdón, hubo un error. El concejal era Jorge Fian. Tal como estaba previsto en el orden del día, por secretaría se dio lectura del acta de la sesión ordinaria número 2481. Puesta en consideración, resultó aprobada la misma por unanimidad. Acto seguido se pasó al tratamiento del despacho de las comisiones permanentes que se reunieron durante la semana. Comisión de Presidencia. Dejaron pendientes los expedientes 226, 281.
0: Perfecto. Se está leyendo el acta de la sesión anterior por parte de la secretaria legislativa del Consejo Municipal. Entonces, para tratar en el día de hoy, además de todo lo que tiene que ver con los expedientes que se analizaron en las distintas comisiones, recordemos que tiene en la Comisión de Presidencia, Comisión de Gobierno, Comisión de Hacienda, Comisión de Obras y Servicios Públicos para el tratamiento en el día de hoy, y por supuesto hay proyectos que se presentaron sobre tablas para tratar en el día de hoy. Del Bloque Socialista, un proyecto designase asesor de Adoloren del Bloque de Concejales del Partido Socialista. ¿Adoloren? Bloque del Norte Emergente, solicitando tareas para el correcto escurrimiento del agua acumulada sobre cinta fáltica luego de precipitaciones en calle 44, 27 de abril, ingeniero Facioli. El otro Bloque Norte Emergente también solicitando apertura de cuneta, bloque Norte Emergente también solicitando provisión y montaje de invernadero en Salón Comunitario de Barrio Obligado. Bloque UCR, proyecto de recomendación solicitando retirar basura depositada en la banquina de calle 68. Bloque Justicialista, solicitando al gobierno provincial incorpore inscripciones extraordinarias al boleto educativo gratuito rural. Departamento Ejecutivo Municipal eleva mensaje autorizando comodato con la Asociación Civil Paraná Vivo por uso gratuito del local de la Torre 1 de Barrio Pucará. De hecho, ya está trabajando la Asociación Civil Paraná Vivo en la Torre 1 del Barrio Pucará. Bloque Justicialista requiriendo a la Agencia Provincial de Seguridad Vial habilite el pago en cuotas por multas por infracciones. Esta tarea está bueno para los que... Bloque Justicialista, reconocimiento y trayectoria 107 años de la Sociedad Rural de Reconquista. Cumplió cuando el lunes, creo que fue el cumpleaños de la Sociedad Rural de Reconquista, 107 años. Bloque Socialista, solicitando declárese de interés municipal actual, la trayectoria artística de la cantante Patricia Gómez, que está lanzando el segundo álbum de Radio Goya. Radio Goya. Bloque Somos Vida. Declárese de interés municipal y deportivo el Municipal Campeonato Regional Zona 4,

0: aplicación número 12.711 y expediente 910 del año 2024 con invitación a los interesados. Comisión de Labor Parlamentaria.
1: Bueno, ahí está la secretaria legislativa Nadia Montiel, entonces leyendo todo lo que tiene que ver con los temas tratados en las distintas comisiones, en la sesión pasada. Todavía ese el acta de la sesión anterior, el del Consejo Municipal de Reconquista. 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Te atienden en Avejere esquina Ledesma. ¿Qué más tenemos para contarte? Quiero ir de vacaciones. ¿Qué quiero ir de vacaciones? Sí. Tengo para contarte algo que no está bien. No es alentador. Pero después de las vacaciones, después de las vacaciones, para que no caiga, ahí te cuento.
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1: 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Presenta La Balduerna los pronósticos del tiempo, escucha, porque no es nada lindo lo que te voy a contar. El pronóstico del tiempo dice que, por ejemplo, hoy sí va a ser un día nublado, frío, por supuesto la máxima va a llegar apenas a los 12 grados, igual que mañana viernes, la mínima sería de 3 grados. Mínima de 3 grados para mañana con 12 grados de temperatura máxima, día despejado para el día viernes. El día sábado 4 de julio sería un día nublado con 8 grados de temperatura mínima y 19 de máxima. El día domingo 5 de julio 9 grados de temperatura mínima y 19 de máxima. El día lunes 6 de julio 9 grados de temperatura mínima y 16 de máxima, despejado. El día martes 7 de julio 6 grados de temperatura mínima, 17 de máxima, cielo despejado. El día miércoles 8 de julio, 7 grados de temperatura mínima, 20 de máxima y cielo nublado.

0: Y atento, porque el jueves 9 de julio, día del desfile cívico-militar en Reconquista, 50% de probabilidad de precipitaciones. 14 grados de temperatura mínima, 24 de máxima para el día jueves 9 de julio. El pronóstico extendido por una semana, lo saqué de Infoclima, después voy a mirar a algunos otros pronosticadores a ver qué dice. 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
0: Perdón, 75, ¿no? 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Gracias. 8:51 de la mañana.
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0: 8 de la mañana, 52 minutos ya en la República Argentina. Bueno, la ciudad, la primera colonia agrícola de la República Argentina es la ciudad de Esperanza, en el departamento castellano de la provincia de Santa Fe. La ciudad de Esperanza, Aarón Castellano, que fue el motivador a familias europeas para que vengan a mudarse a estas tierras santafesinas, a la Pampa Húmeda Argentina concretamente, para fundar distintas localidades. Fíjate que en toda esa zona, Esperanza, Elisa, Rafaela, ¿qué otras ciudades? Todas esas ciudades tienen nombre de mujer. Dice o cuentan que todas esas ciudades tenían el nombre de las amantes de Aarón Castellano. Cada una de las localidades que lleva el nombre de una mujer ahí en el departamento del Castellano, en la zona centro de la provincia de Santa Fe, son los nombres de las amantes de Aarón Castellano, que fue el creador de todas esas ciudades. Bueno, ganadora es una mujer, los hombres no participaron hoy, Gustavo, uno solo que participó. Sí, sí, acá está Gustavo, está que participó. Bueno, Ana Faín 670. Ana Faín 670, entonces, la ganadora del desayuno de Break Panadería Café o la merienda, como quiera. Break Panadería Café, después nos comunicamos con Ana para darle a conocer cómo tiene que hacer para... para que vaya a hacer la merienda o el desayuno. 8:54 de la mañana en la República Argentina. No, me pide, ¿sabes por qué me río? Porque me están pidiendo una foto, me están pidiendo una foto de aquí de la radio. Bueno, vamos a ver qué hacemos ahora. ¿Sabés sacar foto vos? ¿Sabés? ¿Sos bueno para lo...? Bueno, para terminar, invitarte nada más a lo que va a ser o a toda la comunidad educativa de la escuela 1354 Claudio Leprati a las 10:15 de la mañana, el acto por el Día de la Independencia aquí en el salón de eventos en el hall central de la escuela. Y además, por supuesto, a las 11:15 de la mañana se va a inaugurar una muestra de reconocimiento a las mujeres de la historia, comunidad de aprendizaje, comunidad pedagógica de la escuela a la calle, se llama la muestra, que se va a presentar aquí en el salón de la escuela Claudio Leprati, acá nomás, cerquita, en Chacabuco y Boulevard Lobato, Chacabuco y Boulevard Lobato, la escuela 1354 Claudio Leprati, que celebra el Día de la Independencia, claro que sí. Y mañana será el último día de clase para todos los alumnos de las escuelas primaria, secundaria y terciaria, porque ya comienza el receso de invierno, vacaciones de invierno, diríamos. Nosotros hasta aquí llegamos, por supuesto, te invito a quedarte en la programación de la radio. Francisco Reinaldi, controles, musicalización puesta en el aire del matutino, Pedro Flores quien te habla, asistencia de Joana, por supuesto, todas las mañanas aquí en la radio, y ya se viene Chaque tu Mañana. Ahí está Alina, ahí está Diego, vos quedate 88.1, la primera del dial, la que más lejos llega.

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0: Muy buenos días, gente querida, ¿cómo están? Comenzamos la mañana de la radio, continuamos aquí en la mañana de la radio. Esto es Chaque Tu Mañana. Vamos hasta las 12 del mediodía. Y bueno, vamos a pasarla bien. Alina Manguini, ¿cómo le va?
1: Buen día. ¿Cómo estás? Diego Planicich, muy buen día para vos, para Fran Rainoldi, que está musicalizando, para Joa también, todo el equipo de esta franja de horario en Radio Ciudad 88.1. Vamos desde las 9 hasta las 12, de lunes a viernes, y estamos en Reconquista, transmitiendo la radio. 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
0: Brava la temperatura en este momento aquí en el norte santafesino. Estoy mirando varios o al menos dos servicios meteorológicos nacionales, o uno quiero decir, en realidad el Servicio Meteorológico Nacional, que está indicando en el celular, me indica, creo que es lo más normal, ¿no? 6 grados 3 la temperatura con una térmica de 2 grados 3.
1: ¡Upa!
0: Pero estoy mirando en la página web y ahí se ve que no se actualizó todavía porque dice 2 grados.
1: No se enteró todavía, vamos.
0: Bueno, ya lo vamos a ver actualizado mejor. Pero vamos a quedarnos así con la de la del... Ah, no, mirá, no se actualiza, ¿sabés por qué? Porque dice Ciudad Autónoma de Buenos Aires.
1: ¿Y?
0: Ahí sí está haciendo 2 grados.
1: ¿Qué querés que te diga? Dice el servicio meteorológico.
0: Pero bueno, lo cierto es que sí, estamos en 6 grados 3 la temperatura aquí en Reconquista, con una térmica muy bajita, de 2 grados y medio prácticamente, lo cual se siente, ¿no? Porque es esa lo que se siente en el aire, ¿no? Cuando uno anda en la calle sobre todo. Bueno.
1: Cielo gris, nada de
0: igual
1: sol.
0: Igual que ayer, ¿eh? Así que por ahí capaz que llovizne un poquito. Me decías que había una poquita probabilidad.
1: 10% de probabilidad, ¿no? De alguna lluviecita, lloviznita, estoy viendo aquí en el pronóstico. Y bueno, con eso también vamos actualizando, sí, hora seguro, tras hora, cómo viene el comportamiento del clima, porque uno mayormente miramos para saber por qué hay algún evento, por qué tenemos que ir a algún lado, para saber qué hacemos con la ropa.
0: Uno va proyectando, claro. Además, estamos ya más cerquita del fin de semana, así que bueno, uno empieza a mirar el pronóstico. Si bien nosotros todos los días te vamos brindando la información, los datos, y vamos revisando un poquito más allá, ¿no? Para contarte... sí, uno ya va pensando qué va a pasar el fin de semana.
1: Bueno, saludamos a los chicos y chicas integrantes del Coro Infanto Juvenil Municipal, que depende de la Secretaría de Cultura de la Municipalidad de Reconquista, que están viajando, ya deben estar llegando a San Manuel, van a precisamente a una actuación allí de las que brindan durante el año. Son requeridos por escuelas, instituciones, para que vayan a brindar su actuación. Salieron hace un rato, una horita y pico de viaje a San Manuel. Qué lindas experiencias, ¿eh? Nenes y nenas de distintas edades que van a compartir, a conocer otros lugares, otros chicos, y esto de poder cantar y disfrutar de una jornada, una musical, una mañana musical.
0: Recorrer la región.
1: Conocer, claro.
0: Claro, recordemos que San Manuel también es distrito de Reconquista, ¿no?
1: Así
0: que
1: es.
0: Están conociendo la región, están conociendo un poco el parte de Reconquista, ¿no?
1: Me encanta, y son experiencias que quedan grabadas para siempre. Bueno, hoy 2 de julio de 2026 arrancamos con las efemérides.
0: Dale, dale. Bueno, arrancamos allá bastante lejos en el tiempo, en el año 1895. A los 50 años de edad muere en Buenos Aires el médico cirujano Ignacio Pirovano, destacado por su lucha para combatir epidemias de cólera y de fiebre amarilla. Hizo la primera operación de laparotomía del país y es considerado el padre de la cirugía argentina. Recordemos que hay un hospital.
1: Te iba a decir
0: el
1: eso.
0: El famoso Pirovano, ¿no? Que sí. Lo mencionan. Lo habrás escuchado miles de veces en la televisión.
1: Bien, un día como hoy del año 1900, el primer zeppelin en el lago Constanza, en el sur de Alemania, volaba el zeppelin LZ-1, el primer dirigible rígido experimental exitoso. Voló con 5 tripulantes a bordo a una altura de 410 metros a lo largo de 6 kilómetros. Durante 17 minutos, lo que es la pasión experimental, ¿no? que te tenías en aquellos años, en el 1900, no sé ni si la bicicleta estaba, que te dijeran, te tenés que subir a este globo que te va a elevar más de 400 metros. Por favor,
0: no,
1: ¿eh?
0: No, déjame acá abajo.
1: Situémonos en la época. Bueno, pero sin estos intrépidos y visionarios y visionarias, no hubiéramos llegado a donde estamos, con la aviación, con la aeronáutica, los cohetes y todo, todo lo que vino después.
0: Año 1916. Bueno, Campeonato Sudamericano, dice el título. Comienza en Buenos Aires el Campeonato Sudamericano, el torneo internacional de fútbol más antiguo del mundo y predecesor de la actual Copa América. En el partido inaugural, Uruguay venció a Chile por 4-0. La selección uruguaya ganó este primer torneo, en el que además compitieron Argentina y Brasil.
1: 1930, nacía un día como hoy Carlos Menem, en la ciudad riojana de Anillaco, el expresidente peronista Carlos Saúl Menem, el dirigente que más tiempo ocupó la jefatura de Estado, con un registro de 10 años, 5 meses y 2 días. Privatizó todas las empresas públicas e implantó la convertibilidad del peso con el dólar, con una relación de 1-1. Bueno, consecuencias después, ¿no? Con los años.
0: Dejó una huella.
1: Era una burbuja el 1-1.
0: Dejó una huella imborrable.
1: Un huellón.
0: Literal, diría alguien que conozco. Bueno, año 1961. A la edad de 61 años, se quita la vida en la ciudad de Ketchum, Idaho, Estados Unidos, el periodista y escritor estadounidense Ernest Hemingway, ganador del premio Pulitzer de 1953 por la novela El viejo y el mar, y del Nobel de Literatura de 1954. Hemingway es considerado uno de los grandes novelistas del siglo XX.
1: 1971, nací en Buenos Aires la actriz, cantante y modelo Carolina Peleriti. Es de la época más o menos de Araceli González, esa camada de mujeres, esta chica Carolina que también se destacó en un momento por muy curvilínea y ese pelito cortito, que al igual que Araceli destacaban en el resto. Muy recordada, ¿eh? Bueno, actuó en exitosas series de televisión como Mi Cuñado, Todos contra Juan y Tiempo Final, entre otras. Trabajó en 10 películas, entre ellas El Lado Oscuro del Corazón. Y hasta hace muy poco tenía algún ciclo también en televisión, algún programa de entrevistas. Se fue formando por ese lado. Carolina Peleriti, una belleza muy particular, ¿eh? Muy, muy, muy peculiar.
0: Año 1977, fallece Vladimir Nabokov en Montreux, Suiza. Nacido en 1899 en San Petersburgo, escribió en ruso libros como La defensa de Ludjin, La hazaña y la desesperación. Radicado en Estados Unidos, publicó en inglés su libro más famoso y polémico, Lolita, aparecido en el año 1955. También escribió en su segunda lengua, Pálido fuego y hada o el ardor. Fue cuentista y destacó a la vez por sus estudios de entomología y ajedrez. Escribió el guión de la versión de Lolita que filmó Stanley Kubrick en el año 1962 y por ese trabajo fue candidato al Oscar.
1: Me encanta la película, no leí el libro, ¿eh? Fuerte la historia. Y para la época, muy fuerte.
0: El libro es bastante más fuerte que la película.
1: Bueno, lo tengo que leer entonces. 1991, José María Rosa, a la edad de 84 años, moría en Buenos Aires el abogado, profesor universitario, historiador y diplomático José María Rosa, que fue fundador de la revista Línea y uno de los autores más representativos del revisionismo histórico en la Argentina.
0: Año 1992, un cáncer de pulmón acaba con una de las voces más extraordinarias de la historia del flamenco. Estamos hablando de Camarón de la Isla. Tenía 41 años, nacido como José Monje Cruz en 1950 en San Fernando, Cádiz. Tuvo nada más y nada menos a Paco de Lucía como acompañante en los años 70. Ahí lo escuchamos un poquito, a ver.

0: Acabo de incorporarlo como uno de mis favoritos a Camarón, ¿eh?
1: Es tremendo.
0: No, ya me lo incorporé a la lista de mi corazón, a la playlist.
1: Y escúchenlo como, creo que ahí está con ¿cómo se llama?
0: Con Paco.
1: Con Paco de Lucía. Oh,
0: palabra mayor. Vamos a escucharlo enterito al tema después, ¿eh? Para sí, toda la comunidad gallega, los españoles y todos los que están escuchando también. Y me voy a dar el gusto, le voy a agregar uno de la Pantoja de ese estilo también, ¿eh? Cómo me encanta. Bueno, en serio me gustó Camarón, ¿eh?
1: Sí,
0: me encanta.
1: Uno de los grandes.
0: Sí, 1994, Andrés Escobar. Hablábamos de este caso. Yo recuerdo este futbolista colombiano, Andrés Escobar. Lo que fue esta noticia en su momento.
1: Tremendo.
0: Y si ocurriría hoy sería peor todavía por el sensacionalismo que tuvo y que... Lo digo.
1: No había redes sociales en esa época.
0: No había redes sociales y ustedes dirán, y todo indica que lo mataron por ese motivo. Es una posibilidad. Nunca hay un documental por ahí dando vueltas de esto. Bueno, el futbolista colombiano Andrés Escobar era asesinado a balazos en la ciudad de Medellín, Colombia, 10 días después de haber marcado en contra el gol que eliminó a Colombia del Mundial de Estados Unidos 1994 al perder con la selección estadounidense por 2-1. El crimen se atribuye a narcotraficantes que perdieron mucho dinero en las apuestas sobre el resultado del partido que tenía como favorito a Colombia. ¡Qué bárbaro! ¡Qué tremendo! Realmente una noticia que sacudió al mundo entero.
1: Sí. Si ustedes googlean el nombre de él y ponen Colombia, asesinato, bueno, va a aparecer un montón de videos.
0: Para
1: de
0: colmo,
1: gente
0: el apellido que tenía, ¿no?
1: Claro.
0: En plena época del narcotraficante Escobar, bueno, este es otro. Este es, no sé si había algún parentesco con...
1: No, de hecho lo acusan a... No sé si se reivindicó se adjudicó,
0: el crimen,
1: pero lo acusaban a Escobar.
0: A Escobar directamente. Bien, seguimos.
1: Bueno.
0: No, bien no. Pero bueno, es lo que es parte de la...
1: Se entendió, sí.
0: Es parte de la historia, no la podemos cambiar.
1: Por supuesto. Año 1999, muere en la ciudad de Nueva York, a la edad de 78 años, el escritor y guionista estadounidense Mario Puzo, famoso narrador de historias de la mafia italiana, especialmente por su obra maestra, El Padrino, del año 1969. Estos días escuchábamos la música del Padrino por el compositor de la música, ¿no? Llevada al cine en la saga de tres films dirigidos por Francis Ford Coppola.
0: Año 2003, Boca Juniors con Carlos Bianchi como director técnico. Bueno, ganaba su quinta Copa Libertadores de América, un día como este, al vencer al Santos brasileño por 3-1 en el Estadio Morumbí de San Pablo, con goles de Carlos Tevez, los recuerdan, ¿no? Marcelo Delgado y Rolando Schiavi, el flaco Schiavi. De Tevez lo vemos que está siendo comentarista, hace comentarios en un ciclo por ESPN. Marcelo Delgado no sé qué será de la vida y el flaco Schiavi tampoco.
1: Marcelo Delgado, bueno, es parte de la mano derecha de Riquelme en la dirección.
0: Ah, está en la dirección del club.
1: Sí.
0: Y el flaco Schiavi, no sé, también tenía un sillón de panelista ahí en ESPN en una época, no sé ahora.
1: Y la verdad que no sé.
0: Bueno, seguimos.
1: Seguimos entonces, año 2005, con dos goles de Lionel Messi, la selección argentina sub-20 gana su quinto campeonato mundial de la categoría al vencer por 2-1 a Nigeria en el estadio de Galgenwaard, esto es en Países Bajos, con una marca de 6 goles. Messi fue el goleador del torneo y ganador del Balón de Oro.
0: Año 2012, una jornada como esta, se reglamentaba la Ley de Identidad de Género, que reconoce el derecho de las personas a ser tratadas de acuerdo a cómo se perciben a sí mismas, con lo que se protege a la diversidad sexual y se apunta a un desarrollo saludable de la sexualidad. Y este que viene ahora, me encanta.
1: Sí, poneme la musiquita, ¿eh?
0: Dale esa musiquita.
1: Día Mundial del OVNI.
0: Sí, hoy, vamos,
1: se
0: Roswell.
1: Celebra el Día Mundial de los OVNIs en conmemoración de la fecha de 1947 en el que ocurrió el incidente de Roswell, como se llama a la presunta caída de una nave extraterrestre en el terreno de un rancho de esta localidad del estado de Nuevo México.
0: ¿Cómo me gusta todo esto? Los expedientes secretos X y cuánta serie y programa. Me encanta, me encanta. Las 9 y 27 minutos. Y de hecho, en la Argentina van apareciendo cada vez más congresos internacionales sobre el tema. Y se habla en la Argentina. Bueno, ha caído al meteoritos de gran tamaño, más chicos, ha habido avistajes, hay gente que asegura que en ciertas partes se ven, o sea que no es una región que está fuera de todo esto.
1: Ahí, ¿cómo se llama la localidad cerca de Carlos Paz?
0: Y acá en el Chaco también.
1: Bueno, en Chaco está Campo del Cielo, que es donde es un museo prácticamente de meteoritos. Pero ahí en... Ahí entre Carlos Paz y Cruz del Eje, no me acuerdo... No. El Cerro Uritorco.
0: Cerro Uritorco es un bueno, lugar ahí, que ahí, se lo señala.
1: Ahí se habla así de algunos avistajes. No, pero hay una localidad ahí que está muy, muy metida con el tema de los avistajes. De hecho, vos llegás y hay como un arco por donde pasás, como así como tiene mal abrigo, ponele, y tiene un extraterrestre puesto
0: claro,
1: ahí arriba.
0: Qué lindo.
1: Todos los recuerdos del pueblo ahí. Ay, que no me sale, ya me voy a acordar después. El nombre de la localidad.
0: Bueno, buscamos. Los oyentes que también les gusta y les apasiona el tema y les llama la atención, hoy es para hablar, hoy más que nunca que es el Día del OVNI, es para hablar de eso.
1: Sí, por supuesto. Así que al 560149, cuéntenos sus historias de encuentros del tercer tipo, como solía decirse.
0: Maratón de películas, arrancando con E.T. el extraterrestre. Fue la primera que vi de chiquito. Me encanta. Y Spielberg que tiene, Steven Spielberg, este fantástico director que tiene esa cabeza y esa creatividad para imaginar mundos, ¿no?
1: Sin duda.
0: Después están los malos, esos con la música rara y esos tentáculos largos que para la invasión de los mundos. Bueno, hay de los buenos y de los malos, ¿eh?
1: Bueno, después tenés... ¿te acordás de las películas que hacía Schwarzenegger?
0: Sí.
1: ¿Cómo se dice? Depredador.
0: Bueno, también.
1: Ahí tenés otro.
0: Otros para reírte también. Hay de todo.
1: Hay de todo.
0: Bueno, sí, los buenos y los malos. Vamos a la música, ¿les parece?
1: Dale.
0: Tiempo de flamenco, de música, de OVNI. Hoy tenemos así toda una mezcla. Estamos en Radio Ciudad en el 88.1. ¡Chaque tu mañana!

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0: 43 minutos de las 9 y nos vamos quedando ahí por esas guitarras, estos cantos españoles. Estábamos con Camarón de la Isla todavía.
1: Sí, ¿sí? Me encanta.
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0: Ya, escuché esto. Gypsy King.
1: Che, nadie me presta atención, Cuando vuelve el agua, están preguntando. Por eso hice como el agua, cantaba Camarón. Cuando vuelve el agua.
0: Bueno, lo cierto es que en algunos lugares de Reconquista, casi hoy temprano no había vuelto todavía, pero sí. Tienen que saber que.
1: Paciencia, porque sí. Avisaron que cuando se restablecía el servicio, no es que se abre esa compuerta y ya llega a todos los tramos. Bueno, hoy jueves, debido a los trabajos de reparación del acueducto realizados en el día de ayer, los cuales provocaron un

0: dentro de la casa. Solicitan limpiar y desinfectar los tanques y cisternas de cada hogar. Bueno,
1: aprovechar estos momentos, ¿no? Y como decíamos ayer, también creo tener en cuenta también esas cosas. Si no lo hiciste ahora, ya bueno, capaz que ya es medio tarde si ya te volvió el agua. Pero cuando tenés cortes, sobre todo que son largos, que sabés que va a haber un mantenimiento grande y después cuando vuelva el agua puede llegar a traer residuos, algo de mugre, ¿no? Esa carbonilla que viene, parece, ¿no? O residuos de cañerías. Tené en cuenta que si tenés tanque de agua, tenés que cerrar la llave de paso que sube al tanque, ¿sí? Dejala directa a tu casa, a tu canilla. Entonces, cuando vuelve el agua, vos abrís una o dos canillas, dejás unos minutos que corra el agua hasta que salga bien limpia y después sí, abrís la llave de paso que sube al tanque, donde seguramente, si pudiste aprovechar, también lo lavaste, lo desinfectaste, como decía Lina recién, y entonces ahí sí te entra agua limpia, ¿no? Porque si no, estás metiendo mugre al tanque.
0: Ahí está. 9 de la mañana, 45, en la escuela secundaria nos decían no le llega agua al tanque. No sé si se sigue usando. ¿Te acordás cuando se decía no le llega agua al tanque? Sí. Me hicieron acordar. Bueno, y saludamos a la gente de Puerto Reconquista, que están en este momento, por lo menos un gran sector, sin servicio eléctrico. Hasta la hora 11 está programado, arrancó a las 8:30, a fines de poder realizar un trabajo de mantenimiento correctivo urgente, informaron de la EPE, en la línea de media tensión que alimenta al mismo. Es zona de Puerto Reconquista hasta la hora 11.
1: Y una buena noticia para los empleados municipales es que el municipio confirmó el pago de salarios para mañana, viernes 3 de julio. El secretario de Desarrollo Económico, Matías Massat, aseguró que los haberes de junio serán acreditados en tiempo y forma, destacó la continuidad de la regularidad salarial. La municipalidad informó entonces que este viernes 3 de julio quedarán acreditados los sueldos correspondientes al mes de junio para todo el personal municipal. Así lo anunció el secretario de Desarrollo Económico, Matías Massat, quien explicó que se realizaron las gestiones administrativas y financieras necesarias para cumplir con el cronograma de pagos.
0: Muy bien, y estamos con toda la info sobre el fútbol. Este fin de semana, otro deporte, vuelve el karting del noreste santafesino, disputará su quinta fecha. Eso lo vamos a contar en la siguiente hora, pero Fran siempre nos mantiene informados, actualizados, todo sobre la Liga Reconquistense de Fútbol, las fechas del Mundial, todo. ¿Cómo estás, Fran?
2: Hola, Ali, hola, Diego, hola a toda la audiencia. Bueno, muy bien, y para hacer el primer ingreso de esta primera hora de Chaque Tu Mañana, me parece que la información deportiva más importante está por pasar el fin de semana en la ciudad, en la muestra fotográfica de Gustavo Ortiz, que va a pasar aquí en el anfiteatro, justamente en la Casa del Bicentenario. Esto es el sábado, donde va a venir una muestra de fotos y más objetos, obviamente, de Messi, donde retrata toda su carrera de la selección argentina, desde los primeros seleccionados sub-17 hasta ahora, te voy a decir, hasta ser campeones del mundo actualmente como lo somos. Además de eso, van a venir camisetas, botín de oro, cábalas, entre comillas, que usa nuestro 10 o que usó en esos torneos que ganó, y es libre y gratuita. Además, la Liga Reconquistense del Fútbol también trae la Copa del Mundo en el sitio libanés el sábado también. Así que hay un lindo paseo para poder hacer por la ciudad.
0: Qué lindo recorrido con los chicos.
2: Lindo
0: me
2: recorrido
0: encanta.
2: En este marco del Mundial, que estamos jugando el Mundial y que el viernes nos toca nuestra cita de 16avos. 19 horas contra Cabo Verde.
0: Bueno, ahí estamos, qué lindo. Somos unos privilegiados acá también, ¿eh? Recibir estas muestras, que te digo, en cualquier parte del mundo estarían gustosos de recibir esta experiencia, ¿no? Que es lo que vamos a vivir con objetos, fotos, el botín de oro, llega la copa y todo, la gente se devora todo lo que sea de Messi.
1: Y tener tener las fotos sobre todo, ¿no? Con esos recuerdos tan importantes.
0: Qué lindo, qué lindo. Claro. Casa del Bicentenario, reiteramos el día y el horario, por favor, Fran. Y
2: bueno, el día y el horario es sábado para ambas paseos, podríamos decir. La Copa del Mundo va a estar de 11 a 16 horas en el Sirio Libanés.
0: Sí.
2: Y la muestra fotográfica va a quedar del sábado, mismo 4, 10 días más.
0: Ah,
2: luego,
0: bien.
2: Así que vamos a tener tiempito.
0: Y vos sabés que se pueden hasta organizar.

0: organizar las delegaciones escolares de la región que por ahí quieran traerlos a los chicos, recorrer. Claro, por ejemplo, haces esa visita, ya tenés los museos cerquitas, haces una recorrida por museos, por espacios al aire libre. ¡Qué lindo! Me encanta esa opción, ¿eh? Pónganse con eso también los docentes, si se puede, si pueden traer los chicos para esos recorridos, o las familias de la región que pueden también venir a pasar el día aquí a Reconquista.
1: Otra buena noticia, búscame algo de la Patri Gómez, por favor, es que este fin de semana, el 28 más precisamente, se entregaron los premios Mercedes Sosa y Patricia Gómez Grupo recibió el premio por Radio Goya Volumen 2, el último disco sí. Que salió en el 2025, que todavía, como lo dijo ella en algún medio, todavía lo estamos estrenando, ¿no?, en algunos escenarios. A ver si podemos hablar con ella entre hoy y mañana, hacemos una nota, si puede venir por acá y charlamos sobre este trabajo que ha sido distinguido, ¿no?, con el premio a Mejor Álbum de Folclore. Nada más y nada menos, sí. Mejor Álbum de Folclore para Radio Goya Volumen 2.
0: ¿Y con el nombre que tiene ese premio, esa distinción?
1: Todo lo que representa, claro.
0: Mercedes Sosa, ¿no? Es el nombre del...
1: Exacto, es un premio que viene creo que del 2018, más o menos, un premio relativamente nuevo, pero que para los artistas, ayer hablábamos con Patri y decía, ¿no? Más allá de que es un premio nuevo, va a ir teniendo su peso, ¿no?, como lo tiene el premio Gardel, pero ya de por sí, un premio en el currículum del artista ya tiene otro peso, ¿no?
0: Claro que sí.
1: A la hora de los contratos, a la hora de los escenarios.
0: Y reitero, el nombre del premio lo dice mucho, ¿no? Que te den un premio llamado Mercedes Sosa en el mundo del folclore y es tocar el cielo con las manos.
1: Así que bueno, celebramos nosotros aquí desde Chaque Tu Mañana esta premiación para nuestra querida cantante, ¿no?
0: Claro,
1: nuestra querida
0: cantora. Y aquí a sus músicos, ¿eh? Muy bien.
1: Por supuesto, cada uno de los muchachos allí también.
0: ¿Vamos a escuchar algo de ese material?
1: Nos quedamos con ella ahí sonando y ya nos vamos a la pausa musical.

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0: vos a todas las mañanas. Coti Sorokin con un café con leche y unas medialunas. Sí. ¿Cómo?
1: Con tres medialunas.
0: ¡Cómo me gusta! ¡Claro que sí! Che, me estoy riendo a carcajada porque estoy, bueno, ahora en el litoral, en su cuenta de Instagram, muestran a un Messi a las carcajadas en pleno control de la policía aeroportuaria. Esto está pasando ahora, si quieren entrar y verlo, el litoral es la cuenta. Dice, Messi no pudo contener la risa cuando abrieron la valija del Cuti Romero. ¿Viste que los estadounidenses en esto de los controles no les hace gracia nada, nunca sonríen, viste, a cara de perro? Aunque sea Messi, te abren igual la valijita. ¿Y por qué se ríe tanto Messi? ¿Qué le encontraron al Cuti Romero en la valija? Bueno, ahí están, te pasan esos aparatos que marcan si tenés algún elemento metálico, debe haber algunos perros, de todo. Bueno, a todos los de la selección te... Estoy viendo la imagen, les abren literal las valijas, te las vacían, te las dan vuelta las valijitas chiquitas, uh-huh, esas rígidas. Bueno, ¿qué tenía Cuti Romero en la valija que se entró a reír Messi? Bueno, apareció el motivo de la inspección. ¿Saben lo que llevaba? Un gran encendedor de chispa. Un elemento poco habitual para transportar en un equipaje. Y se enloquecieron los americanos.
1: ¿Para,
0: ¿qué
1: asado, esto?
0: ¿Para qué sirve? No saben lo que es. Y se entró a reír Messi y no paraba las carcajadas. Un gran encendedor de chispa llevó el Cuti Romero en su valija. ¡Qué loco!
1: ¿Pero cómo es el encendedor de chispa?
0: Así como el Magiclic.
1: ¡Ah!
0: El largo ese.
1: Claro,
0: claro, para ¿vieron eso? No sabían si era un disparo, algo láser, una bomba. Se enloquecieron y Messi, que está las carcajadas en plena requisa. Ahí están, en la pista de aterrizaje... con un sol de los que ya vemos allá, que el verano está tremendo, a uno de los jugadores le están pasando ese escáner por todo el cuerpo, bueno, y Messi a la risotada, él también, a él, en este momento me veo cuando se sienta y lo están revisando también. ¿Para qué llevó un...? ¿Para qué? Si aquellos enseguida ven algo, viste que no podés transportar nada punzante, cortante, claro, menos que haga chispa, fuego, lo que sea. ¿No le avisaron al Cuti Romero? ¡Ay, señor! Bueno,
1: eso. ¿Pero es esto lo era que antes de subir o al avión?
0: Bueno, ahí estoy viendo la crónica. Ah. Fíjate, entra en el litoral y el título es Messi no pudo contener la risa cuando abrieron la valija del Cuti Romero. Son varios los de seguridad que están, inspeccionan todo. Hasta las zapatillas tenés que sacarte. Bueno, en algún momento de estos controles de los viajes, ¿no? Que están haciendo para ir a los distintos estadios. Sí, las caras de serio del personal, claro. Ellos no les hace gracia nada.
1: No, ellos están trabajando.
0: Capitano
1: y tienen que
0: se
1: cumplir,
0: ría todo,
1: ¿no?
0: Lo que quiera, claro. Pero ellos no se te ríen ni... Y con ese, digo yo, la marca Magiclic. Pero bueno, son los encendedores largos, claro, ¿no? Que sí, son muy prácticos. ¿Qué quiso hacer el Cuti Romero? Mira si frenan toda la delegación por este elemento.
1: Imagínate.
0: ¿Eh?
1: No, bueno, a lo sumo lo van a detener y para pedirle explicaciones un ratito.
0: Bueno, me encanta. Esto, ¿saben qué? Me marca lo relajado que está Messi.
1: ¿Y qué te parece?
0: En el buen sentido lo digo, ¿eh?
1: Sí.
0: Hay momentos en los que
1: tranquilo,
0: hay que concentrarse.
1: Está tranquilo.
0: Claro que sí. Y hay momentos que, bueno, le desató la risa y no puede ser de otra manera porque estará diciendo lo mismo yo. ¿Qué? ¿Para qué trajiste esto? Vieron que tienen que ser las carrión, las valijitas chiquitas, ¿eh? No podés llevar de todo. Es todo, claro, un tema, digamos, para...
1: Es por kilo, digamos.
0: Claro, exactamente. Bueno, ¿te sorprendió, Fran, también lo que llevó el Cuti?
2: Así es, estaba pensando para qué llevó eso.
0: Habrá pensado que allá no iba a conseguir.
2: Y si no, de apureta,
0: claro.
2: Cuando estaba apurado metés cosas que por ahí no debés llevar, me imagino.
0: Ahí está, que no me falte el cargador de celular, el Magic League y no sé qué más, por las dudas, que ocurra algo.
2: Exactamente. ¿Eh?
0: Bueno, bien quiso hacer una broma y ahí está. Pero pasa que esta gente no tiene sentido del humor.
1: Ojo que alguien...
0: Los aeroportuarios,
1: claro,
0: no.
1: Ojo que alguien se lo puso a eso, ¿viste?
0: También. Bueno, estos no se ríen con nada, ¿eh? Pa.
2: Así es. Y bueno, viendo también portales de noticias deportivas en este caso, recordar que Argentina ya está en Miami, ya se está entrenando hoy ahí.
0: Ahí está, eso debe ser.
2: Porque juega en el Hard Rock Stadium. En Estados Unidos, obviamente.
1: ¿Es la cancha de las Garzas o no?
2: No lo sé.
0: Es la casa de Messi, digamos. Sí. Vive en Miami.
2: Claro, conoce bien este estadio porque ya ha jugado ahí. Pero vamos a buscar la pregunta que me ha dejado Diego. Y recordar que juega viernes, 19 horas, tempranito es. Horario no tuvimos todavía.
0: Ya escuché de comercios que han cambiado sus horarios aquí en Reconquista, a horario corrido, para hasta atender hasta las 18:30, cosa de liberar al personal.
1: No me rompa
0: los dueños,
1: las pelotas,
0: no me vengas acá. No me vengas a preguntar por este set de balde y escoba y qué sé yo.
1: Hay que gente que le importa tres pepe, viste,
0: pero el
1: fútbol, ¿no? Entonces te va a caer a la...
0: Me gusta porque no es que no se trabaja, no, sino que se adapta el horario. Hoy, por este motivo, se arranca a tal hora y se termina a tal otra, me parece fantástico. Uh-huh. Hay que buscarle la vuelta a las cosas.
1: Pero claro.
0: Entonces el personal no te falta en masa.
1: Sí, nos organizamos, mirá.
0: Hoy no viene nada, hoy va certificado, ¿eh?
1: Imagínate, claro. Sí, hay que ponerse de acuerdo, nada más. Fran, ¿algo más tenés ahí?
2: Tenía la pregunta si era de las garzas. No, en realidad es de Miami Dolphins, en realidad.
1: Ahí está.
2: El estadio donde van a jugar mañana. Y hay una novedad que le quería consultar a ustedes.
0: Sí.
2: Comentar, mejor dicho. Porque hay una duda de Scaloni, seguramente, de... ¿Quién va a jugar en la saga central si Cristian Romero o Nicolás Otamendi? Recordar que Cristian Romero venía con una molestia, no pudo jugar y veremos si lo veremos otra vez a Nicolás Otamendi o no. Otra duda es Nicolás Tagliafico, quien pudo sumar minutos luego también de venir con una lesión, o Facundo Medina, que de hecho jugó muy bien.
1: Cualquiera de los dos me parece, ¿eh?
2: Exactamente.
1: Lo mismo que en la saga central ahí.
2: Exactamente, tenemos lindo banco también en la selección argentina. Y por último, la delantera, ¿Julián Álvarez o Lautaro Martínez? Linda pregunta.
1: Y linda pregunta esa.
0: Bueno, cualquiera de los dos
1: también. Jugaron juntos el otro día también.
0: ¿Cómo es la opción?
2: Lautaro Martínez o Julián Álvarez.
0: Uy, qué difícil.
1: Qué difícil.
0: Julián López dijo un presidente se enojó, Julián Álvarez. Y tiene razón. Sí. No es lo mismo López que Álvarez.
1: Sí, no.
0: ¿Eh? Mira si en el contrato te ponen López, después no sirve. No. Por favor, respeten los rangos. ¿Estamos? Bueno. ¿Planes para ver el partido? Ya tienen todo.
2: Comilona.
0: ¿Eh?
2: Comilona con los amigos.
0: Ahí está.
1: ¿A qué hora era?
2: A las 19. Así que, bueno, a arrancar una previa y a empezar a cocinar algo. Veo acá, recién en otra página, que las calles de Miami ya están invadidas por argentinos, banderazos y cantos, camisetas, colores, todo es...
0: Una fiesta.
2: Celeste y blanco.
0: Porque ahí se mezclan argentinos y de otras partes, que son fanáticos, que se ponen la camiseta. Preguntale a los de Bangladesh.
2: Y de hecho, déjame decirte que... Ayer en la clasificación de México, antes de ayer, hubo un festejo alocado de la parte de México. Recordar también que son locales, o sea, toda su gente ahí es distinto. Pero lo cierto es que festejaron como nunca este pase a octavos de final.
1: Está muy bien México además, lo decíamos ayer, sí.
2: Tenés razón. Ayer clasificó Inglaterra ganándole 2-1 a República del Congo. Bélgica también ganó un partidazo, perdía 2-0 y lo dio vuelta 3-2 ante Senegal. Y Estados Unidos también con linda performance del director técnico Pochettino, 2-0, arrasó contra Bosnia y ya se clasificó a lo que tiene que ver con octavos de final. Hoy, 16 horas, España-Austria, partidazo.
0: Lindo para ver, sí.
2: Y 20 horas cierra la jornada, Portugal-Croacia, uh-huh. También muy lindo partido. Recordamos cómo quedó las llaves de octavos.
1: Dale.
2: Francia-Paraguay, por un lado.
1: Lindo eso. Oh.
2: Yo voy a hinchar por Paraguay.
1: ¿Y qué te parece? Yo también.
2: Otro cruce es Canadá-Marruecos. También, uh-huh. Muy lindo. Local ahí, Canadá, a ver qué pasa, si sigue o no. Estados Unidos-Bélgica. Brasil-Noruega.
1: Eso es lindo también.
2: Todos son lindos, pero sí, este también es hermoso. Este es un partidazo. Y México-Inglaterra son los
1: este
2: que
1: otro, sí.
2: Ya cerraron su octavo de final, ya tienen rival y ya tienen fecha y hora también para empezar a jugar y empezar a soñar con los cuartos de final.
0: Muy bien.
1: Bueno, hay que llegar al 18 de julio, es el que termina. ¡Wow! ¡Qué bárbaro!
0: No hay apuro, después quedamos sin nada. Después, ¿con qué nos vamos a entretener?
1: ¿Qué te parece?
0: Mientras tanto ocurre lo que ocurre.
1: Después te parece aburrido todo un tiempito, ¿viste?
0: Después tenemos que volver a ver todo lo que está sucediendo. Bueno, antes de ir a la pausa musical, el siniestro vial de cada día. Ojalá algún día se rompa esto de todos los días tener esto. Es uno como mínimo o más lo que son los siniestros, choque de motos en Pueyrredón y Ledesma a las 8:15 de este jueves, en esa intersección de Reconquista. Araceli Pérez, de 18 años, domiciliada en Barrio Embusal, conducía una moto Honda Wave 110, por causas que aún hay que establecer, en intersección de calles Pueyrredón y Ledesma, entró en colisión con otra moto, una Guerrero Day 90, conducida por Verónica Estela Zárate, de 48 años, domiciliada en Barrio Friar. Bueno, vamos a ver qué consecuencias. El siniestro de estas dos mujeres, no hubo lesionadas y no requirieron asistencia médica. Bueno, no sé si decir suerte.
1: Sí, pero lo que se suele decir es desgracia con suerte. No sé si existe eso, pero bueno.
0: Recordemos, el paso lo tiene el que va por la derecha, tiene siempre primero el paso, no es una carrera.
1: Aflojemos con el celular también.
0: Con la velocidad, dejemos el paso cuando corresponde, si no es una carrera. Y cada vez que salimos a la calle, y es una aventura, porque nos cruzamos de todo, no estemos ahí para ser los colapintos de siempre acelerar, me mando yo, que pare, ¿viste? Alguno por ahí te dice, bueno, que espere, estoy pasando. No, no es así.
1: Vemos mucha gente, yo personalmente veo mucha gente con el celular en la mano en las motos, en las bicis también, en los autos, ni hablar, pero en las motos.
0: Leyendo muchos mensajes, mandando audios.
1: Pero muchos que son repartidores, por ejemplo, ya sean de las aplicaciones o no.
0: Y otros también.
1: Sobre todo los de las aplicaciones, que por ahí, yo lo lamento, muchachos, muchachas, pero paren para ver.
0: Para un minuto, orillate,
1: fíjate. Están andando y mirando a ver si es acá o no es acá donde tienen que parar, donde tienen que llevar.
0: Si no estás mirando adelante, exacto, si no ves a los costados, es muy probable que algo suceda.
1: Toquemos madera, pero no entiendo todavía cómo no hay más accidentes.
0: Más de los que hay,
1: claro.
0: Tremendo. No hablamos solo de Reconquista,
1: hablamos
0: de Reconquista,
1: lados,
0: Avellaneda, región. Siempre la gente que por ahí viene de visita, los que hace tiempo que no vienen, se sorprenden. Es cierto que ha crecido muchísimo el parque automotor, fundamentalmente ha crecido el número de motos y bicicletas, también por una cuestión lógica. Acceder a un auto, aunque sea usado, y no es lo mismo que poder comprarte una moto en cuotas o una bicicleta. Y aparte la practicidad, estacionás más, en tema de los estacionamientos en el centro, ya no están dando los estacionamientos.
1: No
0: están alcanzando.
1: Algo que sería un buen negocio serían los estacionamientos privados que tienen, mucho las ciudades grandes, ¿no? Hay alguno acá en Reconquista, no sé cómo están funcionando. Seguramente, de hecho, algunos sí tienen alquileres mensuales, pero no hay espacio en las calles, tenés que estacionar a 10
0: cuadras.
1: Para
0: las motos tampoco.
1: Claro,
0: y a veces tenés una, dos, tres, hasta cuatro dársenas para motos y están todas ocupadas.
1: En las grandes ciudades tenés estacionamientos con dos, tres pisos para arriba, uno para abajo, incluso a veces, porque no hay lugar en las calles y a veces estacionar a 10 cuadras no tiene sentido tampoco.
0: Bueno, y también, me muevo mucho en bicicleta y veo que hay sitios puntuales en el centro que a veces ni de bicicleta alcanzan. O sea que esto está marcando realmente lo que es, ¿no? La cantidad de vehículos circulando. Por eso, el pedido de todos los días, cuidémonos entre todos. Si por ahí esos 5 minutos, yo sé, muchas veces salimos con el tiempo justo, no estamos llegando, pero es que si te pasa algo, chocaste, te dañaste, lastimaste, mataste, no vas a llegar tampoco. Entonces, las precauciones, si no pudimos salir con más antelación, enviemos un mensajito, vos estás viendo, ya cuando salís de tu casa y vas llegando al centro, vas viendo el termómetro de cómo está el movimiento. Cómo está el bulevar Irigoyen, impresionante la cantidad de autos, cómo están, hay semáforos más lentos que otros. Bueno, teniendo en cuenta todo eso, ir avisando, un mensajito a donde vas y ya por lo menos saben que...
1: ¿Sabés de qué me acuerdo, Ali? Quienes tienen más de 30 y pico para arriba se van a acordar, los autos antes por lo general tenían más metal adentro, ¿no?
0: Claro.
1: Más que plásticos. Y era muy común ver en los autos, pienso en un Renault 12, autos que tenían chapa, que tenían metal adentro, ¿no? En el tablero. Era muy común ver esos imanes con las virgencitas,
0: sí,
1: que incluso por ahí te cambiaban de color según el
0: caballito
1: clima
0: de mar, al que se
1: claro
0: pudiera Mar del Plata.
1: Tal vez tenían una virgencita y demás.
0: Sí,
1: y solían traer esa frasecita que decían algunos, Si estás apurado, anda despacio.
0: Uh-huh. Y tenía razón, ya hablábamos en una época en la que no había tanto tránsito.
1: Alguien ya estaba pensando en esa época con autos mucho más lentos, con muchos menos autos. Alguien ya pensaba en esas cosas. Imagínate ahora.
0: Estás llegando tarde, manda el mensajito. Se te quedó el vehículo, orillalo, si no lo podés. Y ponerle también las luces, la baliza. Si no lo podés mover igualmente, primero, antes de ir a ver si podés resolver por qué no anda el vehículo, por favor, poné baliza, señalizá. Vos pensás que la gente sigue circulando, y sobre todo los que van atravesando la ruta 11. Por favor, primero tiene que estar señalizado.
1: Igual que a los baches, hay
0: que se vea de ambos lados. Después nos ponemos a ver para llamar al del seguro, al del auxilio, pero señalicemos los vehículos.
1: Seguramente vos que estás ahí del otro lado escuchando estás también pensando en esto que estamos diciendo nosotros y tenés algo para decir, así que anotalo, agendate el número, o si lo tenés ahí, mandanos un mensaje y contanos qué pensás vos. 560149 es el teléfono aquí de la radio, 560149, 3482 si estás un poquito más lejos, 560149, allí a través del WhatsApp, mensaje de texto, audio, fotos, videos, lo que tengas ganas de compartir, así vamos haciendo el programa juntos, este chat que tu mañana, que va hasta las 12 del mediodía.

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0: Las 10 de la mañana, 52 minutos, el cielo gris todavía, alguna probabilidad de lluvias, pero baja, el 10% es lo que indican algunos pronósticos. Estamos en Radio Ciudad en el 88.1. Bueno, hace instantes contábamos de un siniestro vial en la mañana de hoy en Reconquista, también en Avellaneda, un automóvil chocó con un ciclista en la vecina ciudad. Fue a las 7:30 de este jueves en la intersección de calles 4 y 21. Iván Hidalgo, de 35 años, circulaba por calle 4 con sentido sur-norte, conduciendo un automóvil Chevrolet Corsa Classic, y al pasar por calle 21 entró en colisión con una bicicleta que era guiada por Diego Rodríguez, de 46 años, domiciliado en barrio Guadalupe de Reconquista. Como consecuencia de este siniestro vial, el ciclista Rodríguez fue asistido por el servicio del 107 y trasladado al Hospital Regional de Reconquista.
1: Muy bien, Ali, vamos con información deportiva. En este caso, vamos a cambiar disciplina a karting. Nos vamos derecho porque este fin de semana se va a jugar la quinta fecha del Gran Premio AME 24 de emergencias. La categoría Master va a tener fecha especial y corre con pilotos invitados. Esto va a ser el 4 y 5 de julio, justamente este fin de semana, desde la hora 10 de la mañana. El sábado ya van a haber pruebas y el domingo arranca con clasificaciones y todas las finales. Así que este fin de semana va a haber karting, va a estar todo en el autódromo de Avellaneda, en el kartódromo de Avellaneda. Desde tempranito va a haber sonido, va a haber motores, y para no cortar lo que fue el fin de semana pasado con la gran vuelta de la Fórmula del Noreste, este fin de semana ya hay karting.
0: Muy bien, y como cada fin de semana hay actividades siempre, pues, en los distintos deportes. Uno va por lo que más le gusta, pero es impresionante, ¿eh? Siempre tenemos actividades.
1: Sí, y por eso vamos a ir de derecho a la actividad deportiva, en este caso de la disciplina fútbol, porque se programó la tercera fecha del torneo clausura, que es la que se está jugando. Además, hay reprogramación de otras fechas, pero te voy a contar solamente la de la fecha número 3, en este caso, del clausura. Desde el sábado va a jugar a las 16 horas Tigre versus Alumni.
0: Bien.
1: El domingo hay 6 partidos. Así que atenti. Elegí a dónde querés ir. Matienzo versus Campe Villa desde las 18 horas. Reconquista Club de Fútbol versus Platense desde las 15 horas. Adelante versus Román desde las 15 horas. La Costa versus Atlético y Tiro desde las 16 horas. Juventud de Malabrigo versus Lazarita desde las 17 horas. Racing Club de Reconquista versus Barrio Norte desde las 16 horas. Y Nueva Chicago versus Campeones Soccer cierra esta jornada, si es que la lluvia lo permite, desde las 16 horas también.
0: Humito de choripán por todos lados,
1: ¿eh? Por todos lados. Wow. Un despliegue de un operativo policial.
0: Estaba viendo justamente una información que daba cuenta del tema del despliegue de seguridad. ¿Qué podés comentarnos desde el sitio de la Liga Reconquistense de Fútbol? ¿Algo en especial, algo nuevo, algo en particular? ¿O es lo de siempre? ¿O suman efectivos?
1: Claro, suman efectivos. Bien. Sal, y con todo esta lo que está pasando en la Liga y en el fútbol, vamos a decirlo.
0: Hechos violentos, ¿no? A eso nos referimos.
1: Muy violento, que repudiamos desde acá, la Liga también lo hace. Lo cierto es que se han juntado la Liga con los efectivos policiales de aquí para reforzar todo lo que tiene que ver con los operativos y los fines de semana. Además de lo que pasa en la cancha, que hay mucha violencia, también hay que controlar las hinchadas, los grupos que por ahí capaz perdemos. O
0: los ingresos y salidas también de cada evento, ¿no?
1: Exactamente, capaz una hinchada pierde y se enoja y esas cosas que pasan luego de los partidos. Por eso mismo se está organizando mejor, poniendo más gente en la calle, en las canchas, más policías, más presencia policial, para que no pase esto en realidad.
0: Efectivamente, para evitar todos estos hechos que, por supuesto, no solamente entristecen al ámbito del fútbol, a la comunidad entera. El fútbol no está aparte, los eventos deportivos no son aparte. Al contrario, van marcando un poco cómo está la temperatura, ¿no?
1: Exactamente.
0: Si algunos y algunas se ponen como se ponen con o reaccionan de tal manera por un resultado, por una medida tomada por un árbitro.
1: Exacto, Ali, porque en la semana nos enteramos que en la Liga de la ciudad de Carcarañá, luego de un incidente en un partido de fútbol en una cancha, luego de una correteada y entre ambos equipos cruzarse a los golpes, en hecho de violencia, un policía fue a separar, también recibió golpes, él se cayó y luego fallece.
0: Sí, una tragedia lo que pasó, gravísimo el
1: gravísimo
0: hecho. Realmente, algo de una piedra que arrojaron, después encima cae sobre un elemento que finalmente pulsante. Le cuesta la vida a este efectivo policial, ¿no? Una gravedad tremenda,
1: sí, comento esto porque si alguien está escuchando y dice, ¿por qué están mencionando esto? ¿Por qué hacen tanto hincapié en la seguridad? Bueno, justamente por esto, porque esto pasó en la Federación Santafesina de Fútbol, nos involucra como Liga Reconquistense de Fútbol, y esto es lo que no tiene que pasar, mucho menos llegar hasta una situación final como la de este caso. Así que por eso mismo vamos a ver en las canchas.
0: Se toman estas medidas, ¿cierto? Bien, bien. Bueno, ¿qué más? Si tenemos algo más, haceme señas nomás antes de ir a un poco de música y la pausa. Dale nomás.
1: En la noche de anoche se llevó la entrega de premios en lo que tiene que ver con los juegos municipales, tanto juegos deportivos municipales, universitarios y terciarios.
0: La segunda edición exitosísima.
1: Exactamente, se dieron los premios a todas las disciplinas, Ali, que son muchísimas. No las tengo acá a mano, pero fueron muchas disciplinas.
0: Más que la primera edición.
1: Exactamente, y ya para la tercera se van a sumar más.
0: Se contaron. Sí, y se van a sumar inscriptos porque ya vieron, esto es, lo reiteramos siempre, lo dijo el profesor Aldo Torterola, el subsecretario de Deportes, la finalidad es lograr que esto sea como una estudiantina. Todos los años los estudiantes universitarios y terciarios que quieran participar sepan que hay este evento que tiene sus reglas, que tiene la posibilidad de competir, de disfrutar con una apertura y un cierre a pura fiesta.
1: Exactamente. ¿Y sabés qué pasó luego de esto, de la entrega de premios?
0: ¿Qué sucedió?
1: Se ha formado una peña universitaria.
0: Pero mirá qué bien.
1: Sí, compartieron un rato, recordemos que hoy todos trabajaban y seguían estudiando, pero podían seguir el tiempo porque fue temprano, fue a las 8 la entrega de premio, ponele que 8:30, 9 terminó, un ratito para compartir y disfrutar.
0: Pero claro, este tomándose algo, bailando un rato, disfrutando y ya también organizándose y hablando, che, el año que viene vamos por esto, claro. Va sumando, me encanta, realmente es un evento que vino no solo para quedarse, instalarse, sino para seguir avanzando. Y cuando hablamos de estudiantes universitarios y terciarios, hablamos de estudiantes de toda la región.
1: Exactamente.
0: Acá viene gente de todas partes a estudiar, entonces compiten los de Reconquista con gente de Malabrigo, de Román, todos que están viviendo y estudiando acá. Han dado las 11. No tendría que salir corriendo y que se me pierda el zapatito como Cenicienta porque eso es la hora 12. Pero sí, vamos al encuentro de algún poquito de música o vamos a la pausa y luego sí los esperamos con música en el 88.1 de tu dial.
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0: por nosotros. 18 minutos pasaron de las 11 de la mañana. Qué linda música que estamos escuchando aquí en la radio. Espero que vos también estés disfrutando como nosotros en este jueves 2 de julio. Allí nomás, cerquita ya del fin de semana, del partido de la selección. Todo, todo está atravesado por eso, ¿no? Uno abre los portales, las redes sociales y demás, y está el celeste y blanco brotando por todos lados.
1: Me encanta.
0: Sí, a mí también, por supuesto.
1: Hablando de la celeste y blanca, tengan en cuenta que las inscripciones para participar del acto del 9 de julio están abiertas las inscripciones. Hay links para las distintas instituciones, claro, claro. Establecimientos educativos, empresas privadas, asociaciones. Es una linda oportunidad para participar, ¿eh? Si son instituciones con sus carteles, banderas, con sus uniformes, lo mismo las empresas privadas. Reiteramos porque también había un pedido especial para que se sumen los privados. Esta posibilidad de pasar, desfilar por Patricio Díez con todas esas banderas celeste y blancas en medio del acto, y después esas imágenes, ese material, también te nutre publicitariamente para compartir en redes sociales. Hay empresas que tienen ya sus camperas con sus logos, cartelería, banderas, todo. Vas desfilando y vas mostrándote también a la sociedad, a la comunidad. Me encanta, es siempre un marco imponente.
0: Yo creo que es una oportunidad importante para quienes trabajan en el manejo de redes y hacen community manager y esas cuestiones, para las empresas chiquitas, grandes, no importa, aquí de Reconquista, de la
1: pymes,
0: región.
1: Pymes, sí, sí.
0: ¿Entendés? De dar ese pequeño salto, ¿no? Porque es una... Creo que si no lo están viendo, se están perdiendo de algo.
1: Si no, un marco de público así y con todo ese colorido lo tenés que lograr con la IA. Y no es lo mismo.
0: No es
1: lo mismo. Vivo, en directo, con toda esa gente levantando las banderitas, los chicos, los aplausos a medida que van pasando las delegaciones. Mm. Es un marco increíble. ¿Cómo tienen que hacer? Es simple. Van a la página del municipio. También ahí en las redes sociales pueden encontrar en los sitios oficiales de la municipalidad. Municipalidad, van preguntando, pero la página oficial, ahí tienen los links. Es un día festivo, es un día especial que podemos hacer realmente una jornada increíble.
0: Así es, Alina. Bueno, vamos a otra información, también tiene que ver con el ámbito municipal. Y vamos a reiterar, ¿no? Lo hacemos prácticamente todos los días porque es importante, ¿no? Que le des salud a tu mascota, ya sea a tu perrito, a tu gatito. Así que aprovechá, si estás en barrio Lanceros del Sauce o algunos de los que está allí alrededor, ¿no? O cualquier otro barrio también, ¿no? Pero por lo general es para quienes están allí, ¿no? Por un lado, por una cuestión de cercanía, lógicamente, ¿no? Estamos hablando del quirófano móvil que está en barrio Lanceros del Sauce. Miércoles, primero, a ver, ayer. Y estuvo ayer, digo, pero va a estar también el miércoles de la semana que viene, miércoles 8. Va a haber castración, desparasitación y va a haber vacunación antirrábica. La Municipalidad de Reconquista, a través del área de zoonosis y salud animal, dependiente de la Secretaría de Desarrollo Humano, continúa fortaleciendo las políticas públicas de cuidado animal con la ampliación del servicio del quirófano móvil en distintos puntos de la ciudad. En este marco, se llevarán adelante nuevas jornadas en el TIC de barrio Lanceros del Sauce, acercando atención gratuita y accesible para vecinos y vecinas. Desde el primero de... bueno, desde ayer, digamos, arrancó. Y el miércoles 8 de julio, el miércoles de la semana que viene. Ayer ya pasó, esto olvidémonos. El miércoles de la semana que viene, 8, van a estar realizando... Van a continuar las jornadas de castración, desparasitación y vacunación antirrábica en el horario de 8 a 12 del mediodía. Esta iniciativa, bueno, forma parte de una estrategia sostenida que busca promover la tenencia responsable de mascotas, prevenir enfermedades, por supuesto, y contribuir al control poblacional de perros y gatos, ampliando el alcance territorial de los servicios municipales. Entonces, tené en cuenta este miércoles de la semana que viene, barrio Lanceros del Sauce, de 8 a 12 del mediodía, castración, desparasitación y vacunación antirrábica. Para la castración tenés que llamar al teléfono 3482-696889, así podés sacar turno, pero hacelo a través del WhatsApp, ¿eh? Y con mensajes solamente, no llames porque no te van a atender. Mensajes de WhatsApp al 696889 para pedir turno. y lo que tiene que ver con desparasitación y vacunación antirrábica es por orden de llegada, así que te vas ese mismo día y esperás con tu perrito, tu gatito y haces lo que tenés que hacer, ¿eh? Aprovechá Barrio Lanceros del Sauce, entonces miércoles 8 de julio. Cambiando de tema, saltando un poquito de jurisdicción, podemos decir, o no, vamos a la provincia ahora. Hoy por la mañana hubo conferencia de prensa, como casi todos los días, ¿no? Anunciando distintas cuestiones que tienen que ver con lo que sucede en la provincia a nivel gubernamental, ¿no? Administrativo y otros temas. En este caso, tema seguridad. Anunciaron que los homicidios cayeron un 67% en la provincia y se registró así el primer semestre con menos crímenes en 25 años. En los primeros seis meses de 2026 se contabilizaron 73 homicidios en la provincia frente a los 217 registrados en el mismo periodo de 2023. Bueno, habló la vocera del gobierno, Virginia Coudanes, destacando todo esto que tiene que ver con el plan de seguridad que se está llevando adelante desde provincia, pero vamos a escuchar mejor lo que decía la funcionaria hoy en horas de la mañana.
2: 67% es la baja de homicidios en la provincia de Santa Fe en el primer semestre del 2026 comparando con el mismo periodo de tiempo del 2023. Y también un 70% en la unidad regional 2, departamento Rosario, y un 57% de baja en la unidad regional 1, departamento La Capital. Esto no es magia,
3: y en este
2: no es demagogia, estos son resultados de acciones, de un plan de inversiones, de una decisión del gobernador Puyaro de tener siempre la prioridad en un plan de seguridad que está en constante reconstrucción y mejora. Si podemos observar en los datos del acumulado comparativo de del primer semestre, por ejemplo, del 2014, el primer año que nosotros tomamos como muestra del Observatorio de Seguridad Pública, esta herramienta conjuntamente entre el Gobierno de Santa Fe y el MPA, 241 eran los homicidios en ese año, 2014, en el primer semestre. 73 son los homicidios en el primer semestre en la provincia de Santa Fe del 2026. Y ahí vemos esa caída que yo les decía recién, del 67% respecto al 2023, ¿sí? 217 eran los homicidios.
0: Ahí la palabra entonces de Virginia Coudán, la vocera de la provincia de Santa Fe, dando cuenta de esta baja de homicidios. Habló de un 67% en la provincia y se registró así el primer semestre con menos crímenes en 25 años. Bueno, es una buena noticia sin duda, más allá de los dires y dietas, ¿no?, que pueden haber en los distintos discursos, pero bueno, los números son números, dijo también la funcionaria, y esto es lo que muestra. Es una buena noticia, por supuesto que sí, ojalá que sigamos de esta manera, y en todo caso, en el mejor de los casos, siga bajando, ¿no?
1: 11 horas 29 minutos. Bueno, respecto a lo que fue la celebración en Reconquista por el cierre de los Juegos Deportivos Municipales, Universitarios y Terciarios, organizados por la Subsecretaría de Deportes de la Municipalidad de Reconquista, ahora les vamos a comentar porque me están preguntando también, está el listado de las instituciones que han participado y de las disciplinas deportivas. Si te parece, Fran, retomamos esto en lo que fue este cierre y estas actividades. ¿Saben cuántos deportistas participaron? 850. ¡Epa! De 12 instituciones educativas de Reconquista y Avellaneda participaron en 20 disciplinas deportivas, llenando de pasión, compañerismo y competencia cada escenario. Bueno, hubo palabras ayer, en el cierre de esta segunda edición. Habló el secretario general, el licenciado Guillermo Romero Mansur, en representación del intendente doctor Amadeo Enrique Vallejos y del subsecretario de Deportes, profesor Aldo Torterola, que llegó uno de los momentos más esperados se vivió. La entrega de medallas y reconocimientos a los mejores de cada disciplina. Tal como lo contó Fran, hubo una peña a pura música y vibrando. ¿Y te parece que compartimos las instituciones participantes? Me están preguntando acá, porque también lo estamos viendo en Reconquista Deportes y además las disciplinas. ¿Arrancamos?
0: Yo me voy a adelantar un poquito. Dale. Y voy a saludar, voy a felicitar, para que no pase desapercibido entre tantos nombres, seguramente que ganaron premios. Felicitaciones a nuestro compañero, a Pedrito Pacerini, que ganó medalla de bronce en tenis de mesa.
1: Podio.
0: Junto al Juan 23, Pedrito Pacerini. Felicitaciones aquí desde Chaquetu Mañana,
1: que nos estuvo mostrando en el grupo E la medalla.
3: Bueno, muy bien, vamos con las instituciones que participaron.
1: Dale.
3: De esta segunda edición de los Juegos Municipales Deportivos. Bueno, primeramente, Instituto Superior de Profesorado número 4, Ángel Cárcano. Universidad Tecnológica Nacional, Universidad Católica de Santa Fe, Universidad Nacional del Litoral,
1: mira,
3: Universidad de Ciencias Empresariales y Sociales, Universidad Kennedy, Instituto de Capacitación, Enseñanza y Formación, Escuela Superior de Enfermería, Instituto Superior Particular Incorporado número 4013, Padre Joaquín Bonaldo.
1: Muy bien, de Avellaneda, muy bien.
3: Instituto Superior Particular Incorporado número 9191, Juan 23. Instituto Superior en Formación Docente en Artes número 574.
1: 5074.
3: Perdón, uh-huh. 5074.
0: El Manuel Belgrano.
1: Sí.
3: Exactamente. Centro de Perfeccionamiento y Actualización Docente Técnico Deportivo número 7231 y Escuela de Guardavidas. Aquí también menciona, felicitaciones primero para todos ellos.
1: Y antes que menciones las disciplinas, también sabes para qué nos sirve, para descubrir instituciones. Que yo ni, hay gente que no sabe que tenemos Escuela de Guardavidas, por ejemplo, habilitante para la provincia de Santa Fe, y no sé si no es habilitación nacional, ¿eh? Después vamos a hacer nota de eso. Hay otro que me llamó la atención que no sabía, que es, por acá lo vi, Universidad de Ciencias Empresariales y Sociales.
0: La UCES.
1: Ah, esa, se le dice la sigla.
3: Cuando capaz decimos...
0: Esto iba a decir, digámosle UCES, digámosle Joaquín Bonaldo, digámosle Escuela de Arte, porque así...
1: sí, pero
0: nos perdemos, ¿viste?
1: No, pero fíjate cómo aprendemos. Claro, por ejemplo, sabemos ahora que es la UCES.
3: Aquí estaba el nombre completo.
1: Claro, me encantó. La Escuela Superior de Enfermería, que se hayan aprendido también. Una cosa no quita la otra, ¿eh? No dejá de ser menos académico por participar en
0: la
1: disciplina.
0: El otro día vi las siglas S, claro. Decía ESE, ¿no? ¿Qué institución es
1: bueno,
0: esta?
1: Es claro, bueno saber.
0: Escuela Superior de Enfermería.
1: ¿Qué otro? Ah. Bueno, los demás los tengo, ustedes también, están, hay algunos que son instituciones ya claro, de muchos años, ¿no? Estaba viendo también las salutaciones del Instituto Juan 23 en su cuenta de Instagram. Muy bien, felicitando a todos los participantes. Vamos ahora con las disciplinas deportivas. ¿Qué hubo este año?
3: Bueno, este año hubo fútbol, básquet, vóley, beach volley, handball, pádel, natación, atletismo en 4K, tenis de mesa, pesca y ajedrez. En su mayoría en las ramas masculinas y también femeninas.
1: Muy bien. Y además al final habla que la copa al mejor medallero. ¿Cuál es la institución que se llevó la copa a la mayor cantidad de medallas, entiendo?
3: Bueno, exactamente, Ali. Así que bien como lo mencionás vos. Bueno, es el Instituto Superior de Profesorado número 4, Ángel Cárcano. Que yo voy a decir algo.
1: Sí, dale. Vos sos egresado de ahí.
3: Yo soy egresado.
1: Muy bien.
3: Me imagino que por tantos chicos haciendo educación física.
1: El profesorado.
3: Claro. Por eso digo yo que habrán llegado más. No sé.
0: Igual, pero a ver, pasa que el profesorado mayor, es el que más alumnos tiene también.
3: Claro, mayor entonces, participante deben ser.
0: Estadísticamente uno puede pensar que es más probable que salgan más deportistas de eso. Ahí no importa qué deporte, ¿no? Porque educación física es educación física, sí, no es un deporte.
1: Digamos. De todas maneras hay que decirlo, no es que las instituciones están obligados todos los alumnos a participar, igual que la estudiantina.
0: Claro.
1: Participan los que
3: pueden.
1: Los que pueden, los y que quieren. La institución les da todos las posibilidades, los permisos, se organiza para que puedan participar de esta y que no interfiera con las clases. Pero hay que decirlo, no es que están obligados, ¿sí? Yo me imagino cada año que esto se va replicando y va mejorando y te entusiasma y te entran las ganas, claro.
3: En esta segunda edición el horario fue por la mañana y por la tarde. Yo me acuerdo la primera edición, participé, fueron por la tarde y muchos chicos y chicas no pudieran participar,
1: claro,
3: por estudiar, por cursar y demás. Esta modalidad de ambos horarios permite un poco más de flexibilidad y disponibilidad de los estudiantes, alumnos, participantes de estos juegos municipales y terciarios y universitarios.
1: Y hay que recordar también que están los que estudian únicamente y están los que estudian y trabajan también. Claro, o sea, claro, que hay distintas realidades. Cuando tienen, o sea, tienen las ganas, se acomodan los tiempos de la manera que se puede. Che, me sorprendida, ¿eh? A ustedes también, 850 han participado, han duplicado la primera edición. Este año, con un super cierre, el profe Aldo Torterola mencionó que para el año que viene ya va a haber apertura también de esto.
0: Y va a haber, seguramente va a haber más deportistas.
3: Y más disciplinas. Más disciplinas. No, más despejo.
1: Claro, más disciplinas. Estoy viendo, ingresen a Reconquista Deportes porque se van a encontrar en alguna foto seguro. Y también están las imágenes de las medallas, las copas. Voy viendo, ahí está, medalla Municipalidad de Reconquista, de metal grabada, muy linda. Che, y seguramente se van a encontrar en las distintas publicaciones de las cuentas los festejos, la gente con sus medallas. Qué lindo, me encanta. Y aparte se van formando grupos, amigos, que te van también incentivando. Terminó esto, pero después durante el año seguimos jugando, hay que seguir entrenando. Y nos juntamos, para tenis de mesa, para pádel, para fútbol, para pesca. Es la nueva excusa. Ya tenés el grupo de los juegos universitarios y terciarios. Bueno, y los que van finalizando ya dirán, ay, ya estoy en mi último año y ahora se les ocurre esto. Bueno, ¿qué va a ser? De alguna manera, igualmente siempre es hermoso que aparezcan, por supuesto, estas actividades, porque... por ahí las cuestiones de organización y de la economía no te permiten por ahí pagarte una cuota a un gimnasio, que no es de lo más, vamos a decirlo en este momento, para un estudiante, una cuota de un gimnasio, que tenemos que hablar de 30, 40, 50, 60 mil, depende el gimnasio. Esta posibilidad de reunirte con otros y entrenar y jugar, y bueno, te da ese plus también.
0: También, por supuesto que
1: ¿te hubiera gustado a vos, Diego, participar?
0: Sí, mirá, de hecho...
1: ¿En la estudiantina participaste?
0: Sí, allá en el tiempo lejano, sí.
1: En el lejano oeste sería mi caso.
0: Claro. No, me quedé pensando. Estuve a punto de participar, de anotarme incluso para tenis de mesa con el Juan 23. Yo soy alumno del Juan 23 todavía. Así que si todavía el año que viene lo sigo siendo, seguramente me voy a anotar para algo.
1: No, tengo más confianza ya con vos. Ya podríamos ir a los juegos veteranos.
0: Ah, también. Para los seniors.
1: Y bueno, y yo también sí, lo digo. Vale, che, sí, tengo mi medalla dorada, ya parezco Mirta, viste, el público se renueva, lo conté dos o tres veces, pero digo, la primera estudiantina olímpica, la primera estudiantina en Reconquista que participé y armamos en la competencia el rubro aeróbic, viste que antes decía aeróbic para esas coreografías. Bueno, participamos con la EDEM 203, la normal, y salimos primer año de estudiantina, medalla dorada.
0: Mirá vos.
1: Medalla dorada, tengo la medalla, impresionante. Un beso al cielo para Rocío Calvo, la profe, también integrante de ese grupo. Bueno, los buenos recuerdos. En Racing habíamos hecho el Club Racing, esa coreografía.
0: Yo había participado.
1: Así que feliz con mi medalla dorada.
0: Con la Escuela Industrial de Avellaneda había participado, no me acuerdo en qué año era, lanzamiento de disco, en atletismo, lanzamiento, sí, de disco. Salí tercero, medalla de bronce, porque en ese momento era la estudiantina olímpica, era general, era Avellaneda, sí, Reconquista toda junta, toda la región. Después pasaron cosas, se separó, pero en ese momento era todo junto y eran como dos instancias, ¿no? La primera era de aquel lado, después se pasaba a la instancia más,
1: sí,
0: principal, digamos, que donde se iban cerrando más las llaves, y había salido medalla de bronce en lanzamiento de disco, y después vine a Reconquista, me acuerdo que era la pista de atletismo, y claro, ahí aparecieron los que realmente tiraban.
1: Y bueno.
0: Y no sé, salía ya, si éramos 20 habría salido 16, 18.
1: Bueno, lo importante, visto,
3: te dice participar.
0: Claro. Pero por supuesto, y en algún lado está esa medalla.
1: Bueno, buscala, dale.
0: En medalla de
1: plata. Yo voy a buscar la mía. Año 92, digo, para los que por ahí, bueno... Bueno, sí. Año 1992, en el salón cerrado del Racing Club, ahí fue el primer año de la estudiantina, o sea, recién empezaba con la entrenadora, la profesora Silvana Ocampo, la profesora de educación física. Así que muy vívido el recuerdo que tengo y me encanta que los chicos participen.
0: 9 grados la temperatura en la ciudad de Reconquista. La sensación térmica de 5 grados 7. Che, mucho frío todavía para esta hora. 86% la humedad. La presión está en 1025.8 hectopascales. Bastante alta la presión, ¿eh? Viento desde el sur a 25 kilómetros por hora y se siente. La visibilidad es de 8 kilómetros a la distancia. Bueno, la máxima que se espera para hoy. No te entusiasmes demasiado, ¿eh? 12 grados la máxima que se espera para hoy. El sol asomó hace un ratito por la ventana y así va a estar, ¿eh? Un poco nublado. Mañana seguramente va a haber algo más de sol, pero la mala noticia, si se quiere, es que la máxima va a ser de 11 grados, un poquito menos que la de hoy, y la temperatura mínima un gradito, un grado para mañana de sensación térmica. Vamos a la pausa musical, esto es Chaque, tu mañana. Venimos enseguida nomás, así que quédate por ahí.

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1: Muy bien, ya 10 minutos para las 12 del mediodía en este jueves 2 de julio. Vamos con el cronograma de Patio Limpio, que ya está publicado allí en la página del municipio, en la sección de noticias, reconquista.gob.ar. Zona C va a estar sábado 4 y domingo 6. Recordemos que los sábados y domingos se deja, ¿no?
2: Se recolecta todo y se deja afuera en la...
1: Claro, o sea, lo que tenés que sacar a la vereda para que después sea recolectado, se hace los sábados y domingos, claro. Y en la semana entrante los muchachos pasan a buscar eso que dejaste, ¿eh? Zona C, entonces, sábado 4 y domingo 5. Zona D, para el sábado 11 y el domingo 12. La zona E, el sábado 18 y el domingo 19. Y la zona A, le corresponde el último sábado del mes y el domingo, ¿no? Sábado 25 y domingo 26. La Municipalidad de Reconquista, entonces, informa el cronograma de Patio Limpio para este mes de julio, una iniciativa que busca mantener la limpieza y el orden en nuestros hogares a través de la recolección de ramas, pastos y cacharros segmentado en 6 zonas estratégicas, ¿eh? Así que, bueno, ahí recién te leía la zona. Vos ya sabés a qué barrio te corresponde la zona. Así que, porque no tengo justo los datos, ¿no? De cada zona. Ah, sí, acá abajo están, mirá. Bueno, son un montón para leerlos todos ahora.
2: Tenemos los barrios del primero, el que está. Tenemos vamos, próximo, vamos solamente esto. De este fin
1: Exacto.
2: de semana.
1: Vamos con la zona C, entonces, que es para este sábado 4 y domingo 5. La zona C le corresponde a Barrio Las Flores, Barrio Nueva Fe, Barrio Don Carlos, Ñuporá, Barrio Nazaret, Zulema, Loteo Marega, La Loma, Asunción, Barrio Martelosi, San José Obrero, 102 viviendas y Los Naranjos. Recordar entonces sacar los residuos este sábado 4, domingo 5 y desde el lunes 6, ahí en lo que transcurre en la semana, van a estar pasando los muchachos a recolectar.
2: Cuando hablamos de Patio Limpio, hablamos de ramas, cacharros.
1: Exacto.
2: Eso, ¿eh?
1: Estamos hablando de eso porque tiene que ver justamente
2: con descacharrar el patio.
1: Exacto, para no dejarle lugar a los criaderos de mosquitos, de la Aedes aegypti.
2: Y de las ratas,
1: estamos hablando,
2: tengamos claro, muy
1: además,
2: en cuenta.
1: ¿No? Estamos hablando de, esto es fundamentalmente por el tema del dengue, ¿no?
2: Sí.
1: Es algo que se implementó y que se sigue trabajando, no importa la época del año, porque la idea es erradicarlo totalmente.
2: Las ramas de la poda, toda la limpieza del patio, eso es. Y viene siendo prolijito, ¿cómo nos vamos acostumbrando? Che, gracias. Me dejó, empezamos con la semana de la dulzura. Gracias, Joa. Bueno, ya vamos a, lo mío fue muy sencillito al principio, ya voy a mejorarlo, ¿eh? Pero siempre, ¿viste cómo era? Yo no sé cómo eran, me acuerdo una abuela que tenía, ella siempre en la cartera caramelitos, ¿viste? Siempre una bolsita de caramelito porque los necesitás, porque por ahí convidás también, que vuelva esa costumbre.
1: Está
2: una bolsita de caramelo. Qué rico estos de chocolate. Mira, sí, menta con chocolate.
1: No, tiene desperdicio todo esto que tiene acá.
2: Bueno,
1: gracias, Joa, ¿eh?
2: La pasamos bien, nos mimamos acá también. Bueno, nos vamos. Hay un intercolegial de tiro al blanco. Mira, como si faltaran actividades escolares. Fran, podés verlo también en Reconquista Deportes. Lo subieron hace 2 minutos. Intercolegial tiro al blanco este sábado 4 de julio a las 9 en el polígono de tiro de Boulevard Hipólito Yrigoyen al 180. Son 3 colegios que se juntaron para este encuentro intercolegial este sábado en el polígono del Club Atlético y Tiro Reconquista a las 9 horas. Hay que presentarse con DNI. Habrá servicio de cantina y animador durante la jornada. Y estoy viendo los escudetos de las escuelas que participan, que organizan y participan. Está la escuela EDEM 203. Tengo también aquí la ESO 593 y la 385. Son estas 3 instituciones educativas con intercolegial tiro al blanco este sábado. Mira
1: vos.
2: a beneficio, ¿eh? Hay cantina, habrá servicio de cantina con el auspicio y el acompañamiento del área de deportes de la municipalidad.
1: Muy bien, bueno, hay dos partidos en el día de hoy con del Mundial. Fran, a ver, ¿me los recordás? España con Austria, ¿y qué más?
3: Queda el de las 20 horas, Portugal-Croacia. Partidazos de hoy, 16 horas para España-Austria, 20 horas Portugal-Croacia.
1: Muy bien, gracias. 9 grados la temperatura entonces, 5, 7 la sensación térmica, bastante menos, casi la mitad. Bueno, 9 grados la temperatura para Reconquista. Nos vamos despidiendo. Esto es Chaque tu Mañana. Volvemos mañana desde las 9 hasta las 12. Así que los esperamos. Gracias por estar del otro lado. Alina Menghini, Francisco Reinoldi.
2: Nos vamos. No. Vale también para la semana de la dulzura tener el tarrito de dulce de leche en la puerta de la heladera y pasás y la cucharadita.
3: O abajo de la cama.
2: ¡Oh! Bueno.
1: Imaginate. Durísimo, durísimo.
2: Ay, ay, ay, cómo me divierto y aprendo.
1: Nos vamos yendo.
2: Después me voy a olvidar qué hacía este tarro acá abajo. Nos encontramos mañana, compañeros. Gracias, que tengan muy buen mediodía. A reírnos más, a mimarnos, a compartir un caramelito, un chupetín, algo. Ya te cambia la jornada. Gracias a todos. Vamos a Argentina, mañana el reencuentro y nos vamos preparando con la celeste y blanca.
1: Tengan un gran resto de jornada, gente querida.
2: Gracias, Fran Reinoldi. Gracias, Diego Planicic. Gracias, Joa, que nos mima tanto.
1: Así es, Joa, Alina Menghini también, por supuesto. Nos encontramos mañana, gente. Gracias por estar ahí.

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0: Hola, hola a todos, ¿cómo andan? Muy, pero muy buenas tardes, sean bienvenidos. Estamos arrancando un nuevo programa de Ciudad Deportiva aquí en Radio Ciudad 88.1 hasta las 3 de la tarde, ¿sí? Bueno, de lunes a viernes, nuevos días, nuevos horarios. Arrancando entonces un nuevo programa para comentarles todo lo que sucede en el deporte local. Ciudad Deportiva por Ciudad Mundial será durante... hasta que termine la Copa del Mundo, hasta el 19 de julio. Así que bueno, para comentarles todas las novedades de lo que sucedió, los partidos que se han disputado ayer, los partidos que se van a disputar hoy por los 16avos, continúa la jornada eliminatoria. El día viernes también, obviamente, estará el partido de la selección argentina, jugará contra Cabo Verde a las 7 de la tarde el partido. Bueno, contaremos también la previa de lo que va a ser la transmisión. Sí. Estaremos actualizando un poco sobre eso también. Hay novedades de la selección argentina. Han llegado a la Ciudad de México. Sí, se le habrá... alcancé a ver un video cuando bajaron del avión. Que le hicieron como el detector. A ver si tenían algo raro. Bueno, salió un video por ahí de Messi riéndose del Cuti Romero. ¿No? Porque le revisaron la valija.
1: ¿Qué tenía?
0: No sabemos.
1: Un encendedor, digamos.
0: Claro. Se tentó Messi. Messi quedó muy tentado. Así que bueno, hay novedades de la selección. Vamos a ver cómo llegan para el partido contra Cabo Verde. La formación que todavía no está. Estará minutos antes de que arranque el partido seguramente. Juan Merlo, Juan, ¿cómo andás? Buenas tardes.
2: Hola Pedro, buenas tardes a todos. Frío. Con frío nomás, pero...
0: Hoy hace mucho frío.
2: Sí, sí, está fresco, bastante fresco. Encima no hay sol, está nubladito el tema, así que... más. Y aparte hay viento, entonces eso es lo que hace que provoque más frío.
0: Claro, bueno, ya vamos a contar la temperatura. Hace 2 grados menos que ayer.
2: Opa, o sea
0: que... Y la temperatura va a seguir descendiendo, así que mañana va a ser más frío todavía.
2: Ay, ay, ay.
0: Sí, hay que estar preparado.
2: Bienvenido a invierno, entonces.
0: El verdadero invierno llegó.
3: Llegó julio.
0: Llegó julio con todo. Han llegado muchos memes. Y demasiado. Sami Coronel, Sami, ¿cómo andás?
4: Todo bien, pero la verdad, como dice Juanse, con mucho frío. Uno de los días más fríos de la semana hoy. Así que bueno. Pero acá con ganas de hacer el programa como siempre. Y con el invitado especial hoy.
0: Claro, ya vamos a estar... hablando sobre eso también. Está ocupando una silla que es habitual de otra conductora. Otra, claro. Le mandamos un saludo que hoy no pudo venir.
2: Dijo que tenía frío.
0: Dijo que también. Le agarró el frío. Estaba muy fresco para venir desde Avellaneda Reconquista, ¿no? Así que bueno, le mandamos un saludo a Lucy que seguramente está mirando el programa desde su casa o desde donde esté, no sabemos, nosotros no te puede estar Lucy. Entonces, pero seguramente mirando claro, el programa sí, está.
2: Obvio, si no,
0: bueno, hoy en la mesa un conductor que se va a ir incorporando más al programa.
2: Sí.
0: Le gusta el deporte, al igual que nosotros. Le gusta hablar sobre deporte. Así que, Rodri Davies, Rodri, ¿cómo andás?
5: ¿Cómo va, Pedro? Bien, che. Como todos dijeron, con frío. Muy frío el día, la siesta, mejor dicho. Ya el día arrancó frío ya.
0: Ahí estamos. Bueno, ahí vamos activando los mates acá con a mi mano izquierda. Va a ir preparando los mates, ya está todo listo.
2: Está todo.
0: Hoy bien, acá adentro no se pasa mucho frío.
4: No,
0: acá está lindo.
5: No, pero el tema es después cuando salís.
0: Claro,
2: claro, ahí está el tema.
0: Exactamente. Esta noche sí va a estar fresco, ya le voy a contar, la mínima de hoy va a ser 5 grados, o sea que ya va a ser mucho frío, ¿no? Y la máxima es de 13, todavía no estamos en la máxima, acá me indica que va a salir el sol, en algún momento va a salir.
2: Bueno.
0: Vamos a ver qué es lo que pasa, pero me está diciendo que el sol va a salir, es lo que me está diciendo el clima, yo por ahora no lo veo. Veo el tiempo nublado.
2: Pero para
0: que... No, le contaba a la gente, de la ventana de la radio no vemos el sol todavía.
2: No, no hay sol.
0: Pero, si dice que va a salir, ¿no? Bueno, en la producción, Mica Duarte. Mica, ¿cómo andamos? ¿Todo bien? Vuelve para arriba. Y en la operación, Tayel González. Tayel, ¿todo bien? ¿Eh? Esta es pulgar para arriba, está bien, va, ahí está. Tiene mucho frío esta gente.
2: Y bueno, está fresco el tema.
0: Y bueno, estamos en invierno. Después
5: pasa que estaba lindo para quedarse en sus casas acostada.
0: Estaba lindo para venir a hacer programa, Rodri. Bueno, mucha información deportiva en el ámbito local. Decíamos lo del mundial también destacando. Hoy a las 14 horas nos visitará Marcos Ibáñez, ¿sí? en un rato nada más, para hablar de lo que adelantábamos ayer de la Copa del Mundo, ¿no? De esta muestra de Messi, este museo, se va a llevar a cabo en Vilaseca, vendrá uno de sus balones de oro, una bota de oro también de Messi, y más de 150 fotos, decíamos, ¿no? Sí. Así que nos cuente, ¿no? Detalles de qué hay que tener en cuenta, qué se puede llevar, qué no se puede llevar. Bueno, ayer estábamos en el acto de clausura de los Juegos Universitarios. Vamos a pasar una nota después también con el subsecretario de Deportes de un breve balance de qué es lo que dejó estos Juegos Universitarios, el desempeño del haber sumado más categorías, más disciplinas deportivas, la cantidad de alumnos que participaron. Así que bueno, comentar también un poco sobre eso y aprovechamos y le preguntamos a qué hora más o menos estaría llegando la Copa del Mundo el sábado. Y para que la gente tenga en cuenta, después lo va a comentar Marcos igual, pero para las 10 de la mañana ya va a estar la Copa del Mundo. Okay. O sea, esperan mucha gente.
2: Y obvio. Obviamente.
0: Ya es sabido que adentro del Salón de Vilaseca no va a ser.

0: para el sábado,
1: ¿no? Bueno, y varias actividades deportivas también, porque se viene una nueva fecha del karting del noreste santafesino, este sábado y este domingo. La quinta fecha del karting del noreste santafesino llega al kartódromo de Avellaneda, vamos a ir hablando sobre eso. Bueno, hoy está la final de vuelta de básquet de sí, la Asociación sí. Reconquistense de Básquetbol entre Círculo Recreativo de Vera y Platense por venir.
2: En Vera,
3: En Vera 9 y medio. Así que va a ser un lindo encuentro ese también.
1: Bueno, destacar también algo importante de esto es que ahora no se pone en diferencia los puntos.
3: Exacto, solamente el que gana.
1: Ok.
3: Eso lo...
1: Recordemos que el clausura que habíamos ido a mirar, que ganó Círculo Recreativo de Vera.
3: Claro, fue Platense.
1: Fue por diferencia de puntos.
3: Claro.
1: ¿No?
3: Sí, fue por puntos.
1: ¿Y por qué ahora no cambió esa modalidad?
3: Por el simple hecho, creo yo, la verdad, que tendría que chequearlo bien.
1: Sí.
3: Pero me parece por las bajas de los equipos de San Javier.
1: Muy bien.
3: Pero tendría que chequearlo.
1: Bien, perfecto. Así que bueno, hoy será la final a las 9:30 de la noche. Círculo Recreativo de Vera contra Platense.
4: Hoy se define el campeón o si se juega un partido más.
1: Muy bien. En caso de tercer partido, ¿dónde se juega?
4: En cancha neutral, ¿no?
3: De Platense.
1: ¿En Platense?
4: Sí, sí, sí.
1: Perfecto, bien. ¿Y ahí? ¿En caso de que haya un empate o...?
4: Y se van al...
1: ¿Cuarto partido que no, se juega en Vera?
4: No, porque son tres partidos.
1: ¿O cómo es la definición?
3: Es como el tenis, el mejor de tres ex.
1: Ajá.
3: El primero ya lo ganó Platense.
4: El segundo se juega
3: esta noche, dependiendo de cómo salga, se irá a un tercer partido. Si vos decís, Pedro, bien, si hay un empate, va a haber un tiempo más.
1: Perfecto.
3: Que es el famoso 5 minutos, me parece. Acá. Porque acá, por lo general, bueno, en NBA son 10 minutos.
4: Son 5 minutos, sí.
3: Así que bueno, eso.
1: Así que bueno, vamos a ver qué es lo que pasa, entonces, ¿no?
3: Recordemos que Platense en las semifinales le ganó a Juventud de Malabrigo en Malabrigo por una diferencia, si no recuerdo, de 12 puntos. Y aquí cayó ante el equipo de Malabrigo, pero por esa diferencia de 12 puntos, Malabrigo tenía que superar 12 puntos para poder ganarle.
1: Claro.
3: Y pasar a la final. Pero como hizo menos de 12 puntos, que fue la diferencia que se sacó en Malabrigo, terminó pasando el equipo de la ciudad de Reconquista.
1: Así es, exactamente. Bueno, tenemos efemérides también, hoy 2 de julio. Hoy es el Día Internacional de Periodistas Deportivos, ¿sí? Así que feliz día para todos.
4: Igualmente.
1: Ya vamos a comentar después también un poco cómo surgió esto del 2 de julio, el Día Internacional. Uno entraba en dudas antes de leyendo la efemérides, la del 2 de julio, ¿no? Porque yo tenía en la cabeza que era otra fecha acá en Argentina. Pero esto es internacional.
3: Claro.
1: O sea, se festeja dos veces. ¿No?
3: Sí.
1: Así que bueno, entre esas y otras efemérides, ¿eh?
3: Ahí va.
1: Ahí estamos. Porque si no, si está escuchando Lucy, me va a querer matar. Claro, se va a enojar. Vamos a ir comentando en breve nada más. 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
1: 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Todavía tenemos figuritas repetidas.
3: Sí.
1: Vamos a traer más figuritas. Tenemos que traer. Ahora creo que está más difícil conseguir, ¿no? Pero tenemos que traer.
3: Dice la productora que está difícil. Dice.
1: Está difícil, pero ¿se puede conseguir o no? Sí se puede. Listo.

0: Bueno, así que bueno, tenemos un par de figuritas acá, ¿eh?
1: Sí.
0: Yo creo en Argentina tenemos dos, pero tenemos la que todos quieren.
2: La más importante. Claro,
0: la
2: más importante.
0: Tenemos la de Messi. Y yo tengo para canjearla también.
2: ¿Seguro que si para canjearla?
0: Sí, si hay alguien que está escuchando, pero si canjeas por 4 o 5 figuritas. Claro, porque por una no vale.
2: No, yo te pregunto porque el otro día vi una historia que pusiste vendo.
0: No, pero pero vamos a canjearla porque necesitamos figuritas para nuestro álbum, entonces tenemos que hacer negocio, ¿no? Dembélé ya lo tenemos. Si quieren darnos un Mbappé, que no me agrada mucho Mbappé porque lo está por empatar a Messi en los máximos goles en la historia de los mundiales, está a uno.
1: Sí.
0: Pero puede ser un Mbappé. Un Lamine Yamal que nos den. Un Leandro Paredes. Después le podemos pasar una lista. Podemos dejar una lista en las redes sociales.
1: Hola.
0: De cuál queremos cambiar.
2: O de cuál hace falta y cambiarla por.
0: O un Team Pain, puede ser.
1: O alguna de las colaboraciones.
0: Bocinia. El arquero revelación de la Copa del Mundo. O el jugador revelación también puede ser, ¿no? Es un jugador.
1: 40 que, años aparte.
0: Con 40 años.
1: O sea, termina el mundial y se retira.
0: Claro.
1: ¿Para qué más?
0: Vamos a ver qué pasa en el partido con la selección argentina. Bueno, vamos a hablar mucho del mundial también. Habló Manuel Neuer en las redes sociales luego de la eliminación con Paraguay.
2: Se retiró de la.
0: Dejó un mensaje en Twitter. Así que bueno, después vamos a ver si lo encontramos y vamos a compartirlo también con la gente. Bueno, han pasado 53 minutos de las 13 horas aquí en los estudios de Radio Ciudad 88.1. Vamos a ir a una breve pausa, pero antes contarles que si quieren mandarnos un mensaje pueden comunicarse con nosotros al número de la radio 3482-560149. 3482-560149 es el número de la radio. Pueden escribirnos en el canal de YouTube también, seguirnos en las cuentas de Instagram de Ciudad Deportiva, de Radio Ciudad también, TikTok también. Así que bueno, estamos en todos lados, ¿sí? Así que en alguna u otra manera nos van a encontrar. Ahí estamos. Vamos a una breve pausa, un temita musical. Vamos con la rotativa, pues ya estamos llegando a las 2 de la tarde. Una breve pausa, un temita musical y de regreso seguimos con más Ciudad Deportiva.

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9: Bueno, seguimos con más Ciudad Deportiva aquí en los estudios de Radio Ciudad 88.1. Pasaron 5 minutos de las 14 de las 2 de la tarde en toda la República Argentina y ya lo tenemos aquí en los estudios, en los pisos, a Marcos Ibáñez, presidente de la Liga Reconquistense. Marcos, ¿cómo andás? Bienvenido.
10: Gracias, Pedro. Buenas tardes, chicos, para todos. Buenas tardes para toda la audiencia. Muy bien, con frío. Está lindo acá adentro.
9: Afuera sí, no, casi, ¿no?
10: Afuera no están. El tema afuera. Pero bueno, es parte del invierno, así que
9: claro, nomás. Hay que adaptarse, ¿no?
10: Totalmente.
9: Bueno, este fin de semana estamos en etapa del Mundial, de la Copa del Mundo, y justamente este sábado viene la Copa Reconquista, Marcos.
10: Exacto, la verdad que hoy justamente, como lo decía en uno de tus medios, en otro medio, digamos, nosotros estuvimos el Congreso Nacional de Dirigentes en la ciudad de Córdoba en el mes de marzo, donde pudimos hacer la gestión para poder tener durante el año la Copa del Mundo. Teníamos fecha prácticamente 17 de julio y bueno, se adelantó, porque justamente el domingo entiendo que va a estar en la ciudad de Resistencia y bueno, aprovechamos y bueno, ajustamos lo que tenemos que ajustar para que pueda venir y bueno, va a ser este sábado 4.
9: Bueno,
8: y perdón, con respecto a... porque también este mismo fin de semana está el tema de Messi con su foto y balones de oro.
10: Acá pegadito.
8: ¿O es...? No, son dos eventos distintos.
10: Son dos eventos distintos. La verdad que eso es de... que entiendo que es de la Fundación Messi, que son 150 fotos, más algunos objetos de la familia. Esto es indistinto. Nosotros la relación que hicimos la hicimos directamente de AFA, por eso contaba un poco cómo fue la circunstancia de poder traerla. Y bueno, fue en el mes de marzo cuando estuvimos en Córdoba y bueno, surgió la posibilidad y bueno, adelantamos, presentamos la nota, hablamos con las personas que teníamos que hablar y bueno, se adelantó, o sea que la vamos a tener este fin de semana, solamente 4/5 horitas para poder disfrutar alguna fotografía y demás. Creo que justo en pleno festivo de Mundial, como vos lo decís. Nosotros somos muy apasionados en esa cuestión futbolística y bueno, creo que la gente va a acompañar y así también comienzan las vacaciones de invierno, que los chicos terminan las clases por 15 días y bueno, creo que va a ser un hermoso fin de semana.
9: Ahí estamos. Bueno, ¿qué tiene que tener en cuenta la gente para ir el sábado? ¿Cómo va a ser el cronograma?
10: Mira, nosotros va a ser en la sociedad sirio-libanesa, que está ahí por calle Obligado, enfrente de la plaza, que es donde funciona hoy Vila Seca. Así que el horario va a ser de 11 a 15 barra 16 horas.
9: Ajá.
10: Es por donde llega, donde va a estar todo. Hay que hacer cola, como todo, subir al palco, va a haber un pequeño palco donde va a estar el atril y donde se pueda sacar la copa. Y bueno, la verdad que va a ser, estaba mirando, va a estar un poco fresco, pero bueno, creo que es una jornada de poder ir a la siesta, espero que haya sol, con el mate, compartir algo. Inclusive habíamos presentado una nota que pueda estar la banda de la Tercera Brigada Aérea y bueno, justo tenían otro tipo de evento y no creo que puedan estar, pero bueno, creo que la cuestión festiva la da la gente, ¿no?
9: Bueno, que vayan temprano, ¿no?
10: Que vayan temprano, sí.
9: La verdad, mucha gente, ¿no?
10: Yo no me acuerdo, dicen que, no sé si la misma, nosotros lo conseguimos desde AFA esta cuestión.
9: Sí.
10: Yo no sé si la que vino en Avellaneda en algún momento era la misma o no, pero dice que fue muchísima gente. La verdad que, bueno, creo que hay que ir temprano, va a estar un poco organizado. Nosotros desde Liga somos precavidos en eso, de poder armar todo, que sea todo bien ordenado, con seguridad privada y demás, donde presentamos una nota también de jefatura para una cuestión de que se va a hacer los cortes de calle y bueno, la gente que pueda estar la policía también corroborando la parte pública, ¿no?
9: Claro, nosotros lo decíamos, va a ser al aire libre, ¿no?
10: Exacto,
9: por la gente, más comodidad también, ¿no?
10: Totalmente, en la entrada, si uno el que conoce Vila Seca, hay un patio interior, bueno, está la reja, bueno, va a ser del lado adentro.
9: Perfecto.
8: ¿Es el famoso se mira y no se toca o se va a poder sacar?
4: Lo mismo iba a preguntar.
8: Se va a poder sacar.
10: No, yo creo que se mira y no se toca.
9: Qué lástima.
10: Y lo que pasa es que si no la cuidamos todos.
4: Sí.
10: Es complicado. Otro me decía, no, es la réplica. Y escúchame, ¿cómo va a ser la original?
9: No,
10: es
9: claro.
10: La que le dan cuando vos salís campeón, te dan una para que vos la puedas tener en el museo de AFA, ¿no? La original es de oro, pesa como 5 kilos y está hoy en FIFA porque se le entrega siempre. Es más, creo que si vos ganás 5 mundiales, pues te entregan una. Pero bueno, esta es la que le entregaron y bueno, no deja de ser la Copa del Mundo, al margen que uno puede decir, sí, dijo uno, la misma, yo quise comprar una, me vendían en 11 en Buenos Aires, no es el mismo significado.
9: No.
10: Si le queremos buscar todo, a ver, las vueltas no, es un poco la idea de poder disfrutar y que los que no tuvieron en aquel momento la posibilidad de ir a la ciudad de Avellaneda a sacarse la fotografía, que pueda ir ahora.
9: Claro, exactamente. Sí, como vos decías, obviamente ni a los jugadores le dan la original, es para la foto y listo.
10: Totalmente.
9: Pero bueno, y ahí entra también lo que vos decías, vos ganás 5 veces y ya cambia el trofeo. O sea, no es un nuevo trofeo, es una nueva diseño, ¿no?
10: Totalmente, sí. Aparte, a ver, justo la fecha que estábamos, vos fíjate. Si
9: etapa del Mundial encima.
10: Etapa del Mundial, creo que estamos todos en. Pedimos que mañana gane sí o sí Argentina,
9: sí.
10: Esto va a ser el sábado, creo que es más el sentimiento, ¿no? Creo que la gente va a acompañar y bueno, hoy una institución como la Liga Reconquistense pudo hacer estas gestiones y poder traerlo y bueno, son todo, al margen de que nosotros siempre volcamos somos post capacitaciones, formaciones, esto es un evento que lo pudimos traer y creo que es poder tener un contacto genuino y directo con la comunidad, que es algo que es un sentimiento que nos une a todos.
9: Claro. Bueno, y que la gente vaya con las camisetas de la selección, obviamente.
10: Obviamente.
9: Un ambiente bien argentino, ¿no? Acompañando ahí.
10: Totalmente, creo que va a ser una cuestión efectiva, por así decirlo, donde la gente tiene que ir, sacarse la foto con ganas, va a haber fotógrafos que gente que nos hace la parte de fotografía de Liga, que lo vamos a invitar para que puedan estar, y bueno, y si no, cada uno con su teléfono.
11: ¿Y esas fotos dónde se subirían?
10: Mira, nosotros las vamos a subir en un drive desde la página oficial de Liga, cosa que la gente pueda buscar después la foto ahí.
11: Claro, la descargue con más calidad.
10: Exacto, eso es un poco la idea. Darle un pequeño servicio, por así, sin cargo, por supuesto.
9: Claro. Bueno, ¿algo más que nos quieras contar, Marco, sobre este tema? Y después, si no querés comentar un poquito cómo viene la Liga Reconquistense también.
10: No, yo con respecto a lo de la Copa lo esperamos a todo, creo que es algo importante para nuestra ciudad, es un evento más, como lo decían también la fotografía de Messi, también creo que todo este tipo de eventos que son gratuitos tenemos que acompañar y poder asistir, y creo que hacen un poco más de la necesidad que tenemos nosotros como ciudad de algunas cuestiones que muchas veces están en Buenos Aires, poder tenerlas acá.
9: Ahí estamos. Bueno, y este fin de semana también aprovechando, se viene la tercera fecha del torneo clausura.
10: Torneo clausura, exacto.
9: Un grueso el domingo, ¿no? Ahí claro. Tenemos 7 partiditos.
8: Claro.
10: Y bueno, van a tener que dividirse, son muchos, así que...
9: Claro, sí, sí. Hay promocional, hay...
10: Todo, ya arrancó la promocional también. ¿Te llega la información o no?
9: Sí.
10: ¿Seguro?
9: Sí. Está llegando bien.
10: Bueno, vos sabés que si no hay que ajustar algunas cosas, se ajustan, digamos. Siempre. ¿Listo? Lo digo que...
9: Infantil, femenino,
10: el periodismo tiene que tener la información de primera mano y rápidamente.
9: Ahí estamos. Bueno, no sé si a los chicos les quedó alguna pregunta que quieran realizar.
12: Estamos.
9: ¿Juanse?
8: No, estamos.
9: Bueno, entonces repasar. Mañana, el sábado...
10: De 11 a 16 horas, en Vila Seca va a estar la Copa del Mundo. Para que puedan pasar, sacarse la foto, compartir. Se va a hacer un corte de calle que pedimos al municipio de la posibilidad de poder cortar, así que ya tenemos la autorización. Y bueno, los esperamos este sábado. Y así como vos mismo lo dijiste, tenemos una jornada intensa lo que va a ser el domingo, donde, bueno, la única forma nosotros que podemos hacer es acompañar y llenando la cancha, ¿no? Porque hoy hace frío, y complica a veces, pero bueno, creo que acompañando, pagando una entrada, consumiendo el agua caliente, la torta frita, creo que es fundamental para que los clubes puedan pagar los gastos que sale jugar, ¿no?
9: Destacado eso también, destacar el horario, ¿no? Porque jugar un domingo en invierno a las 3 de la tarde es un golazo, antes que jugar a las 8 de la noche, ¿no? Por ejemplo.
10: Totalmente, pues fíjate que nosotros paramos en la semana,
9: sí,
10: de no programar por una cuestión del frío, porque imposible, no van a gente a la cancha. Y hoy los clubes están cortando 10, 20 entradas que no salen, ni siquiera alcanzan a pagar el costo de una adición, de dos adicionales. ¿Me explico? Entonces,
9: claro, aparte. Otra cosa también es que hay varios jugadores, la mayoría que trabaja también, ¿no? Y el ir a jugar entre semana a las 10 de la noche con un frío, no.
10: Totalmente. Que eso es algo para de revisión. Nosotros asumimos fines de enero. Este campeonato ya estaba organizado y ya estaba, por así decirlo, aprobado. Yo lo manifesté hace uno o dos meses atrás de poder rever el próximo torneo. Mi idea, mi proyecto de torneo es poder arrancar antes, fines de enero, principio de febrero, y poder cortar lo que es invierno, poder cortar 30/40 días, ¿no? Vos fíjate que vos en el verano, en los comerciales, están todos llenos, te venden de la gaseosa, el choripán, todo. Y bueno, yo creo que nosotros podemos armar una copa de verano con los clubes, armar y empezar, cosa que la gente pueda ir a la cancha y que los clubes puedan arrancar su torneo con un dinero disponible, o sea, con lo que recaudan. Entonces creo que si nosotros no nos ponemos y le damos una mano a los clubes, creo que por ahí tiene que venir el torneo, y lo que es invierno parar, porque va un periodista, te lo transmite en vivo y demás, y ¿qué pasa? Vos lo ves en tu casa, tirado en el sillón,
9: más cómodo, claro.
10: Más cómodo, y no vas a pasar frío. Y bueno, creo que es lo que está pasando.
9: Claro, exactamente. Bueno, Marcos, no sé si quedó algo más que nos quieras compartir.
10: Bueno, eso. ¿Qué más? Tuvimos una reunión con policía, sí, donde coordinamos el martes. El jefe de regional, Cristian Soto, estuvo visitándonos a nosotros y a todos los delegados, donde coordinamos algunas acciones de acá en adelante con respecto a todo lo que sea seguridad. La verdad que venimos de una semana complicada con el hecho que pasó de la muerte de este policías en el sur de la provincia. Creo que eso es algo que nosotros tenemos que rever y nos toca de cerca, porque somos una liga de fútbol, somos dirigentes deportivos, y creo que por ahí tenemos que rever alguna situación y no quejarnos muchas veces si nos piden una adicional más, una adicional menos, sino ver la forma de cómo nosotros como institución y los dirigentes como clubes puedan rever quiénes son las personas que hacen disturbios, los violentos. Nosotros siempre tuvimos la de decirlo a viva voz, que queremos un fútbol honesto, sin violencia, y bueno, hoy pedimos el derecho a admisión, que sea posible. Eso va a ser posible cuando los clubes nos digan quiénes son las personas. Para nosotros poder presentar y decir, bueno, este no entra más a esta cancha. Y ahí creo que se va a terminar todo lo que es violencia dentro de las canchas. Pero bueno, creo que es fundamental eso y creo que como dirigentes tenemos que tener un pie firme sobre eso. Que no solamente primera y tercera, tengamos en cuenta también que están pasando, pasaron hechos, lo que fue ahora el infanto juvenil, que bueno, yo siempre lo manifiesto, un padre que tuvo una mala semana, llega el fin de semana y se va y se descarga el fin de semana en el partido.
9: Claro.
10: Que al árbitro, que al hijo, y no tiene que pasar eso. Y que cada club tiene que hacerse responsable y saber cuáles son esas personas. Y bueno, aplicar que no ingrese más, o que se calme, o que cambie su actitud, si no, no entra más.
9: Claro. Destacando también, justo que nombraste lo de la policía, el efectivo que estuvo en el partido de Tiro contra Tigre.
10: Sí.
9: La verdad que muy buen número de policías después de lo que había ocurrido el año pasado en cancha de Tigre, ¿no? Entonces eso también es un punto muy bueno que se está avanzando en la seguridad, sobre todo.
10: Yo creo que sí. Esto viene el manifiesto como nosotros los veníamos presentando. ¿Qué es lo que nosotros queríamos? Al margen de la violencia o un fútbol sin violencia, nosotros tenemos una mirada fuerte en terminar con todo eso, que podamos disfrutar de un buen partido, con el mate, con familia. ¿Qué pasa si, fíjate vos, el hecho este que pasó en el sur de la provincia, un piedrazo, el policía cae, justo hay un hierro que complicó todo, digamos? Fíjate vos la sanción del club, que me parece que fue muy poco. Yo creo que, es más, creo que ahora los están por desafiliar de la liga canadiense, digamos. Pero bueno, nosotros era un poco de seguridad, como así también el tema jurisdicción, que nunca se pudo hacer. ¿Qué significa eso? Que, por ejemplo, podamos jugar dos partidos simultáneos dentro de la misma jurisdicción. Ejemplo, puede jugar Racing y puede jugar Tiro, o puede jugar Adelante y puede jugar Platense o Reconquista Fútbol. Claro. Entonces, poder hacer esa misma jurisdicción, que antes no lo podíamos hacer, bueno, hoy el jefe la verdad que tuvo la predisposición y nos dio el ok para poder jugar así en la misma jurisdicción, porque vamos a contar con adicionales, digamos, ahí.
9: Claro. Bueno, muchas gracias Marcos, nuevamente por venir a charlar con nosotros. Así que bueno, ya está la invitación, el sábado, ahí en Vila Seca. Si no pudieron ver el programa mío, lo van a ver después. Así que informados van a estar.
10: Totalmente.
9: Así que nada, y bueno, y que el fin de semana acompañen en el fútbol de la liga, ¿no?
10: Bueno, la verdad que gracias por la invitación. Como siempre, quedo a disposición. Y bueno, los esperamos el sábado.
9: Ahí estamos. Gracias. Bueno, y queda una, recién se me surgió, perdón Marcos. El sábado justamente también, a las 3 de la tarde juega Defensor de la Costa nuevamente contra Unión de Santa Fe. Se me vino, era la última, algo me faltaba, ¿no?
10: Claro,
9: Copa Santa Fe.
10: Exacto.
9: El sexto partido entre la Costa y Unión.
10: Exacto.
9: Tengo el historial contado.
10: Sí.
9: Dos victorias de Unión, dos empates, una victoria de la Costa. Y la Costa que viene de ganar la Copa Federación, ahora tratando o la búsqueda
10: de
9: dejar, claro, en semifinales y eliminar a Unión de Santa Fe.
10: Exacto.
9: Así que invitar a la gente también a ese partido.
10: Totalmente. A ver, cuando nosotros nos juntamos con los periodistas, que hicimos una reunión, que le manifesté, que le pongamos mucho énfasis, sí, no solamente primera, tercera, el masculino, no, al infanto juvenil y también el femenino. Y hoy el femenino, como dijo Pedrito, nos dio un orgullo que ganar la Copa Federación, que sea la Club La Costa, Defensor de la Costa, que es nuestra liga, imagínate. Y bueno, creo que va por buen camino y bueno, apoyando un poco. Nosotros posiblemente estemos en el segundo tiempo porque
9: está lo de la Copa.
10: Está lo de la Copa, pero bueno, creo que le va a ir bien, vamos a ver.
9: Ahí estamos. Bueno, muchas gracias.
10: A ustedes, chicos.
9: Ahí estábamos, bueno, hablando con el presidente de la Liga Reconquistense, Marcos Ibáñez. Nosotros vamos a una pausa musical, vamos con un poco de música y de regreso seguimos con más actividad deportiva de lo que ocurrió, lo que va a pasar este fin de semana en la localidad de Reconquista. Pausa y ya seguimos.

0: Bueno, volvemos, seguimos con más Ciudad Deportiva. Ya han pasado 30 minutos de la hora 14 en toda la República Argentina. Para los que recién se suman, les comentamos que estuvimos charlando hace un rato nada más con Marcos Ibáñez, presidente de la Liga Reconquistense, donde nos contó detalle por detalle de cómo va a ser el evento este sábado en Vilaseca con la muestra de la Copa del Mundo al aire libre, ¿sí? Así que para que la gente vaya a disfrutar, son 4 o 5 horas nomás que va a estar la Copa, sí. Así que hay que ir con tiempo.
1: Ni siquiera es necesario que lleguen para sacarse fotos porque van a tener fotógrafos.
0: Claro, bueno, igual, yo creo que la mayoría va a
2: sacarse con su teléfono. Obviamente, ¿no? Sí.
1: Así que pero te asegurás que tenés una foto de mejor calidad.
0: Sí. Pero tenés que esperar más para tener la foto. Y si vos querés subir en el momento, no se puede.
1: Sí, obvio, lo sé.
0: Claro. Pero bueno, va a haber fotógrafo, eso es lo bueno. Así que si vos no tenés teléfono por algún cierto motivo, no te preocupes. Bueno, vamos a hablar un poco de las efemérides. Ahí está.
2: Bien. Lo digo bien porque está.
0: Porque está Lucy escuchando el programa. Ajá. Le mandamos un saludo. Nos dejó un mensaje ahí. También la gente va mandando su mensaje. Saludos para todos, dicen acá. En YouTube también. Recuerden que pueden mandarnos sus mensajes al 3482-560149. Es el número para que se puedan comunicar con nosotros. ¿Sí? Y hacemos el programa. Sí, entre todos, ¿no? Con mensajes,
2: unida
0: y vuelta, claro, interactivo. Bueno, efemérides del día, ¿sí? Uh-huh. Tenemos varias. Relacionadas con el Mundial hay bastantes.
1: Un montón. ¿Sí?
0: Efemérides internacionales, ¿sí? Uh-huh. Acá embarcamos el deporte en general cuando
2: y
0: hablamos sobre sí,
2: nacional.
0: Estos acontecimientos. Bueno, vamos uno y uno. En 1916 se disputa en Buenos Aires el partido inaugural del primer campeonato sudamericano de fútbol, antecedentes directos de la actual Copa América. Uruguay derrotó a Chile por 4-0.
2: Opa.
0: Eso ocurrió en el año 1916.
1: En 1950, en el Mundial de Brasil, Uruguay venció 3-2 a Suecia en el estadio Pacaembu en Sao Paulo, y mantiene sus aspiraciones al título que conquistaría semanas después.
2: En 1977 debuta en la Fórmula 1 el canadiense Gilles Villeneuve, una de las máximas leyendas del automovilismo mundial.
3: En 1985 nace Ashley Cooper, uno de los destacados tenistas australianos, de la década de 1950 y ganador de 4 torneos Grand Slam.
0: En 1961 nace Joe Dumars, figura histórica de los Detroit Pistons y miembro del Salón de la Fama del básquet.
2: Sí.
1: Y bueno, como decíamos al principio del programa, es el Día Internacional del Periodista Deportivo, que se celebra cada 2 de julio en homenaje a la fundación de la Asociación Internacional de la Prensa Deportiva desde 1924.
2: Además, también un día como hoy, pero del 2005, Messi brillaba en el Mundial Sub-20 y se consagraba, junto al equipo argentino, ganador de dicho torneo. Messi lideró ese equipo, ganándole 2-1 a Nigeria en Países Bajos.
0: Ahí estamos, Bueno, detallando un poquito más sobre el Día Internacional del Periodista Deportivo, vamos a contarle un poco a la gente cómo surgió esto. Bueno, se celebra, ¿sí?, en un día como hoy. Cabe destacar que es una jornada dedicada al trabajo de los profesionales que informan sobre competencias, atletas y todo lo que sucede alrededor del deporte. La efeméride busca reconocer el valor de una tarea esencial para millones de fanáticos, ¿sí? La fecha fue elegida porque se fundó la Asociación Internacional de la Prensa Deportiva en París durante los Juegos Olímpicos. Desde entonces la organización reúne a periodistas deportivos de distintos países y promueve la libertad de prensa, la formación profesional y el intercambio de experiencias entre colegas. Con el paso de los años, el periodismo deportivo se transformó en una pieza clave para acercar historias, analizar el rendimiento de los equipos y reflejar el impacto social del deporte. En la actualidad, además de la cobertura tradicional, los periodistas generan contenido para televisión, radio, sitio web, redes sociales y plataformas digitales. Es algo de contando una breve introducción del por qué se celebra el Día Internacional del Periodista Deportivo. ¿Qué deporte les gusta cubrir más a ustedes? Si hay que elegir uno, cada uno tenemos el nuestro, pero sí. Si hay que elegir algunos, ¿cuál podríamos destacar? A mí me gusta mucho el fútbol. Soy de cubrir varios deportes, pero como que ya me amoldé demasiado al fútbol.
2: Claro. Sí.
0: O sea, al relatar fútbol es por ahí más sencillo, se me hace más fácil. En otros deportes, creo que handball como el básquet son más que nada comentar en el handball lo que está pasando, las carreras claro. también, pero a mí se me va mucho mejor con el fútbol. ¿Usted?
2: Sí, después del fútbol yo creo que básquet me gusta mucho. La verdad que aparte está creciendo mucho el básquet a nivel zonal, entonces yo creo que básquet es uno de los deportes que también me gusta cubrir.
1: Nah, yo me siento re cómodo con la natación porque la conozco de pie a pa. Entonces, después del fútbol, claro. Natación.
3: Y bueno, yo concuerdo con mi compañero acá, Juanse, que bueno, también me gusta el fútbol, pero bueno, a medida que uno se va integrando más en lo que es la actividad deportiva del básquet, ya te das una idea y me empieza a gustar mucho más también.
0: Claro, bueno, está bueno involucrarse en todos los deportes igual de a poco,
1: sí,
0: ¿no?
1: Sí.
0: Además del fútbol, me gusta el básquet, es buen deporte. Está lindo ir a mirar el básquet. Handball también me gusta.
2: Claro, sí, handball. Suelo ir más a handball de todas formas igual, pero...
0: Y voley puede ser, che.
3: Voley es lindo.
0: Fui a mirar muy pocas veces voley. Me acuerdo cuando vino un amistoso la selección argentina contra Brasil.
2: Sí.
0: Antes del mundial de U17.
2: Año pasado, creo.
0: Sí, fui a ese partido. Después, bueno, la Estudiantina Olímpica, obviamente. Y fui a un partido de la ABNS, Sensación de Volei, donde jugó Juventud de Malabrigo. Fue una jornada de domingo, me fui a las 11 de la mañana y volví a las 1 y media a mi casa. Miré un par de partidos, sí. Así que bueno, está bueno por ahí. Porque está también bueno. es contenido para la gente, claro. Es mostrar a la gente lo que sucede en el deporte, ¿no?
3: Claro.
0: Así que bueno, eso por el día del periodista deportivo. Feliz día para todos. Nos debemos algo para compartir.
2: Sí.
0: La semana que viene vamos a traer.
2: Vamos a ver.
0: Vamos a venir. Vamos a conseguir figuritas. Vamos a tratar de conseguir figuritas. A esta altura está medio complicado. Pero la semana que viene vamos a tratar de conseguir. Y vamos a traer una tortita, algo para compartir por el día de.
2: Bien.
0: Del periodista.
1: Sí, vamos a traer.
0: Algo de panificado, así queda mejor, ¿no?
2: Claro, ahí va.
0: Porque si no hay gente acá en el programa que
1: no se puede.
0: No se puede. Así que bueno, ahí estábamos. Bueno, eso por las efemérides.
3: Ahí está.
0: Bien.
3: Va queriendo.
0: No, me aprobó Lucy, así que ya está. Gracias, Lucy.
1: Es lo único que importa.
3: Mira que Lucy te está chequeando desde
0: Está muy atenta. Está muy atenta. Ahí estamos. Bueno, y ayer se fue el acto clausura en Vilaseca. Comenzó a las 8 de la noche. Hubo una peña universitaria.
2: Sí.
0: Estuvo lindo.
1: ¿Cómo la pasaron?
0: No se da muchos detalles de
2: qué
0: se pasó, pero muchos chicos se acercaron de todas las universidades. Ya vamos a repasar los premios que se entregaron. Son varias disciplinas. Obviamente no vamos a nombrar todos los ganadores porque son un montón. Pero hubo varias disciplinas. Estuvo bueno también comentar a la gente que se entregaban tickets a los participantes.
2: Sí.
0: Que valía por una consumición.
2: Claro.
3: Una hamburguesa en este
0: caso.
3: Claro,
0: una patty.
3: Sí.
0: Como se conoce. Porque era la patty de cancha.
2: Sí. Claro.
0: Eran las típicas patty de cancha.
2: No, pero riquísimo.
0: No, no, sí, claro.
2: Muy rico.
4: Sí, te salvaban aparte, ¿vale?
0: Claro, te salvaban. A las 8 de la noche salir de la facultad, te van a la entrega del premio.
3: Uno que está lavado, tiene el estómago lavado, tanto toma mate durante sí. la tarde y noche y dice, bueno, ahora me voy a comer un patty, una hamburguesa y me salva.
0: Claro. Bueno, ahí vamos a ir preparando la entrevista que le hicimos a Aldo Torterola, pero bueno, contarle a la gente un poco que este auto clausura comenzó a las 8 de la noche, ¿sí? Y ceremonia de premiación reunió a autoridades municipales y del Consejo Deliberante, junto a representantes y referentes de las instituciones participantes, para reconocer el esfuerzo, el compromiso y el espíritu deportivo de los estudiantes. Durante casi 3 semanas, más de 850 deportistas.
2: Wow.
0: En todas las categorías que había, en todas las disciplinas, se sumaron un montón.
2: Sí, la verdad que sí.
0: De 12 instituciones educativas de Reconquista y Avellaneda, participaron en 20 disciplinas deportivas.
1: Un montón.
0: Y el año pasado eran 5, 4,
2: 5, 4.
3: Porque estaba vóley,
1: fútbol.
3: Fútbol,
2: handball.
0: Handball no había.
2: El año pasado estuvo fútbol, vóley, básquet.
0: Y natación. Ajedrez. Ahora es de 4 a 20.
1: De 4 a 20.
0: Una locura. Un
3: hasta pesca había, imagínense.
0: Hasta pesca había, claro.
1: Y hasta la había pádel
3: también.
1: Fue un montón.
3: Bueno, tenis de mesa también.
0: Claro. Ya le vamos a contar a la gente. Disciplina deportiva llenando de pasión, compañerismo y competencia a cada escenario. Luego la palabra del secretario general, licenciado Guillermo Romero Mansur, en representación del intendente. Llegó uno de los momentos más esperados, la entrega de medallas y el reconocimiento a los mejores de cada disciplina. Eran 20 disciplinas, así que imagínense, una hora y algo, entregando las medallas y las copas. Y como todo gran cierre, merece una gran celebración. La noche terminó con una peña universitaria a pura música, baile y diversión, donde los estudiantes disfrutaron juntos de una jornada inolvidable. Instituciones participantes, la vamos a mencionar: el Instituto Superior de Profesorado número 4, Ángel Cárcano, Universidad Tecnológica Nacional, Universidad Católica de Santa Fe, Universidad Nacional del Litoral, Universidad de Ciencias Empresariales y Sociales, Universidad Kennedy, Instituto de Capacitación, Enseñanza e Información, Escuela Superior de Enfermería, el Instituto Superior Particular Incorporado Padre Joaquín Bonaldo, el Instituto Juan 23, Instituto Superior en Formación Docente en Artes, Centro de Perfeccionamiento y Actualización Docente Técnico Deportivo, la Escuela de Técnicos número 7231 y la Escuela de Guardavidas. ¿Sí? Un breve repaso de las disciplinas: fútbol, básquet, vóley, beach volley, handball, pádel, natación, atletismo, 4K, que sería corrida 4 claro. kilómetros, tenis de mesa, pesca y ajedrez, en su mayoría en las ramas masculina y femenina. Bien. ¿Sí? Además de entregar las medallas al primero, al segundo y al tercero, se entregaron 2 trofeos. ¿Sí? La copa mejor medallero fue para el Instituto Superior de Profesorado número 4, Ángel Cárcano, y el segundo lugar quedó para la Universidad Técnica Tecnológica Nacional, y el tercero para la Escuela de Guardavidas. ¿Sí? Así que bueno, ahí estábamos repasando un poco lo que fue este acto clausura con la entrega de medallas y demás. Previo a la ceremonia, previo al acto, hablamos con el subsecretario de Deportes, con Aldo Torterola, para preguntarle cómo fue este balance, cómo se vivió esta jornada universitaria. Y a lo último, cerrando la entrevista que nos vamos a escuchar ahora, le preguntamos ¿cómo viene el tema de la estudiantina olímpica?
2: Opa.
0: Porque estamos a meses. Esto sí. Nos decía el subsecretario de Deportes anoche en Vila Seca.
5: La verdad que sí, muy contento, sobre todo por la participación que tuvimos durante todo el torneo con este programa que ya el año pasado hemos sembrado una semilla y bueno, que empezó a evolucionar. Duplicamos la cantidad de instituciones, triplicamos la cantidad de participantes en lo que son, en cuanto a lo deportivo, en competencia, así que para nosotros eso es muy importante y trabajar con los jóvenes creo que es el objetivo de todos para mejorar la calidad de vida. No, la verdad que bueno, esperábamos y hemos evolucionado el triple de la cantidad de chicos. La verdad que el año pasado fue algo que hicimos el puntapié inicial y bueno, ahora pudimos ya que todas las universidades, tanto virtuales como presenciales, se han enterado, bueno, han participado algunos, otros estuvieron también observando y ya nos dijeron que el año que viene se van a inscribir, así que muy, muy positivo en ese aspecto.
6: Bueno, y ahora pensando en lo que viene la estudiantina, ¿no?
5: Sí, ahora bueno, ya terminaron estos juegos y ya estamos ya ahora el viernes, vence el plazo para que las escuelas presenten en qué disciplina van a competir, así que ahí ya vamos a tener un panorama de eso y ya venimos trabajando con los delegados, ya se largó el concurso del logo, lema y mascota, así que muy contento por eso y bueno, esperando que vaya pasando el tiempo para que llegue la estudiantina.
0: Ahí estábamos, ¿eh? Bueno, hablando con Aldo Torterola, muy buenas respuestas de su lado. Sí, ya está la elección, ya salió el concurso para elegir el logo, la mascota, ¿eh?
1: Sí.
0: Así que vamos a ver.
4: Hay que estar atentos a ver, ¿eh?
0: ¿Cuál va a ser la elección ahora sobre eso? Claro. Se vienen cositas sobre el tema de la estudiantina también en el programa. Estamos trabajando en eso. Así que ya empezando a darle rodaje a este movimiento, a esta actividad deportiva estudiantil que no solamente conmueve a los chicos, ¿no? Sino que se transformó en algo familiar, en un evento familiar, sí, también, ¿no?
2: Exacto.
0: Así que bueno, vamos seguramente más adelante ir hablando sobre la estudiantina cuando estemos más cerca de la fecha. 13 grados centígrados se hicieron la temperatura en estos momentos, se hicieron totalmente despejado. Estamos en la máxima. Estamos en la máxima. La sensación. En la máxima de 13.
1: Ajá,
0: la bien. Mínima de 5. ¿Sí? Así está el tiempo en estos momentos en la localidad de Reconquista. Y para el fin de semana.

0: Roja,
1: banda
0: ahí
1: roja.
0: Estamos, banda roja, sí.
2: Bueno, a las 2:40 tenemos Belgrano contra Puerto. A las 4, Instituto versus Perla. Después ya nos trasladamos al domingo 5, en cancha de banda roja, ya con la primera edición, por ejemplo. A las 10:30 tenemos Unión versus Tobías. 12:30, Casla versus banda roja. A las 2:30 tenemos Belgrano versus Puerto. Y a las 4:30 tenemos Instituto versus Perla. Y queda libre los toritos de la 45.
3: Muy bien, perfecto. Bien. Eso lo que tenemos en la promocional. Entonces, lo que tiene que ser reserva y primera división, ¿no? Eso sí, por la octava fecha.
2: Sí.
3: Este es un torneo que organiza Toritos de la 45, ¿sí? Queda libre.
0: Y abajo tenemos otra información que se juega en Casla, ¿no? Son dos torneos distintos. Recordemos, tenemos esto va a ser el jueves 9, recién sí. El día de la Independencia, ya saltó eso también, ya está sí, programado, sí. Rodri, ¿no?
2: Sí. Tenemos, por ejemplo, que estaba pendiente la fecha 6, el 9, como decías vos, en cancha de Central Reconquista. Tenemos a las 10:30 Belgrano versus Unión. A las 12:30 Instituto versus Torito de la 45. A las 12:30 tenemos Perla contra Tobías. Y para cerrar a las 4:30 está Puerto versus Banda Roja. Y bueno, ahí queda libre Casla, justamente.
0: Perfecto, sí. Muy bien. Eso es lo que es el fútbol de promocional. Tenemos también handball.
1: Exacto, tenemos lista de convocatoria, como todos los años. Bueno, a partir de ahora se hace lista de convocados para de los mejores jugadores para representar a la provincia de Santa Fe en un torneo que se va a hacer en la provincia de San Juan. Hoy salió hace pocos minutos, salió la lista de convocados de menores masculino y femenino, al igual que menores de cadete masculino y femenino. En su gran mayoría son jugadores de la capital, estamos hablando de la capital de Santa Fe, pero en menores masculino estamos hablando de Lorenzón Luca, Rodríguez Augusto y Silva Santiago. Lorenzón Luca, gran jugador de Belgrano, que de la ciudad de Reconquista, lo conozco, juega muy bien. Y al igual que Rodríguez Augusto, Silva Santiago, son dos grandes jugadores de Club Atlético Adelante Reconquista. Así que, bueno, felicitarlos a ellos también. Después, en cadete masculino, tenemos en su gran mayoría jugadores de adelante. Voy a ir repasando rápidamente.
0: Sí.
1: Bonavita Santino, Bullatti Valentín, Cabas Elías. También tenemos a Marega Lautaro, Melgarejo Javier, que juega en Casla, Moschen Agustín, jugador de adelante, Orsán Valentín, jugador de Pumas, que también, si bien Pumas es un equipo de Avellaneda, pero
0: claro,
1: juega en la Liga Reconquistense de handball. Estamos hablando también de Pisech Santiago, jugador de adelante Reconquista, y esos son los jugadores del masculino de la ciudad de Reconquista. Y después, por el lado del femenino cadete, tenemos a Musin Melanie, Perezón Priscila y Luana Sosa del Club Adelante, al igual que de la Mata Martina y Corbera Delfina de Pumas.
0: Muy bien, del handball pasamos al karting del noreste santafesino, porque como decíamos al comienzo, este fin de semana se pone en marcha la quinta fecha del campeonato. La emoción del karting del noreste santafesino vuelve a acelerar a fondo este 4 y 5 de julio en el kartódromo de Avellaneda, el gran premio AME24. Va a haber es una fecha especial porque la categoría Master tendrá un atractivo único. Competirá junto a pilotos invitados, una propuesta que promete más espectáculo, estrategia y emoción en pista. Velocidad, pasión y adrenalina en un fin de semana que nadie se va a querer perder. Auspicia Casa Luchemes, al karting del noreste santafesino, organiza la Asociación del Karting Noreste del Santafesino. Así que bueno, que vayan a disfrutar de una jornada también de karting. Hay mucha actividad para este fin de semana, ¿sí?
2: Bastante cargadita está.
0: Claro, hay un breve costo para entrar a la zona de boxes.

0: Pero si no, podés estar del otro lado, tenés parrilla, tenés todo para ir a vivir una gran jornada de karting. Del karting pasamos a...
1: natación.
0: Bueno.
1: Y si no hablamos del club tenis, hablamos del club...
0: adelante.
1: Fue protagonista no solamente de la Copa Santa Fe, también de la Liga Argentina Paralímpica. Tuvo una destacada actuación en la segunda fecha de la Copa Santa Fe de natación, disputada en el Club Gimnasia y Esgrima, donde sus representantes volvieron a sumar experiencia y muy buenos resultados. Por su parte, los nadadores Mateo Barrera Romanuti y Ariel Velázquez vivieron su primera experiencia en una competencia con licencia promocional, dando un importante paso en su formación deportiva. Ambos demostraron un gran compromiso dentro del agua, sumando valiosa experiencia que contribuirá a su crecimiento como nadadores. Luego, Bautista Joaquín Faulkner completó una excelente actuación, logrando mejorar todas sus marcas personales en las cuatro pruebas que disputó, reflejando también el fruto del trabajo y la constancia en los entrenamientos. Después, en la Liga Argentina Paralímpica, los nadadores del club también tuvieron una destacada participación en la segunda fecha de la Liga Argentina Paralímpica, disputada en el Paraná Rowing Club, que está en Entre Ríos, evento organizado por el Comité Paralímpico Argentino. Y en esta oportunidad, Ignacio Farolch, de la clase S21, categoría sub-18, y Morena Barreto, también clase S11, categoría sub-18, hicieron su debut en la liga, viviendo su primera experiencia en esta competencia nacional. Este importante paso forma parte de un proceso de formación y aprendizaje constante que les permite adquirir experiencia, fortalecer su confianza y continuar creciendo en lo deportivo como en lo personal. Así que felicitamos a los nadadores locales.
0: Muy bien, perfecto. Y ya antes de ir al último tema musical, antes de venir para el cierre del programa, repasando los 16avos de la Copa del Mundo, recordemos que estamos en Ciudad Deportiva por Ciudad Mundial, sí, hasta el 19 de julio, hasta que acabe la Copa del Mundo. Bueno, Inglaterra le ganó a República del Congo por 2-1, el partido que ocurrió el día miércoles, mientras estábamos haciendo el programa. Bélgica le ganó a Senegal 3-2, lo dio vuelta sobre la hora.
2: Partidazo, sí. Uh-huh. Partidazo.
0: Lo dio vuelta sobre la hora. Y Estados Unidos le ganó a Bosnia 2-0.
2: Bien.
0: ¿Sabes un dato?
2: A ver.
0: Ya tengo un dato.
2: A ver.
0: Porque yo soy de mirar muchos reels, sí, ¿no?, que me saltan en las redes sociales. ¿Y sabes cuándo fue la última vez que Inglaterra llegó al quinto partido?
1: ¿Cuándo?
0: En el Mundial del 86. ¿Y saben dónde quedó eliminado?
2: ¿En dónde?
0: En el Estadio Azteca. Y ahora juega contra México en los octavos de final, el quinto partido, en el mítico Azteca.
3: Ojo.
2: Bueno.
0: Elijo creer, ¿eh?
3: Ojo, que igual México viene fuerte.
0: Claro, elijo creer, ¿no? Y la última vez que México llegó al quinto partido fue en el 86.
2: ¿También? Bueno.
0: Así que bueno. Ustedes crean las coincidencias, las casualidades, no sabemos. Bueno, el jueves España contra Austria a las 4 sí, de la tarde, 8 de la noche, partidazo. Portugal-Croacia.
2: Partidazo.
0: Portugal-Croacia. ¿Puede haber un España-Portugal en los octavos de final? ¿Se irá Lamine Yamal? ¿Se irá Cristiano Ronaldo? Primero tienen que ganar los 16avos, sí, ¿no?, para poder enfrentarse.
2: ¿Seguirá Modric?
0: ¿Se irá Modric o se irá Ronaldo en este partido?
2: Cruce de merengues.
0: Veremos, ¿eh? Un Portugal que no está bien dentro del todo, no, en la Copa del Mundo. No. Veremos qué es lo que sucede. Partido que se jugará en Toronto. Y a las 12 de la noche, acá está el partido que me decía hoy, antes de arrancar, el operador. Yo vi un partido a las 12 de la noche. ¡Claro! ¡Suiza-Argelia! Suiza-Argelia juegan a las 12 de la noche del día viernes.
2: Sí.
0: Suiza-Argelia.
1: Claro.
0: El viernes, que se quede la gente prendida en Radio Ciudad, como todos los días en la programación, porque desde las 6:30 de la tarde estaremos con Argentina, Cabo Verde, con la previa de los 16avos, partido de 19 horas, postpartido, todo completo, ¿no? Sí. Esperemos que sea solamente 90 minutos.
2: Sí.
0: Que y no después, tengamos que ir al tiempo extra.
2: Y después ver si vamos derechito a la plaza o no.
0: Claro. Porque hay que hacer contenido y hay que mostrar a la gente, claro, después, testimonio del público argentino. Yo creo que la gente está está muy contenta con lo que está ocurriendo. Hay que tener mucho cuidado con Estados Unidos.
3: Sí.
0: En el país, digo yo, ¿no? Porque escuchando hablar a otros periodistas de otros medios, dicen que es todo a rajatabla, se cumple todo a rajatabla. Hay personas que intentaron colarse, sí, en algún sentido, y los llevaron preso. Es verdad, para, sí, tener, sí, una idea. Bueno, ya estamos en hora, ¿sí? Ya estamos en hora. Bueno, no alcanzamos para el temita musical, no. Vamos a ir cerrando. Y yo quiero cerrar mostrándole a la gente que acá en Ciudad Deportiva nosotros también ganamos una medalla.
3: ¿Nosotros? ¿Sí? Perdón.
2: Claro, sí, por el instituto.
0: Esta medalla, bueno, para toda la afición, dijo Ronaldo, ¿no?
2: ¿Y cómo dice?
0: ¡Sí! Ahí está.
1: Un montón. Cortá.
0: No, ¿cómo dijo? Esto es para ustedes, afición, dijo Cristiano Ronaldo.
2: Claro.
0: ¿No?
2: Ya, ¿ves otra vez?
0: No, ahí está. Acá queda la medalla. ¿Sí? Uh-huh. Muy bien, ¿eh? Ahí está. El año que viene tenés que participar. Tenemos que.
2: Vamos a participar.
0: ¿Eh? Al menos una medalla tenía que llevarse al instituto.
2: Queda filmado. Yo el año que viene participo en ping-pong.
0: Ahí está. ¿Vos vas a participar?
3: Sí, no, yo también.
0: Listo, vas a participar.
3: Si te gano, no te enojé.
0: Bueno, operador va a participar el año que viene. Listo, vamos a participar todos. Mica, ¿no? Dale, Mica.
2: Bueno, vamos, Mica.
0: Vamos, Mica. Bueno, vamos a encontrar. ¿Alguna disciplina te tiene que gustar, Mica, de todas las que hay? Hay 20. Así que alguna.
1: ¿Pesca?
0: Puede ser. Bueno, nos vamos. Sin antes contarles cómo será el fin de semana de partidos en la Copa del Mundo. El viernes también, 3 de la tarde, Australia-Egipto. Y ahí saldrá el ganador de Argentina-Cabo Verde. 7 de la tarde. Argentina contra Cabo Verde, 10 y media de la noche, Colombia gana.
2: Qué partida.
0: Qué bien que está Colombia, ¿eh?
3: Sí, muy
0: está
3: bien.
0: Muy bien Colombia.
2: Y ojo con Ghana de todas formas, igual, porque viene de empatar la Inglaterra también en fase de grupo. Y los equipos africanos están dando de qué hablar en esta Copa del Mundo.
0: Exacto. Y ya el sábado, acá no se pierde tiempo. El sábado arranca los octavos de final.
3: Sí.
0: El sábado, Canadá-Marruecos a las 2 de la tarde.
2: Partidazo.
0: 6 de la tarde, vamos Paraguay, ¿eh? Somos todos Paraguay.
1: Obviamente,
0: somos todos Paraguay. Paraguay contra Francia.
2: O Paraguay.
0: Ahora es que aguante que tiene que tener Paraguay, ¿no?
3: Vamos a ver.
0: Porque de su lado no tenía Alemania, le ganó.
2: Sí.
0: Ahora tiene Francia. Si le gana Francia, toco madera, tiene que jugar contra Inglaterra. No, tiene que jugar contra España o Portugal.
2: Y bueno.
0: O sea, y después tiene otra selección más difícil.
1: Pero escuchame.
0: Mira, tenés que tener resistencia Paraguay. Vamos Paraguay.
2: Nah, Gustavo Gómez y abajo Cáceres, no pasa nada.
1: ¿Quién lo conoce a Olise? ¿Quién lo conoce a Mbappé? ¿Quién lo conoce a Dembélé? Nosotros tenemos que
0: hablar a fondo. Aplausos igual para Mbappé, que no lo subestimó a Paraguay, ¿eh?
1: No, sí.
0: Mbappé no lo subestimó a Paraguay. Y después de lo que vio, que lo que pasó con Alemania, dijo, no, acá no.
2: No.
0: Por acá no.
2: Por las
0: dos. Vamos Paraguay, ¿eh? Vamos Paraguay, con para todo. Hoy. Vamos a ver qué pasa.
2: Gustavo, y
0: el domingo continúan los octavos de final. Brasil-Noruega.
2: También partidazo.
0: Neymar contra Haaland.
2: Vinicius Haaland. Y bueno, se vuelven a cruzar el central del Arsenal, ¿cómo es? Saliba.
0: Sí.
2: Contra Haaland, que ya viene picado ese duelo por el partido de Premier League. Sí.
0: Así es. Bueno, este partido 5 de la tarde y cerrando el domingo tranquilo, ¿eh? Porque después el lunes vamos a comentar cuando estemos en el programa. El domingo, México-Inglaterra.
3: Ojo.
0: Ay, ojo ay, ahí. Ay. México viene bien.
3: Ojo, no.
0: México-Estados Unidos viene bien.
3: Lo que yo tengo, las tres selecciones anfitrionas vienen muy bien en el Mundial.
0: Claro. Bueno, yo creo que Canadá.
3: Estados Unidos.
0: Yo creo que Canadá hasta Marruecos ya quedó ahí.
1: Claro, para
3: sí,
1: mí también.
3: Puede ser, pero en Marruecos, mi opinión, para mí vienen muy bien.
0: México-Estados Unidos, sí. Canadá no llama mucho la atención, ¿no?
3: Ojo, igual.
2: Sí,
3: igual.
2: Tiene lindo fútbol, pero.
0: Ahora como favorece México, ¿no? No es la noche, es Ciudad de México.
2: Claro.
0: Es contra Inglaterra. Acá vamos a México, ¿no?
2: En esta vez sí.
0: En esta vez. Por esta vez.
2: Que quiera mucho, pero entre México e Inglaterra.
0: Y prefiero México.
2: Y bueno.
0: Así que bueno. Eso es lo que va a ser el fin de semana en la Copa del Mundo. Vamos cerrando, dice la productora del otro lado. Y sí, nos tenemos que ir porque ya nos pasamos 2 minutos de las 15 horas. Volvemos a agradecer a nuestros sponsors que nos acompañan. Vamos a ahí cerrando con un temita musical que tenemos ahí de preparado. 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Que se comuniquen por Instagram. Listo, ya está. Sábado y domingo podés ir a jugar.
2: Listo.
0: Arrancan las vacaciones, porque ya arrancan las vacaciones.
2: Sí, claro. Sí.
0: Así que bueno, ya está. Si vos tenés un nene
3: en la puerta, entonces.
0: O una nena, para sacarlo de tu casa, llévalo a OK Eventos a jugar. Sábado y domingo, metelo ahí, dejalo.
1: Lo mandás a OK Eventos y te quedás mirando el partido.
0: 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Así que bueno, ahí está. La tarea para los chicos de OK Eventos.
2: Claro.
0: Vos ya sabés, ¿de qué horario más o menos, Mica? Bueno, 4 a 7 y media.
3: Listo, y tenés 3 horas para librarte de tu
0: Bueno, nosotros queríamos que lo digan en el micrófono, pero ella tiene vergüenza, sí. Así que bueno. Claro. De 4 a 7 y media de la tarde, sábado y domingo. ¿Sí? Así que bueno, ya está la invitación. Que lo sigan en Instagram o qué eventos ahí, que manden su mensaje para sacarse las dudas. Igual vamos a compartir en las redes sociales de Ciudad Deportiva. Recuerden seguir la cuenta de Radio Ciudad también en Instagram, en TikTok, Ciudad Deportiva. Sí. Y bueno, seguir el canal de YouTube de Radio Ciudad, darle me gusta al vivo. Si no pudiste ver el programa en vivo, queda grabado, así que no te preocupes. 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
0: 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Así que bueno, muchas gracias a todos. 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
2: Sumamos.
3: Y bueno, hay que ver.
0: Bueno, ahí estamos. Hay que ver. Si se me va de vacaciones, está complicado.
2: Ahí va.
0: Se me va de vacaciones. Se me va de vacaciones mi comentarista, se me va de vacaciones mi columnista. Pero la mesa siempre va a estar completa porque alguien va a venir a hablar.
1: Alguien va a ver seguro.
0: Alguien va a ver seguro. Acá en Ciudad Deportiva. Nosotros nos volvemos a encontrar en un nuevo programa de Ciudad Deportiva. Le mandamos un saludo a Lucy nuevamente. Sí. Crack, Lucy, genia, ídola mundial, ¿no?
1: ¿Todo? Bestia, fiera.
0: Así que bueno, acá calmamos un poco el ambiente hace un rato con el aire, porque tenemos que salir afuera y nos va a agarrar un frío terrible. Así que bueno, que pasen todos un gran fin de semana. Ya vamos, Mica, ya vamos.
2: Ya vamos.
3: No es que se quiere ir, che.
0: Bueno, muchas gracias a todos por estar del otro lado. Nos volvemos a encontrar en un nuevo programa.
2: Exactamente.
0: Nos vamos. Chau.
1: Chau.

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0: Vamos al aire. Hola, hola, hola. ¿Qué tal? ¿Qué tal? Muy, pero muy buenas tardes. Bienvenidos. Dame un poquito de retorno al micrófono y arrancamos, ¿eh? Ahí está. ¿Cómo anda, gente linda? ¿Cómo están? Bienvenidos. Esta vez se puede con la conducción de Javier Francisco, como todos los jueves. Estamos aquí. Diego Fleitas en el control. ¿Cómo te va, Diego? Vamos a buscar un temita para saludarlo a él también ahí en los controles. Cualquier momento vamos a buscar un temita, Susi, buenas tardes, ¿cómo estás? Está mi mamá también,
1: Fran,
0: aquí.
1: Buenas tardes.
0: ¿Cómo estás vos? ¿Bien?
1: Sí, acá con frío, demasiado frío, Fran, ¿eh? ¿Qué te parece a vos?
0: Sí, mucho frío.
1: Hay que ir a la casa temprano, mirá, estamos con una temperatura ya, una térmica de 9 grados,
0: Sí.
1: 12 grados la temperatura y la térmica 9. Y anuncia 8 grados va a bajar, mirá. Mañana va a ser 4. Sí. A las 6 de la mañana 3 grados, Fran, ay, por favor. Uy, bueno, vos no te haces problema porque vos te quedan el asunto yo que tengo que entrar a las 6 de la mañana a trabajar, claro, en la moto. Pero yo siento más frío a esta hora que a la mañana temprano. Y yo soy al revés. El clima mío es al revés. Yo me levanto con energía en el me voy en moto, empiezo a hacer mis cosas, todo re bien. Pero siento el frío después de las 2 de la tarde o empiezo la siesta y tengo frío toda la tarde hasta la noche. Pero tengo frío. Pero a la mañana ese frío yo no lo siento. Sí, obvio que no soy de fierro, pero el más frío que yo siento es a la tardecita. Vamos, Francis.
0: Un programa más con todos ustedes hasta a partir de este momento.
1: De 17 a 18 horas. 18 horas. Sí. ¿Qué te parece, Fran?
0: Sí.
1: Está nublado, hay poca gente.
0: Hay poca gente.
1: Casi nada caminando.
0: Casi nada.
1: Tenemos invitados hoy.
0: Claro,
1: Fran,
0: que
1: ¿eh?
0: Sí.
1: Claro. Nos van a deleitar con poesías hermosas.
0: Un minuto nada más, ¿eh? Está un señor que viene hace mucho tiempo con nosotros. Está Raulito Ferecín. ¿Cómo te va, Raúl? Buenas tardes. ¿Todo bien, vos?
1: Todo bien. Un gusto enorme tenerlo de nuevo en nuestro programa, siempre acompañándonos y agradecerle también. Con más razón todavía.
2: Así que, gracias por la invitación. Realmente, aparte, estaba linda la cama, pero no importa, hay que levantarse sí o sí. Porque se nos hace tarde para acostarnos.
1: Para acostarnos después. Esa es la pelea que tengo yo con Fran. Porque Fran me dice, ya nos vamos a acostar, pero hace frío. Yo le prendo la calefacción y le digo, no, quédate querido en la cama. Le digo, a las 8 ya lo estoy metiendo en la cama ya.
2: Por supuesto.
1: No. Y ahora para enfermarse, que es re caro, lo de medicación, todo eso.
2: No, claro. Yo también soy de. No de dormir, pero sí acostarme, ¿verdad?
1: Sí, mirar
2: la tele, tranquilo, lo que haya.
1: Lo que haya.
2: Pero
1: sí.
2: Porque a veces afuera está feo. Entonces más vale cómodo y bien empinchado.
0: Qué linda visita, ¿no, Susi?
1: Vamos a pasar una hermosa tarde.
0: Hermosa tarde que vamos a pasar.
1: Vamos a hacerle preguntas.
0: ¿Cuándo inició con esta nuestra poeta? Yo le dije hoy en el estado.
1: Se lo estaba anunciando, Fran, yo, en el teléfono, en el estado que usted iba a estar.
0: En el estado yo pongo todos los días los invitados, así que bueno. Yo te agradezco un montón que vengas.
1: Sí, y que venga con el frío que hace.
2: Pero no, para mí es un placer, realmente. Así que estoy comodísimo con ustedes. Uh-huh. Así que me anoto para cuando quieran, así que no hay problema.
1: Un gusto enorme. Sí, lo vamos a tener muy en cuenta. Siempre lo tenemos en cuenta. Sí. Inclusive lo seguimos en todos lados donde está usted. Usted es poeta.
2: Me gusta escribir.
1: Me gusta escribir.
2: Que valga el término.
1: Claro. Sí. ¿Cuánto hace que escribe?
2: Pero vos sé que fue algo tan rápido. Yo no le daba, me gustaba mucho la poesía. Yo en la escuela era candidato a decir poesía de él, que me daba la más. Señorita, le decíamos nosotros.
1: Sí, señorita, perdón.
2: Él me daba que estudie todo. Esto tenía que decir en el 9 de julio, por ejemplo. Y la estudiaba de memoria yo y empezaba. Y me empezó a gustar. Pero después de grande se me ocurrió escribir, pero escribía para nosotros, ¿no más, viste? Y andé en una peña. Me dice un vago, che, Lorito, vos te escuché el otro día decir una poesía, ¿por qué no decís? Y ahí empezó el furor, ¿viste? Me empezó a gustar. Sí, y entonces dije, bueno, algo raro.
1: Me gusta mucho la lectura también.
2: También sí.
1: Sí.
2: Y empecé a escribir, bueno, se me ocurrió sacar un librito y se vendió bien. Y bueno, sí. Así que cada tanto escribo algunas pavaditas.
1: No, ¿cómo va a ser pavadita?
0: No, ya no es más pavada.
1: No, ya no es más pavada. No. Aparte, ya está, lo conoce todo Reconquista, no. Por todos lados lo están llamando, todo sí. Eso.
2: Gracias a así Dios, estoy, que, soy bienvenido, bienvenido donde voy, todo. Así que sí, eso sí, lo agradezco
1: tiene
2: de corazón.
1: Muchas poesías escritas, y más o menos lleva la cuenta.
2: Más o menos debo estar en las 300. Más o menos. Más y, o pero menos. Después el libro que saqué, yo llevé todo un paquetón. Ajá. Y me dice el tipo, no te conviene imprimir tantas, ¿eh? Y me publicó un libro con 40 y pico de poesía nomás. Lo otro iba viviendo después y sacamos otro libro y así. Claro. Ah, bueno, ustedes saben más que yo, digo de eso. Sí. Yo digo porque me gusta, no tanto sí, para hacer claro. Negocio.
1: Ah, chiquito, pero bien.
2: Sí, sí, sí. Sí, así sí, que sí. Me sacó un libro, se vendió bien. Uh-huh. Y bueno, y yo me sigo escribiendo.
1: ¿Cuántos libros ya sacó?
2: No, el único, pero no, ya se vendió bien, gracias a Dios. Pero bueno. Ahora quiero hacer, pero con otras.
1: Con otras.
2: Porque hay bueno. Para hacer un montón. Qué lindo. Pero, y después me divierto mucho con los chicos de las peñas, porque ahí me hacen. Siempre hay algún tema para tratar, entonces sí. Busqué algún poema alusivo, ¿viste?
0: Sí, sí.
2: O un cumpleaños de alguno. Y, bueno, sí. La pasamos realmente bien. Y esa es la idea. A esta altura del campeonato estamos jubilados, así que...
1: ¿Y usted en qué trabajo? Perdón. ¿Qué
2: viajante.
1: Trabaja? Viajante, viajante.
2: Todavía anduve en la calle.
1: Antes, pero usted era viajante, ¿vendía así en los pueblos, algo?
2: Un tiempo me tocó viajar. Viajar. Continuamente me iba, por ejemplo, una época, el lunes a Florencia hasta el miércoles. Ah. Y después del jueves al viernes a la tarde al sur, para hasta Calchaquí. Y después hasta Alejandra por la 1.
1: En el campo, vamos a decir, yo lo tengo como dice, viajante, que conozco gente, decía, y llevaba cosas para vender en el campo.
2: Se las llevaba y se llevaba en el vehículo.
1: Ya claro, en el vehículo, sí, sí, sí. Y se vendía mucho.
2: Nosotros salíamos, por decirte, un lunes con un furgón lleno de mercadería. Esas joyas verdes, ¿se acuerdan de esas?
1: Sí, sí, sí, sacas.
2: Digo, no, no existe.
1: No.
2: Casa Chimaki. Y después con Oscar Pascual. Y cigarrillo, pero yo era más con lo otro, con el vario, se le decía, porque hay fósforo, pila,
1: todo aguja, tipo,
2: que,
1: de todo.
2: Lo que sirva.
1: Sí,
2: y de representantes todo. De Arcor eran ellos, pero así que todo producto. Y salías con el vehículo lleno y tenías que volverte los miércoles a cargarlo de vuelta para volver a salir.
1: Pero mira.
2: Porque el bolichero de esos pueblos, eran pocos los bolicheros y mucha gente vivía en ese
1: pueblo. Sí.
2: Entonces
1: sí,
2: te compraban hasta. Porque te volvía la semana que viene con suerte. Si no llovía, porque no había tanto
1: afán. Y hay lugares, hoy. Por ejemplo, en el Chaco, que todavía siguen yendo. Porque nosotros tenemos familiares allá en Las Palmas, en el Chaco, que siempre nos vamos unos 6, 7 días y llegan por ahí a venderle. Pero por ahí avanzan también ellos con la tecnología y todo eso. Pero llega gente a venderle. Y ellos dicen, nos vamos al pueblo, dice. Y ellos están a 40 kilómetros más o menos de Pinedo. Y ahí ya van a Pinedo. Y todavía existe el trueque entre ellos ahí. En el sentido de que yo te doy un chivo, dame mercadería. Exacto. Yo te doy sorgo, te doy maíz, dame tal cosa. Todavía existe. Nosotros hace un año y algo, la última vez que fuimos. Y, por ejemplo, ya ellos ya tienen internet, la luz eléctrica, no es como acá que te miden, te llaman, te mandan la boleta. Ahí te miden y ya te la cobran, en ese momento.
2: Ah, cuando, o sea, vos te vas y decís, a ver cuánto te debo.
1: Y ellos llegan, dicen, bueno, vos tenés tanto kilovat, me debes tanto.
2: Exacto.
1: Lo de la EPE, por ejemplo. EPE, bueno, sí. Eso. Y, por ejemplo, ellos se van a Pinedo y ya una bolsa de 50 kilos de harina, traen su levadura, los packs de bebida que se toman, que ellos toman, todavía toman el vino caliente.
2: Ah,
1: hay lugar,
2: el vino natural.
1: El vino natural, el vino caliente, porque por ahí tienen, bueno, ya, hay gente que tiene freezer o los boliches, le dicen ellos, los boliches.
0: Claro, sí.
1: La cerveza caliente, ellos tienen problema en tomar la cerveza así, no. Caliente.
2: A mí cuando yo andaba en la calle me tocó hacer la zona, porque hablas del Chaco, hasta Los Amores. Ahí era el último pueblito que podíamos hacer nosotros de ahí para acá, ¿viste? O sea, el otro ya era el Chaco, entonces nosotros hacíamos.
1: Claro, está Los Amores.
2: El último pueblo de Santa Fe. Me tocaba. Me agarraba en esos aguaceros por allá, me quedaba 15 días por allá.
0: Sí,
2: Caño Bambú, Los Amores.
1: Sí, todos esos caminos de tierra.
2: Yo todo caminos de tierra. Y había 4 o 5 boliches nomás, pero vos te ibas con un vehículo lleno y volvías vacío. Porque no sabían ellos cuándo volvía otro vendedor. Zona, ¿viste?
1: Bueno, para como ellos donde viven es toda la zona de agua salada.
2: Exactamente.
1: ¿No? Y tienen el juntan el agua de lluvia, tienen el aljibe, tienen los pozos, eso que sí. juntan.
2: Sí, pero sí, es sí. una zona, toda gente, porque fue una zona forestal y quedaron unos pueblitos nomás, ¿viste? Sí, sí, entonces sí. hay mucha gente que vive de los estancieros, que todo está allá, con gente que cuida animales ajenos, pero claro. viven de eso, la mayoría sí, sí. de eso.
1: A nosotros los
0: todavía que no... sigue el tren, ¿verdad? Todavía sigue el tren a Chorotis.
1: ¿A Chorotis? Ah, mira vos.
0: De la San Peña a Chorotis.
2: Ah, puede ser, sí. Puede eso ser. Los cargueros. No sé si no hay alguno que todavía no vaya por aquella zona de Vera a Pinedo, por allá. Lo más probable. Los cargueros, ¿eh? Sí, pasajeros
1: sí,
2: ya no.
1: Sí. Ya no, sí.
0: Ya no. Pero el otro día estaba mirando yo
1: y... Ay, ¿escuchaste? Sí, no. Y bueno, lo que nosotros no cuando fuimos la última vez es como que desconocimos totalmente el lugar de donde nos íbamos porque empezaron a tumbar todos los montes. Ajá. Y están sembrando. Desconocimos la casa, alrededor de la casa de los tíos y todo. Y están sembrando. Es impresionante como de sacaron los árboles y todos los montes están sacando.
2: Todos están desmontando.
1: Desmontando, exactamente.
2: Yo vivía acá en Barros Paso y nosotros teníamos un portón para ingresar, por supuesto, al rancho, le decíamos. Sí. Y después ya era una casa con a dos aguas, techo de paja, por supuesto. Sí, todos los árboles alrededor, plantas de mora, de naranjo, de lo que te imagines. Una quinta, un jardín. Y después alrededor todo siembra. Después se vendió eso. Hace poco fui. No está ni el loro.
1: mira. O sea, la gente se va yendo, claro. Sí.
2: Limpió todo para sembrar.
1: Para sembrar, sí. Bueno, sin ir más lejos, estamos en la casa donde nosotros vivimos. Hay paredes todavía.
0: De barro.
1: Asentada con barro.
2: Ah, sí.
1: Tenemos toda la parte de la cocina, todo eso, nada más que con revoque ahora. Uh-huh. Y mi marido revocó, pero los ladrillos están asentados con barro.
2: Sí. Yo me acuerdo.
1: El papá de mi marido era ladrillero. Y tenía ellos vinieron de Margarita y vinieron para acá y él hacía ladrillo todavía ahí, en la casa. Enfrente de la casa hacía ladrillo. Se usaba mucho.
2: Qué laburo.
1: Sí, qué laburo.
2: Ingrato que era. Yo me acuerdo que en Barros Paso estaban los Fascioli, que eran ladrilleros, pero era un laburo de mono. Armaban el horno hasta cuando estaba listo. Bueno, hay que encenderle fuego, muchachos. Sí, ahí lo prendían para que el ladrillo se queme, valga el término, ¿no? Y tenga el color que tiene. Si no era un pedacito de barro cuadrado.
1: Y acá como lo siguen trabajando con los caballos, todos siguen haciendo acá en Barros Paso. Hay mucha ladrillería en Barros Paso.
2: Hay un laburo de mono. Un laburo bravo.
1: ¿Nos va a deleitar con algún poema?
2: Pero.
1: Y después vamos a escuchar un tema musical, ¿te parece, Fran?
0: Sí, cómo no.
2: Vamos a escuchar.
1: Lo que usted tenga a mano, en mente, para nosotros bienvenido.
0: Bienvenido sea. No.
2: ¿Cualquiera nomás?
1: Cualquiera nomás.
2: Vamos a recordar mi infancia entonces.
1: Vamos, usted gusta. Vale. Bienvenido.
2: Ya que estábamos hablando de Barros Paso.
1: De Barros Paso.
2: Recuerdo de mi infancia vivir aquí en Barros Pasos. Sí. Mi vieja y sus embarazos, mi viejo y su constancia. No le restaba importancia al tema de los respetos, pero no era tan escueto. Siempre había tolerancia. Son recuerdos especiales. Mi casa y un patio inmenso. Al sur un terreno extenso lleno de plantas frutales. Aquí al este los rosales y todo tipo de flores y al oeste los olores que venían de los corrales. Hoy mi memoria retoma el arco de las dos moras, donde pasaba las horas jugando con la de goma. En mi cielo azul asoma como un sueño faelo, fumando, cortando el pelo o haciéndonos una broma. Levantarnos de madrugada y ponernos a ordeñar. Luego irnos a cambiar la escuela a las apuradas, a pata y a las cansadas. Para forjarnos el futuro teníamos los dedos duros por el rocío. Y las heladas, fiestas patrias y los torneos que duraban todo el día. Sí. Muy intenso se vivía, me parece que los veo levantar esos trofeos ganados en las finales que definen a penales, en lo oscuro y al voleo. Los torneos entre escuelas, los duelos entre purretes, con la 9-17, esa era la de Estela. Teníamos que meter suela porque había que ganar, si perdíamos, a llorar, nos quedaban las secuelas. El boliche de los Orsán. Lugar de cita obligada, una buena muchachada, los veo como que están Evaristo, Bebi, el tío Juan, los Ampar, Tulú, Benito, los Fascioli, Jesús, Laldito, Uber, Alberto Bresán. Estas personas que quiero, la Dora y el tío Faelo, los dos cortaban el pelo. No nos cobraban dinero, pero sí te soy sincero, parecía que jugaban. Era como que apostaban a quien cortaba más fiero. Mi nona y su pelo largo, pero siempre con rodete, guapa como la gran siete. De elogiarla yo me encargo. Hace mucho y sin embargo, abuela María Bonora, es tu nieto que aún te llora. Tu muerte fue un trago amargo. Cazábamos lo que fuera, con lacitos, las perdices. A las palomas y cuises, eso sí, con la gomera. Había jornadas enteras que íbamos a pescar y nos sentábamos a esperar hasta que el corcho se hundiera. Qué misteriosa nobleza atesora mi memoria, donde yo guardo mi historia con alegrías y tristezas. Pero digo con certeza que a los lindos y los fuleros, a estos recuerdos no puedo ni quiero sacarlos de mi cabeza. Qué lindo fue todo eso, recién ahora lo valoro. Niñez, hermoso tesoro, poco importaban los pesos. Y por eso cuando expreso esos momentos tan bellos, digo, lo triste de aquello es que no tiene regreso.
1: No. Muy bien, muy lindo, ¿eh?
0: Qué hermoso. Muy bien, señor operador.
1: Qué hermoso recuerdo. Qué lindo, ¿no es cierto, Fran? Claro, sí. Acá tenemos un saludo para usted. Sí. Acá dice, bueno, primero de todo, la SU dice saludo para todos ahí. Este es mi sobrino, lo carga mi marido, dice, móvil 3 de Tochín, que está con calor, se lo estamos escuchando con la familia. Saludos a Raúl, nosotros somos muy amigos de Carlitos, el primo de él, que era profe en La Potasa, claro. Mancinelli, Francisco Mancinelli.
2: Sí, señor, claro, y Carlito era, decirle...
1: Que ella está escuchando.
2: Que era justamente profe en La Potasa, sí. Y arquero de Cuatro Bocas.
1: Arquero de Cuatro Bocas.
2: Carlito.
1: Sí, se está recuperando. Tuvo un accidente él. Cayó de una escalera, este chico que es mi sobrino, y se quebró tres costillas.
2: Upa.
1: Estuvo como 15 días internado, así que ahora, gracias a Dios y a la Virgen, anda bien, empezó a caminar, así que le mandamos un beso muy grande a él y a la familia que nos están escuchando.
0: Saludos, Franci.
1: Y a Pedro.
0: Y a Pedro Marcelini también le mandamos un saludo grande, que hoy...
1: ¿Estuviste hablando?
0: Sí.
1: ¿Te emocionaste? Sí. Estaba re contento porque empezó a hablar con el primo él.
2: Ah, mira,
1: sí,
2: qué lindo.
1: Sí, sí. Vamos con un tema, Dieguito.
0: Sí, señor.

0: Espectacular, espectacular, emocionante, emocionante. Nosotros nos encanta, él siempre lo escucha. Y esto fue idea de ponerle el chamamé de Freddy Coronel. Es muy famoso también. Sabe muchísimo este muchacho, que le agradecemos. Es una cosa que nos emociona cada vez que lo escuchamos. Y agradecerle siempre, lo tenemos siempre presente por lo que hizo en realidad. Buenísimo, buenísimo, una letra espectacular.
1: Sí, lindo, pero qué lindo que quedó con la música.
0: Bueno, ahí después se lo voy a enviar para que cuando vaya a la peña,
1: sí.
0: Que ya no. Que empieza usted a recitar y todo eso, lo escuche. Bravo.
1: Sí.
0: Tenemos un saludo, Diego. ¿Te pongo?
2: Hola, chau.
3: Hola, Panchito. Oh. Panchito, y todo ahí, saludo. Acá escuchando a usted siempre. Estamos con Mencho acá y queremos escuchar un tema de ¿cómo es? De Gilda o de Sergio Petrolli. Dale, Pancho. Decirle a Diego que me pase el tema, por favor.
2: ¿Cómo?
3: Si no. Dale.
0: Una orden, Diego. Hola y chao, decirle Diego. Decirle, hola y chao, decirle vos. Pedro Mancinelli.
2: Ah, le mandamos un saludo grande. Un saludo grande. Sí, un saludo grande a mis primos. Un saludo grande a Pedro Mancinelli y a todos los que me están escuchando.
0: A, papá está escuchando
2: a mi papá también, el que está escuchando nuestro programa.
0: Qué hermoso, hermoso el poema. Sí, nos reencantó. Ah, eso, antes que me olvide, después se lo voy a pasar. Porque,
1: sí.
0: Porque... Entonces usted lo pone allá. No es una cosa increíble.
2: Vamos a seguir nosotros.
0: Sí. Vamos a ver si nos quiere deleitar con otro poema.
2: Sí, cómo no.
0: ¿Qué te parece?
2: Sí,
0: bueno,
2: cómo no.
0: Lo escuchamos mientras yo le envío esto a él.
2: Cuando usted quiera, los micrófonos.
1: Vamos a recordar.
2: Le van a escuchar.
1: Vamos a recordar. Son un poema, ya lo conocen, pero como nombro un montón de gente que conocida de Reconquista,
2: sí.
1: Vamos a recordar el boliche, nuestro boliche de la esquina allá, en Lucas Funes y Brom, ¿eh?
2: Sí, cómo no.
1: Dice más o menos así.
2: Cuando usted quiera, adelante.
1: Quien fue habitué de esa esquina de la Brom y Lucas Funes. Seguramente nos une ese olor a nicotina, a ginebra, esperidina, tres plumas, amargo obrero, vinos toro y montonero, a cinsano, ferroquina. ¿Se entretenían los clientes con un truco o una mora? Mientras llegaba la hora de hacer cosas diferentes. Entonces esta linda gente con unas copas encima se subía a la tarima a cantar alegremente. Y ya estaban los artistas para empezar la función. Es que ya la graduación se le notaba a la vista. Si ni siquiera una pista, cantaban solo a capela, si tenían más escuela que el mejor economista. Y así empezaba la cosa. Paciencia, Lito Chapero. El niño y el sepulturero, el Alfredito Espinosa. El desafío, el Loco Sosa. Quemallas cartas, argentino. Los Simonini por un vino cantaban en jeringosa. El Chango, Tito y Joselo se lucían con malagueña. Y este hermoso trío se empeña en que todo salga al pelo. Y de postre, el caramelo. Ruedi Arnold con la maestra. Esto es tan solo una muestra de ese boliche modelo. Canta Sauce, Napoleón y Lechuga un recitado. Pero también el pelado canta el tango fanfarrón. Canta un bolero cambón ya con la voz apagada porque es tarde y la velada nos va corriendo el telón. Y canta la melodía y se la tiran conmigo el Elvio Bani, mi amigo. Después la enorme poesía bien actuada por Quichía. Y luego Florencio Mora ya canta sobre la hora, pues está siendo de día. Y fue cambiando de dueños, pero no cambió el paisaje. Y los mismos personajes le ponían mucho empeño. Para muchos era un sueño cantar para la tribuna. Y no cabe duda alguna, eran momentos risueños. Y cuánta gente andariega se refugió en esa esquina, tal vez como una rutina o charlar con un colega. A mis oídos me llegan esos duendes bochincheros de Gutiérrez el Gomero, de Milonga, Pepe Vega. Como el progreso no es lerdo, no está más la casa vieja. La nueva esquina refleja el dolor que hay en mi izquierdo. Y por no llorar me muerdo porque me cambió el paisaje. Ya no están sus personajes, solo quedan los recuerdos.
0: Qué hermoso, muy bien. Muy lindo.
2: Muy bien,
0: lindo.
2: Raúl, gracias por venir.
0: ¿Ya lo vamos a despedir? ¿O una más? No, ¿una más?
2: Como usted quiera.
0: ¿A su señora le escribió algo? Usted lleva muchos años de matrimonio.
1: Sí, y festejamos 40 años de casado. tiene así un libro de poesía, pero vos sabés que para acordarme una de memoria va a ser
0: Ahora, para la próxima vez, algún día ya otra vez lo vamos a volver a invitar momento.
1: Sí, a mis, le escribí a mi suegra, le escribí a mi vieja, le escribí a toda la
0: Familia.
1: A la familia que al más allegado, ¿viste? Más cariñosos.
0: Que más cariñosos, está bueno, ¿eh? ¿Qué le diría hoy a un niño que está en la edad escolar aprendiendo a leer?
1: Que estudie, que es lo único que queda.
0: Lo único que queda.
1: No hay otra alternativa.
0: No hay otra alternativa. No hay futuro, sino.
1: No. Sin estudio hoy, desgraciadamente, hoy hasta para ir a trabajar, no es por menospreciar a nadie, pero hasta del bañil te van a pedir un título.
0: Para empleada doméstica te piden un título.
1: Sí, señor.
0: Si no tenés secundaria, me parece que no
1: tenés. Es así.
0: Ya no es como antes que se trabajaba, vení como sea y todo eso.
1: Vos sabés que es todo un tema, ¿sabes? Porque hay chicos que tienen muchas ganas de estudiar y no pueden. Eso es lo más triste.
0: A mí lo que me impactó, y que lo voy a seguir siempre diciendo, es la historia del doctor Salinas, que estuvo con Abel Mussin.
1: Ajá.
0: No sé si lo vio.
1: Sí.
0: Qué bárbaro, qué increíble la historia de ese doctor, ¿eh? Es increíble cómo fue él, la historia de él.
1: Sí, porque emocionante eso lo que es hizo, tener ganas de ser algo, ¿viste?
0: Exactamente. Y en extremas pobreza.
1: Sí, porque puede ser que no
0: y
1: tenía.
0: Y hoy por hoy, el chico que tiene y que el padre le da, puede decirle, no hay caso que estudien. No hay caso.
1: Nosotros, yo iba a la escuela comercio diurna, por supuesto. Primer año, tercera división. Porque eran dos divisiones nomás, pero como era, sorteaban, quedaban muchos afuera.
0: Claro, muchos afuera. Sigue sucediendo esto, claro, de los sorteos.
1: Y bueno, como entonces en ese tiempo Andrónico Acevedo era el director y dijo, no puede ser que chicos que quieren estar en la escuela comercio se vayan a anotar a otra escuela. Entonces formó el primer año tercera división. Y entré. Pero después había que trabajar porque no, la olla se calentaba nomás, pero no había nada adentro. Y entonces conseguí trabajar de cadete en la bodega Cavi, que estaba en 25 de mayo, claro, y la de Garavita, y pasear la nocturna. Que no se permitía a los menores.
0: Así que usted trabajó en la bodega. Ay, bueno, y si yo el otro día estaba leyendo la historia de todo lo que fueron los dueños, cómo fue, no me acuerdo si en el Facebook, pero también es increíble la historia que tiene.
1: Sí.
0: La esquina esa.
1: Era de los Cicera, después.
0: Todo fue cambiando.
1: Un hombre que venía únicamente a invertir acá, Tabonazca era el apellido, fíjate vos. Y lo puso gente de acá que maneje todo, y él, claro, venía una vez al mes o cada dos meses venía. Y ahí trabajaba de cadete y a la noche venía, buscaba, ponía la corbatita y me iba a la escuela con el comercio a la noche con 16 años. Y con todo gente grande, porque todo gente que tenía su trabajo, claro, y a su vez.
0: Y bueno, yo con mis 50, y a ver, voy a cumplir 59, mis 56 años más o menos, terminé mi escuela secundaria. Gracias al sindicato de nosotros. En realidad, era una materia pendiente que yo tenía en mi vida de poder terminar. Porque hoy por hoy, por ejemplo, yo estoy trabajando como cocinera. Pero yo, si quiero ir por ahí y trabajar en otro lugar, ya tengo mi secundaria. Porque eso es lo que yo estuve haciendo, mi secundaria, no lo puedo volcar a mi trabajo. Es otra cosa.
1: Totalmente. Así, y aparte, donde vos vayas a anotarte, te van a exigir eso.
0: Exactamente, la secundaria. Exacto. Pero yo ya, el año que viene, pronto a mis 60, así que
1: ya está. Sí. Yo también.
0: En algún momento ya. Aunque quiero dejar de trabajar.
1: No es para poner muy contento el sueldo, pero vivimos tranquilos, por lo menos.
0: Sí. Así que nos vamos a escuchar el último poema y lo despedimos, Fran. A ver,
2: sí, cómo no.
0: ¿Te gusta?
2: Después tengo un saludito.
0: Bueno, dale.
2: Después el tema.
0: Lo escuchamos entonces a don Ferecín.
2: A Raúl Ferecín, gracias por estar siempre. Nosotros, cuando estaba, hoy, esta mañana, cuando estaba, ya me levantaba y yo puse
0: en el estado
2: que iba a estar
0: como invitado.
2: Yo acá cargo todos los invitados. No hay muchos invitados porque el tema del frío.
0: Ahora sí, vamos
2: a traer invitados telefónicamente, pero gracias por estar, gracias por hacerme la
0: aguante. Tomarse su tiempo.
1: Para mí es un placer.
2: Sí, sabemos que usted tiene que estar con su familia, pero se hace un tiempito para estar con
0: nosotros.
2: Un chico que hace un programa espectacular.
1: Realmente un programa espectacular. Sí, pero a mí no me cuesta nada, estamos cerquita, así que cuando quieran, no hay ningún problema.
0: Muchísimas gracias. Lo despedimos con un último poema. Un ratito, si tienes en mente. ¿Crees
1: que la recuerda a mi vieja?
0: Bueno, vamos con ese de su vieja. Y nos despedimos con su. No, después nos despedimos nosotros. Lo despedimos a él así.
2: Sí, sí. Va. Sí, cómo no.
1: A mi vieja le escribí unas pavaditas que hice más o menos así. Entre tantos recovecos de la vida cotidiana, vos siempre pusiste ganas y tapaste tantos huecos. Yo que siempre anduve seco, nunca te pude ayudar. Te deberás acordar que te vendí la Godeco. Recuerdo las madrugadas cuando llegaba mamado y me quedaba acostado con las dos piernas colgadas. Y vos, sin decirme nada, despacito me tapabas y a mi lado te quedabas con el rosario, sentadas. Era la dueña de casa, la de todos los quehaceres. Era de aquellas mujeres que cocina, plancha, amasa, lo que nada se le pasa. Y el viejo siempre decía, él sabía que se traía la mejor de la potasa. En toda tu vida entera pasaste cosas hermosas.

0: mañana. Y luego Nora Viviana también temprano llegó. Mas luego lo quiso Dios que un mayo de mucho frío naciera Sergio Darío y la fábrica cerró. Recuerdo con emoción mi infancia yendo a la escuela, porque han quedado secuelas de Los Retos y El Cervón. Y tengo la tentación de decirte: vení, vieja, revisame las orejas y peiname con limón. Ay. ¿Para qué? Pues es que me, esta parte me...
1: Sí, pues sí.
0: Tres en la bocina.
1: Muchísimas gracias, se emocionó.
2: Raúl Ferencín con nosotros.
1: Muy, muy lindo. Le agradecemos un montón que haya venido.
0: Ha sido un placer.
2: Me agradezco
0: realmente.
2: Mucho, ¿eh?
0: Gracias, Fran.
2: Yo estoy.
0: Yo me anoto cuando vos.
2: Sí.
0: Me he chiflado.
2: La verdad que nosotros estamos contentos, Susi.
1: Agradecerles. Sí,
2: agradecemos,
1: sí,
2: mucho, porque siempre estás.
1: Se toma su tiempito para venir hasta acá.
2: Para venir hasta acá. A Radio Se Va, que va a cumplir años ya. Se puede, va a cumplir años.
1: Se puede, va a cumplir años, sí, en, sí, agosto. 10 años ya, Francisco. Años ya,
0: ¿no? Ah, bueno, después, sí, hacemos un resumen más o menos de.
1: Del
0: cómo armaron el equipo y quiénes son los que.
1: Estaban buenísimos. Bueno, y después ya se cambió, sí, para, sí, el cumpleaños. Sí. ¿Qué te parece, Fran?
2: Sí, sí, sí, cómo no.
1: Diego,
2: cómo no.
1: Vamos con un tema.
2: Vamos con un, muchísimas, tema que tenemos visita acá en la radio.

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0: ¿Qué dice el tema musical?
1: Después que los chicos comen la comida urgente.
0: Muy bien, gente linda. Vamos a gritar acá.
2: Llegamos al final.
0: Llegamos al final.
2: Una entrevista hermosa.
0: Una entrevista hermosa. ¿Te gustó? Una entrevista muy linda, ¿eh?
2: Emocionante.
0: Estamos re emocionados. Nos vamos.
2: Se nos fue rápido la hora, Diego, ¿eh? Sí. Muy rápido. Es que este señor te atrapa con los poemas que tiene, ¿eh? ¿Vos aquí querías mandar saludos?
0: Mandamos un saludo a todos mis profesionales, especialmente a Romy Muchur. Bueno, Romy, te mandamos un beso grandote. Gracias por estar siempre, Siempre estamos en contacto. Gracias, Diego, también en Cine Controles. A mi papá Chocho Zacarías, que está en el auto. Ahí está siempre haciéndome el aguante. Nosotros nos estamos despidiendo, mi gente linda.
2: Con los chamamés,
0: Frank, ¿qué te parece? Con los chamamés, bien, Tacurú, bien, Maceta. Y Diego, que termine bien tu trabajo hoy.
2: Que sea leve con este frío.
0: Que sea leve, feliz frío, Y volveremos todo julio aquí en la radio.
2: El otro jueves, el otro jueves, porque este jueves que viene es feriado, 9 de julio.
0: Sí.
2: Vaya a tomar chocolate, vamos a hacer chocolate el 9 de julio.
0: Está el refugio cívico-militar. No sé si la radio transmite, pero bueno, estamos en contacto permanente. Nos vamos, será hasta...
2: Chao, Fran, nos vemos. Hola y chao.
0: Hasta el próximo...
2: El próximo jueves.
0: Hasta el otro jueves, Nos vamos, gracias Diego por estar así. Chao, gente. Hasta el próximo jueves. Chao.

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equipo, un coro privilegiado. Muchas gracias. Que lo sepan los demás. Hinchada hay una sola y es la de Pia. Gracias.

que viene. Ojo que viene. Ojo que ahí viene.

yo creo que acá estamos bastante cerca de la escuela esa. O sea que es muy probable que aquí abajo haya gente. ¿Quién sabe? Tal vez espíritus. Y se pueden llamar los espíritus. No estoy muy seguro de que se puedan, pero yo alguna vez creo haber visto. Y sobre todo acá cerca. Así que pueden estar por ahí. Yo siempre pienso que si levantás el pie así, o los dos pies tal vez, o si te subís así, ahí pueden estar subiendo. Y dejarlo salir.

tengo un coro privilegiado. Muchas gracias. Que lo sepan los demás. Hinchada hay una sola y es la de pie. Gracias.